Cristo siempre tiene la iniciativa de acercarse a nosotros y nos da la oportunidad de acercarnos a Él. A veces nosotros cometemos el error, y creo que es un error involuntario, pero decimos: cuando yo encontré a Jesús, Jesús nunca estuvo perdido, el que estaba perdido era yo. Cuando yo acepté al Señor, no, usted no aceptó al Señor, el Señor te aceptó a ti. Invertimos el orden. Sé que no lo hacemos de una forma fea, a veces lo hacemos por ignorancia, pero tenemos esa tendencia a creer que nosotros somos los que tomamos la iniciativa. Dios siempre toma la iniciativa en nuestra vida. Él nos pone las oportunidades en el camino para que nos acerquemos a Él. Entonces, esto nos conecta incluso con lo que Jesús dijo en Lucas capítulo 19, verso 10, porque el Hijo del Hombre vino a buscar y a salvar lo que se había perdido. La salvación siempre comienza con la iniciativa de Dios. Felipe no aparece aquí buscando a Jesús, simplemente Jesús lo encuentra. ¿Por qué? Porque deliberadamente Jesús caminó hacia el lugar donde se iba a encontrar con Felipe. Y cuando lo encuentra, le dice: sígueme. Es un llamado breve, es un llamado directo, es un llamado autoritativo. En el griego la expresión es un imperativo presente que comunica una acción continua. Es como si Jesús le estuviera diciendo: no solo sígueme, continúa siguiéndome. Haz de seguirme el estilo de tu vida. Sígueme como un estilo de vida, no era algo casual. Seguir a Jesús no es solo un momento emocional, es una nueva orientación en toda la existencia. Jesús no llama solamente a que lo admiremos, Él nos llama a seguirlo. Jesús nos dice algo más acerca de este Felipe, y Juan nos da algunos detalles con respecto a esto. Juan nos dice que Felipe era de Betsaida. Betsaida significa probablemente casa de pesca o lugar de pesca. Era una aldea de pescadores, y de ahí salieron Andrés, Simón y también Felipe. Y esto enseña que Jesús no llamó a la élite rabínica de Jerusalén, sino a hombres comunes, trabajadores, provenientes de lugares ordinarios. Muchas personas creen que Dios solo puede usar a quienes tienen una gran preparación académica, que Dios solo puede usar a los que tienen una personalidad carismática, que Dios solo usa a quienes tienen habilidades extraordinarias, que Dios solo usa a los que tienen una trayectoria religiosa impecable o incluso un conocimiento teológico profundo. Pero Jesús llamó a Felipe, un hombre común, de una ciudad común, para convertirlo en su testigo. No necesitamos ser extraordinarios para ser llamados. Necesitamos responder al Cristo extraordinario que nos llama. Lo segundo que encontramos, la segunda lección evangelística al estilo de Jesús que encontramos, está en el verso 45. El discípulo encontrado se convierte en testigo. Dice: Felipe buscó a Natanael y le dijo: hemos encontrado a Jesús de Nazaret, el hijo de José, aquel de quien escribió Moisés en la ley y de quien escribieron los profetas. Me llama la atención la seguridad que tiene Felipe al haber tenido un encuentro con Jesús, la seguridad de quién es esta persona que se encontró con él y la seguridad con que se lo transmite a Natanael. Ahora, Natanael aparece con este nombre en el Evangelio de Juan solamente. Muchos intérpretes lo identifican tradicionalmente con Bartolomé, uno de los 12 apóstoles de Jesús, y ya que en las listas sinópticas Bartolomé aparece siempre junto a Felipe, mientras que Natanael aparece junto a Felipe en el Evangelio de Juan. Ahora, no podemos afirmar con absoluta certeza, pero es una identificación plausible. Jesús conoce el corazón antes de que el corazón lo conozca a él. Jesús revela que él es el verdadero acceso al cielo, la única entrada al cielo, la única relación que nos puede comunicar directamente con Dios. El verbo encontró se repite. Jesús encontró a Felipe, Felipe encontró a Natanael. Y esto muestra la dinámica del Evangelio. La gracia recibida se convierte en gracia compartida. Lo que de gracia recibimos, de gracia también lo damos. Y el encuentro con Cristo nos produce misión, un llamado personal que desemboca en un testimonio personal. Quien ha sido alcanzado por Cristo debe de intentar alcanzar a otros para Cristo. Es una dinámica del evangelismo. Yo he sido alcanzado por Cristo, yo debo de intentar alcanzar a alguien más para Cristo. A veces creemos que la labor evangelística es para los pastores, para los maestros, para los evangelistas. No, la labor evangelística es para cada uno de nosotros. Cada uno de nosotros debe convertirse en un testigo fiel de Jesús. Felipe nos

0: dice simplemente, conocí a alguien interesante. Él dice, hemos encontrado a Jesús de Nazaret, el hijo de José, aquel de quien escribió Moisés en la ley y de quien escribieron los profetas. Vean los detalles que da Felipe acerca de Jesús. Y esta declaración es profundamente teológica. Felipe interpreta a Jesús a la luz de todo el Antiguo Testamento. Dice, la frase Moisés en la ley puede referirse a textos como por ejemplo Génesis 3:15, que nos habla de la simiente de la mujer que herirá a la serpiente. A Génesis 12:3, que habla de la descendencia de Abraham y quien serán benditas todas las naciones de la tierra. A Génesis 49:10, que nos habla del cetro que no se apartaría de Judá. O por ejemplo Deuteronomio 18:15, que nos habla de un profeta semejante a Moisés. Todo ello apunta a Cristo, todo. Pero cuando habla de los profetas también puede incluir citas como Isaías 7:14, el nacimiento de Emmanuel, Dios entre nosotros. O Isaías 9:6, el niño que nos has dado, fuerte, príncipe de paz. O Isaías 53, el siervo sufriente que lleva sobre sí el pecado de la humanidad. O incluso Miqueas 5:2, el gobernante que saldría de Belén. Y finalmente puede hablar de Zacarías 9:9, el rey humilde que viene montado en un asno. Todo esto desde el Antiguo Testamento, tanto la ley como los profetas apuntaron hacia Jesús. Felipe entiende que Jesús no es una novedad desconectada de la historia de Israel. Jesús es el cumplimiento de las promesas de Dios para su pueblo. Pero Felipe también identifica a Jesús de una manera un poco más limitada. Dice que es Jesús de Nazaret, el hijo de José. Y desde nuestra perspectiva cristológica, sabemos que Jesús es mucho más que el hijo de José. De hecho, Juan ya declaró que él es el Verbo eterno, hecho carne. Sin embargo, Felipe está testificando a la luz del conocimiento que él tiene en ese momento. Felipe sabía quién era Jesús. Sí, era el hijo del carpintero, el hijo de José. Por lo menos así se identificaba. Sí, sabía que era de Nazaret, que era el lugar donde él vivía en ese momento, entonces lo identifica así. Ahora, su comprensión no es perfecta, pero su testimonio es genuino. Y esto es alentador. Dios puede usar un testimonio sincero, aunque todavía esté creciendo en precisión y en profundidad. No esperemos a saberlo todo para hablar de Cristo. Hablemos fielmente de lo que hemos visto, de lo que Él ha hecho en nuestra vida. Compartamos nuestro testimonio, compartamos las grandes cosas que Dios ha hecho con nosotros, aunque no tengamos todo el conocimiento que necesitemos para compartir a Cristo. Ahora, un creyente recién convertido puede no tener detalles o no saber muchas cosas. Puede que no sepa nada acerca de la doctrina de la Trinidad, o que no sepa nada acerca de la unión hipostática, o no saber nada de la expiación penal sustitutoria, o no entender nada de la relación entre predestinación y responsabilidad humana, o incluso no saber nada acerca de debates escatológicos. Pero una persona que se ha encontrado con Cristo sí puede decir, Cristo me perdonó, Cristo cambió mi vida, estoy aprendiendo quién es Jesús, venga conmigo y escuchemos su palabra. Es un testimonio simple, ven y ve. Un testimonio sencillo. Podemos invitar a la persona a leer juntos el Evangelio y entender lo que el Evangelio nos enseña. Así que ese testimonio, aunque sencillo, puede ser el inicio de una obra profunda que el Espíritu Santo va a hacer en la persona. Finalmente, no somos nosotros los que convencemos a la persona del pecado. Es el Espíritu Santo quien lo hace. Nosotros somos los instrumentos contando nuestra vida, nuestro testimonio, para que alguien más pueda conocerlo, y el Espíritu Santo se encargará de tocar a esa persona. Una tercera forma evangelística que nos muestra el estilo de Jesús este pasaje es que el evangelismo sencillo responde al prejuicio con una invitación. La expresión de Natanael de Nazaret, ¿acaso puede salir algo bueno? Y la respuesta de Felipe fue simple, fue sencilla, ven y ve. Natanael responde con escepticismo. Es que será que de Nazaret, de un pueblillo olvidado, un pueblillo ahí insignificante, saldrá algo bueno. Nazaret era una aldea pequeña, no tenía prestigio político, no tenía relevancia teológica reconocida, no era famosa como Jerusalén, no era sacerdotal como algunas de las ciudades levíticas, no era gloriosa como Belén. En la expectativa davídica, Natanael podría pensar, el Mesías desde Nazaret, Eso es imposible, es un lugar sin importancia. Ahora, su objeción revela el prejuicio que puede impedirnos a nosotros actuar como Dios quiere que actuemos y mostrar su obra a las personas. Dios no puede obrar allí. Nosotros decidimos hacer los juicios de valor. No, Dios no creo que Dios pueda usar a esa persona. No, que pueda orar en ese lugar. Dios puede salvar a alguien como él. ¿Se ha encontrado alguna vez usted pensando, esa persona no merece la salvación? No sucede. Tenemos prejuicios, cosas que hemos preconcebido en nuestra mente y los ponemos como barreras para llevar el mensaje del evangelio. Dios puede hablarme por medio de esa persona, porque hay gente que depende de quién le dé el mensaje, lo acepta, y de quién se lo dé, no lo acepta. Dios puede venir en una forma tan humilde. Nunca olvidaré, hace muchos años, estoy en la radio en Barrio Amón. Era el presidente de la Junta Directiva de la Convención Bautista de Costa Rica. Tenía una reunión de Junta Directiva ese día. Me había agarrado un poquito tarde y tenía que salir en carrera de la radio para ir a la reunión. Y ya estaba tarde, estaba como 15 minutos de empezar la reunión y yo todavía estaba en Barrio Mon. Y aunque era en Guadalupe, yo sabía que me iba a costar llegar a tiempo. Siempre me gustaba llegar a tiempo. Ese día estoy corriendo, cogiendo el maletín, poniendo algunas cosas, cuando la recepcionista me llama y me dice, don Carlos, es que aquí hay un señor que quiere saludarlo y hablar con usted. Le digo, dígale que no tengo tiempo, no puedo, voy saliendo para una reunión y es una reunión importante, así que lo siento, pero que no lo puedo atender. Con esa prepotencia respondí yo. Y entonces bajo las gradas con mi maletín y con la cabeza hacia abajo para no tener que ver a la persona y veo a este señor que tenía sus piecitos torcidos, andaba con un bastoncito y apenas si acaso podía hablar, y él se me para en la entrada y me dice, hermano, solo quería darle las gracias por el mensaje que usted predicó esta semana porque bendijo mi vida. Y ahí el Espíritu Santo me cayó encima. ¿Cómo puede ser alguien tan prepotente de creer que no tiene espacio para atender a alguien que viene a darle las gracias? Fue una lección de vida para mí. ¿Sabe? Lo he contado otras veces, yo no tuve educación teológica formal, una educación de seminario, porque cuando lo intenté se me negó la posibilidad de hacerlo. A mis 18 años quise entrar al seminario y el pastor me negó la posibilidad de hacerlo. Entonces yo decidí ser autodidacta en el área teológica y he sido un estudioso toda mi vida. Y por el contenido adquirido llegué en un momento, como les conté, a ser el presidente de la obra bautista en nuestro país. Y cuando los maestros de la ley que conforman el Sanedrín Bautista se dieron cuenta que yo no tenía estudios formales en teología, casi les da un yello, casi les da un infarto. Así que decidieron someterme a un examen de un día sábado desde las 8 de la mañana hasta las 4 de la tarde, acribillándome con todo tipo de preguntas, desde todo tipo de ópticas, y a las 4 de la tarde concluyeron que no había una sola razón por la que yo no pudiera ser un ministro ordenado de la obra bautista y tuvieron que ordenarme. Así que soy ordenado, siempre lo he sido. Ahora, los prejuicios muchas veces nos impiden ver lo que Dios quiere hacer. Una persona no es un siervo de Dios porque estudie en un seminario, aunque es necesario y es bueno, y yo siempre insisto en que las personas deben prepararse lo mejor posible para servirle al Señor. Pero el llamado lo hace Dios, no lo hace un seminario. Los seminarios producen teólogos, el llamado lo hace Dios, los pastores los produce Dios. Ahora, el escándalo de la encarnación es precisamente ese. Dios viene en humildad, en carne, en pobreza, en sencillez, desde un lugar despreciado. Dios suele esconder su gloria bajo formas que el orgullo humano desprecia. Felipe pudo haber respondido una larga defensa a Natanael cuando él le dijo que si de Nazaret podía salir algo bueno. Natanael, estás equivocado, te equivocas. Yo tengo más conocimiento que tú. Es más, yo conozco mejor la geografía que tú. Déjame explicarte la relación entre Belén y Nazaret para que puedas entender por qué el Mesías sí puede salir de aquí. O podría decir, tu argumento es un débil argumento. Pero ¿qué hace Felipe? Su respuesta es simple: ven y ve. Felipe no evita la objeción porque sí es relevante, sino porque sabe que la mejor respuesta a muchas dudas es un encuentro personal con Cristo. La mejor respuesta es conocerlo a Él. Hay objeciones que no se vencen primero con argumentos, sino con una exposición honesta a la persona de Jesús. Supongamos que alguien dice, yo no creo en el cristianismo porque he visto mucha hipocresía en las iglesias. Una respuesta defensiva sería, bueno, no todos somos hipócritas. Además, tú también debes tener tus propias fallas. Pero si hiciéramos una respuesta cercana al espíritu de Felipe, le diríamos, tienes razón. Muchas personas han representado mal a Cristo, pero te invito a que miremos a Jesús. ¿Leerías conmigo el Evangelio de Juan para ver quién es realmente Jesús? Es decir, ven y ve. La fe cristiana no nos impide apagar o no nos pide apagar la mente, sino mirar la evidencia de Cristo. ¿Te gustaría leer y conversar seriamente sobre las afirmaciones que tú tienes, sobre ese pensamiento que tienes? El creyente no debe tener miedo a las preguntas, pero tampoco debe permitir que toda conversación se convierta en una distracción del punto central. Y el punto central siempre será el mismo. Cristo Jesús es el punto central de nuestra vida, de todo nuestro pensamiento, de toda nuestra acción. Él sigue siendo el punto central. Así que cuando vayamos a evangelizar, recordemos, predicamos a Cristo, enseñamos a Cristo, mostramos a Cristo, no nuestros argumentos. Los argumentos sobran. Una cuarta enseñanza que vemos en este pasaje es que Jesús conoce el corazón antes de que el corazón lo conozca a él. Versos 47 al 49. Cuando Jesús vio que Natanael se acercaba, comentó, aquí tienen a un verdadero israelita en quien no hay falsedad. ¿De dónde me conoces? Preguntó Natanael. Y Jesús responde, antes de que Felipe te llamara, cuando aún estabas bajo la higuera, ya te había visto. Rabí, tú eres el Hijo de Dios, tú eres el Rey de Israel, declaró Natanael. Natanael se acerca a Jesús con dudas. Pero antes de que Natanael diga algo, Jesús toma la iniciativa y habla a él. El encuentro no comienza con Natanael evaluando a Jesús, el encuentro comienza Jesús mostrándole a Natanael quién es él. Y muchas personas creen que están examinando a Jesús hasta que se dan cuenta que Jesús los está examinando a ellos. Dios está mirando siempre nuestro corazón, está mirando nuestro actuar, nuestra forma de ser, nuestra forma de tratar a los demás. Jesús dice, ahí tienen a un verdadero israelita en quien no hay falsedad. Esta frase tiene ecos en el Antiguo Testamento, especialmente nos recuerda a Jacob. Jacob, que posteriormente fue llamado Israel, antes de su transformación era conocido como el engañador, el astuto engañador. Natanael es llamado verdadero israelita porque, a diferencia de Jacob en su etapa de engaño, no se caracteriza por duplicidad interna. Era un hombre de una sola pieza, un hombre que tenía un solo pensamiento. Y lo vemos en su declaración. Él no trató de adornar las cosas con Felipe. Él dijo lo que pensaba. Hay mucha gente como Natanael. A veces pecamos porque somos demasiado directos en las cosas que decimos. Pero hay mucha gente como Natanael que no tienen filtro. Dicen lo que piensan. Y no digo que sea bueno. A veces hay que tener un poquito de filtro en algunas cosas. Ahora, la palabra falsedad puede traducirse como dolo, como falsedad o como duplicidad. Jesús no dice que Natanael sea un hombre sin pecado. Dice que es un hombre sincero, sin doblez, honesto en su búsqueda. ¿Y cómo nos hace falta la honestidad hoy en día? ¿Cómo nos hace falta tener claridad a la hora de decir las cosas? Muchas veces adornamos demasiado las cosas para decir algo y muchas veces tergiversamos el contenido de aquello simplemente por quedar bien. Necesitamos hombres como Natanael, honestos, sin doblez. Y justamente Natanael pregunta, ¿de dónde me conoces? Él se sorprende. La pregunta implica asombro. ¿Cómo sabes eso de mí? ¿De dónde tienes conocimiento de mi interior? Es uno de los temas más importantes del Evangelio de Juan. Jesús conoce lo que hay en el hombre. Más adelante Juan dirá de Jesús en el capítulo 2, versos 24 y 25. En cambio, Jesús no confiaba en ellos porque los conocía a todos. No necesitaba que nadie le informara acerca de los demás, pues él conocía el interior del ser humano. Jesús conoce las heridas que ocultamos. Jesús conoce los pecados que disfrazamos. Jesús conoce las preguntas que no verbalizamos. Jesús conoce las motivaciones que otros no pueden ver. porque Él nos conoce lo interno de nuestro corazón. Jesús conoce la sinceridad real detrás de nuestras dudas. Podríamos engañar a todo el mundo, a Jesús nunca lo podremos engañar. Él sabe lo que hay a lo interno de nuestro corazón. Jesús le responde: antes de que Felipe te llamara, cuando aún estabas bajo la higuera, ya te había visto. La higuera era probablemente un lugar de descanso, un lugar común de descanso, de meditación, de estudio, quizás. Recuerdo la segunda vez que me permitió Dios llevar un grupo a Tierra Santa. Estaba abierto todavía el Monte de los Olivos. Hoy está cerrado y no se permite el ingreso al Monte de los Olivos. O sea, por lo menos no la parte donde están los olivos. Y en esa época todavía estaba abierto y uno podía entrar al jardín y sentarse debajo de un olivo. Y los olivos son árboles pequeños pero muy frondosos. Y uno se sienta allí, se siente esa tranquilidad y esa paz y esa serenidad, apto apenas como para poder meditar o para poder estudiar. Natanael, dicen los intérpretes, que pudo haber estado orando, que pudo haber estado reflexionando en las escrituras o incluso meditando sobre las promesas mesiánicas. No sabemos con certeza qué ocurrió debajo de esa higuera, pero Natanael sí lo sabía. Aquello era suficientemente personal para convencerlo de que Jesús tenía un conocimiento sobrenatural. Natanael estaba solo bajo esa higuera. Nadie podía saber lo que estaba pensando, nadie podía saber lo que estaba viviendo, pero Jesús sí, porque Él conoce en lo profundo de nuestro corazón. Cristo no solo sabe dónde estamos físicamente, Él sabe dónde estamos espiritualmente. La confesión de Natanael le dijo: Rabí, tú eres el Hijo de Dios, tú eres el Rey de Israel, declaró Natanael. Esta confesión es impresionante. El hombre que comenzó diciendo: ¿puede salir algo bueno de Nazaret? Ahora dice: tú eres el Hijo de Dios, tú eres el Rey de Israel. El prejuicio se convirtió en confesión, la sospecha se convirtió en fe y la distancia se convirtió en adoración. Porque incluso los títulos que usa Natanael son significativos. Rabí. Él reconoce a Jesús como un Mesías, como un maestro, perdón, un maestro de Israel. Rabí era el maestro. Lo reconoce como el Hijo de Dios. En un contexto mesiánico se puede aludir al rey davídico, al rey David, pero en Juan adquiere una profundidad mayor. Jesús comparte una relación única con el Padre y Él dice que eres el Rey de Israel. Él reconoce a Jesús como el Mesías esperado, como el Rey prometido. Natanael pasa de una percepción limitada a una confesión elevada de la identidad de Jesús. Natanael reconoce, después de escuchar las palabras del Maestro, que está frente a la deidad más grande del universo, frente al ser más extraordinario que puede haber existido. Muchas personas se acercan a Jesús con dudas, con ironía o con reservas, pero Jesús no se intimida con sus objeciones. Él sabe cómo llegar al corazón. Usted y yo estamos aquí porque Él supo cómo llegar a nuestro corazón algún día. Una persona puede decir: yo no creo en Dios, pero detrás de lo profundo, quizás lo que es un dolor en el corazón por una oración no respondida y dejó de creer en Dios. Otra persona podría decir: la Biblia está llena de errores, pero quizás en lo profundo lo que tiene es un temor a ser confrontado con la verdad. Alguien más podría decir: todas las religiones son iguales, pero quizás nunca ha mirado con honestidad y con singularidad a Cristo. El evangelizador debe escuchar más allá de la objeción. Muchas veces detrás de una pregunta intelectual hay una historia emocional, una historia moral o una historia espiritual. Y cuando vamos a evangelizar a alguien, cuando vamos a alcanzar a alguien para Cristo, debemos escuchar con mucho cuidado y no tratar de desvirtuar lo que la persona dice en un primer momento. Más bien, intentar comprender y decirle: ven y ve, acércate a Jesús y te vas a encontrar con Él. El quinto principio que encontramos en este pasaje de la evangelización al estilo de Jesús es que Jesús revela que Él es el verdadero y único acceso al cielo. Jesús dijo: ¿lo crees porque te dije que te vi cuando estabas debajo de la higuera? Vas a ver cosas más grandes que estas. Y añadió con firmeza: les aseguro que ustedes verán abrirse el cielo y a los ángeles de Dios subir y bajar sobre el Hijo del Hombre. Jesús no rechaza a Natanael, pero le dice que verá cosas mayores que las que ha visto hasta ahora. La fe inicial de Natanael se basa en el conocimiento sobrenatural de Jesús. Es que le reveló lo que solo en secreto él conocía. Y la fe de Natanael está basada en ese Jesús que le reveló la intimidad de él. Pero Jesús le anuncia que esa comprensión va a crecer, va a desarrollarse más. El discipulado consiste en cada vez ser más cerca de Cristo, estar más cerca de Cristo. Por eso nosotros como iglesia nos preocupamos tanto de que cada persona que viene a Lifehouse entre a un proceso de discipulado, para que tenga más conocimiento, para que aprenda más de Cristo, para que le conozca más verdaderamente, para que sepa delante de quién está. El discipulado es imprescindible en la vida de un creyente. Un creyente que no se discipula es un creyente que está flojito. Necesitamos afianzarnos en la fe. Ahora Jesús dice: les aseguro que ustedes verán abrirse el cielo y a los ángeles de Dios subir y bajar sobre el Hijo del Hombre. Esta expresión comunica revelación, comunica acceso, pero también comunica la comunicación entre Dios y la humanidad. El pecado cerró el acceso del hombre a Dios, pero Cristo viene a abrir nuevamente el camino. Los ángeles que suben y descienden son una imagen que nos remite claramente a Génesis capítulo 2, capítulo 28, cuando Jacob tuvo aquel sueño en Betel. Nos dice Génesis 28, 12: allí soñó que había una escalinata apoyada en la tierra y cuyo extremo superior llegaba hasta el cielo. Por ella subían y bajaban los ángeles de Dios. Jacob vio una escalera entre el cielo y la tierra. Jesús ahora declara que los ángeles suben y descienden sobre el Hijo del Hombre. Jesús mismo es la verdadera escalera de Jacob. Es el lugar donde el cielo y la tierra se encuentran. Es el mediador entre Dios y los hombres. No es Betel el punto supremo de encuentro con Dios. En Cristo, Jesús es el punto de encuentro con Dios. Él es el Hijo del Hombre. Y esta palabra Hijo de Hombre tiene resonancias con un pasaje que ya vimos en la serie anterior, Daniel capítulo 7. Cuando el profeta Daniel ve una, en su visión, dice en los versos 13 y 14: en esa visión nocturna vi que alguien con el aspecto de un Hijo de Hombre venía entre las nubes del cielo. Se acercó al anciano de días, fue llevado a su presencia y se le dio autoridad, poder y reino. Todos los pueblos, naciones y lenguas lo adoraron. Su dominio es eterno y no pasará. Su reino jamás será destruido. Los que estuvieron en la serie anterior recordarán que cuando yo toqué este tema, estábamos hablando del libro de los Hechos, de cuando Jesús está a punto de ascender o empezando a ascender hacia el cielo, y los discípulos están mirándolo ir entre las nubes y desaparecer entre las nubes, y que incluso dos ángeles se les aparecen y le dicen: ¿qué ven, varones galileos? Este mismo Jesús que ha sido llevado al cielo regresará. Y esto conecta justamente con este pasaje. Pensémoslo seriamente así. Los discípulos están mirando hacia arriba porque Jesús está ascendiendo hacia el cielo y se pierde entre las nubes. Y ahí entra la revelación de Daniel. Vea lo que dice Daniel: vi a alguien con el aspecto de un hijo de hombre que venía entre las nubes del cielo. Es decir, los discípulos vieron a Jesús subiendo y Daniel ve a Jesús llegando al cielo. Y cuando Jesús llega al cielo, en ese momento se acercó al anciano de días, fue llevado a su presencia, se le dio autoridad, se le dio poder, se le dio reino. Todos los pueblos y las naciones y las lenguas lo adoraron. Su dominio es eterno y no pasará. Es una imagen gloriosa, una imagen maravillosa. ¿Por qué? Porque el Cristo ya había cumplido su misión en esta tierra de restablecer nuevamente esa escalera, de ser esa escalera entre Dios y los hombres. Este personaje de Daniel recibe dominio, gloria y reino eterno. Al llamarse Hijo de Hombre, Jesús une su humanidad con su gloria. Y eso es verdaderamente hermoso, es verdaderamente humano. Él representa al pueblo de Dios porque se hizo hombre como nosotros, para poder vivir lo que nosotros vivimos. Pero también es el rey escatológico, es el mediador celestial, es el que será exaltado mediante su muerte y su resurrección. Juan 1:51 es una de las afirmaciones cristológicas más profundas del capítulo. Jesús no solo es el Verbo, el Cordero, el Mesías, el Hijo de Dios, el Rey de Israel, también es el Hijo del Hombre, el mediador definitivo entre el cielo y la tierra, porque no hay otro nombre dado a los hombres en quien podamos ser salvos, sino en el nombre de Cristo Jesús. No hay nadie que pueda mediar entre Dios y el hombre, solo Jesús. Él es el único. Así que ante la pregunta de Natanael, ¿de Nazaret puede salir algo bueno? La respuesta de Jesús es categórica. De Nazaret ha venido aquel de quien se abre el cielo. Ahora, esto es hermoso. Para concluir, retomemos los cinco principios que aprendemos de este evangelismo según Jesús en este pasaje. Primero, aprendemos que Jesús es quien toma la iniciativa. La evangelización descansa en la iniciativa divina. Nosotros buscamos porque Él nos buscó primero. Esto debería enseñarnos un principio más, que cuando vamos a evangelizar a alguien, cuando vamos a desarrollar una amistad con alguien con intención de descubrir la historia de vida de esta persona y luego discernir los pasos a seguir, debemos orar y pedirle a Dios que Él sea el que ponga el encuentro, que Él sea el que nos guíe, porque Jesús toma la iniciativa. Segundo, aprendimos que Jesús llama al seguimiento, no solo a la información. Cuando Él dice, sígueme, evangelizar no es transmitir datos religiosos, es presentar a Cristo como Señor y llamar a una vida de discipulado, de conocimiento. Por eso en nuestro método evangelístico, una vez que llevamos a la persona a encontrarse con Jesús, tenemos 10 lecciones de crecimiento para que la persona pueda afianzarse en la fe. Y esto es importante, el discipulado no es solo información, es un conocimiento pleno de Jesús. Lo tercero, el testimonio puede ser sencillo y bíblico. Felipe no sabía todo, pero anunció que Jesús era el cumplimiento de la Escritura. Un buen testimonio debe apuntar a 4 cosas. ¿Quién es Jesús? ¿Qué prometió Dios? ¿Qué ha hecho Cristo? ¿Y por qué debemos venir a Él? En cuarto lugar, el prejuicio se enfrenta con una invitación sabia. Enfrentamos el prejuicio con ven y ve. No discutimos, no peleamos. Venga y vea, venga y conozca a ese Jesús que yo conocí, que transformó mi vida, que cambió mi vida. Alguien le puede argumentar todo lo que usted crea o todo lo que usted quiera en materia de conocimiento teológico, pero nadie puede argumentar el testimonio de su vida. Nadie puede debatir lo que usted ha vivido y la experiencia que ha tenido con Cristo. Así que no toda objeción necesita una discusión inmediata. A veces el paso más sabio es invitar a la persona a mirar fijamente a Cristo y a conocerlo a Él. Y en quinto lugar, aprendemos que Jesús conoce lo secreto. Cuando estabas debajo de la higuera te vi, y debe ser presentado como el único mediador. Cristo conoce a la persona mejor que nosotros. Por eso evangelizamos con humildad y con dependencia del Espíritu Santo. Jesús debe ser presentado como el único mediador. Verán abrirse el cielo. El evangelio no es moralismo. Es una buena noticia de que Cristo abre el camino hacia Dios. El camino que se cerró en el Edén con el pecado del hombre se abrió en Cristo Jesús. Algunos piensan que Dios solo se manifiesta en lo espectacular, pero Jesús vino de Nazaret. Dios nos habla de muchas veces en formas muy humildes o en cosas muy sencillas. La grandeza de Jesús no estaba en el prestigio de su ciudad, sino en la gloria de su persona. Felipe conecta a Jesús con Moisés y con los profetas. Y esto nos enseña que el evangelismo también puede ser razonado y bíblico. Si Jesús realmente cumple las promesas centrales de la Escritura, vale la pena investigarlo seriamente. Natanael estaba debajo de la higuera. Quizás era su lugar privado o su lugar de escondite. Jesús lo vio allí. ¿Sabe? Hay personas que viven debajo de la higuera, escondidas debajo de la higuera, escondidas en su dolor, un dolor que lo llevan guardado en el corazón, que no han compartido con nadie. Cada uno de nosotros guardamos nuestras propias situaciones de vida, y hay personas que todavía están debajo de la higuera con su dolor. Hay personas que están debajo de la higuera por su vergüenza. Algo sucedió en su vida que les marcó y no saben cómo manejar esa situación y permanecen debajo de la higuera. Jesús los está viendo allí. Hay personas que viven debajo de la higuera en su soledad. Incluso hay personas que cuando uno habla con ellos dicen, vea, yo me siento mejor solo, yo solo estoy mejor, es mejor solo que mal acompañado. Y solo están escondiendo la falta de una necesidad de alguien que los apoye, que los abrace, que les cambie la dinámica de su vida. Jesús está debajo de la higuera. Hay personas que están debajo de la higuera en su incredulidad. Sí, dicen no creer, pero es que tienen temor, tienen terror de conocer algo más. Y hay personas que están debajo de la higuera en una vida aparentemente normal, pero interiormente quebrada. Para cada una de ellas, déjeme decirle lo siguiente: Cristo nos ve. No somos invisibles ante Él. ¿Qué prejuicio te impide acercarte a Jesús? Quizás puedas preguntar como Natanael: ¿de una iglesia puede salir algo bueno? ¿De la Biblia puede salir algo relevante? ¿De un cristiano imperfecto puede venir la verdad? ¿De un Cristo crucificado puede venir la salvación? ¿De una fe antigua puede venir la respuesta para mi vida, para la vida moderna que vivimos hoy? La pregunta verdadera no es si Nazaret parece importante. La pregunta es: ¿quién es Jesús? Y si estás dispuesto a venir a Él. Felipe fue hallado por Jesús. Natanael fue hallado por Felipe. Pero al final ambos descubrieron que Cristo ya los conocía. Natanael comenzó con prejuicio, pero terminó con confesión: tú eres el Hijo de Dios, tú eres el Rey de Israel. Jesús le mostró que su origen humilde no disminuía su gloria eterna. Aquel que venía de Nazaret era también aquel de quien el cielo se abre. El despreciado por los hombres era el mediador entre Dios y la humanidad. El Cristo crucificado era el Rey de Reyes y el Señor de Señores. La buena noticia es esta: en Cristo el cielo se abre para que los pecadores podamos subir hacia Dios a través de la escalera que se llama Cristo. Esa es la buena noticia. No subimos a Dios por mérito, no subimos a Dios por religión, no subimos a Dios por moralidad o por sabiduría humana. Dios ha descendido a nosotros en la persona de Cristo. Jesús es la verdadera escalera, el cumplimiento de la ley y de los profetas, el Hijo de Dios, el Rey de Israel, el Hijo del Hombre, el camino abierto al Padre, el único mediador entre Dios y los hombres. Cristo nos ve. Te vio antes de que te fijaras en Él, antes de que pensaras en Él. Él conoce tu historia, Él conoce tus dudas, Él conoce tus heridas, Él conoce tus prejuicios, y hoy te llama: ven y ve. No te quedes con una caricatura de Jesús. Ven a Él, examina sus palabras, mira su cruz, considera su resurrección y confía en Él. Cierra los ojos, inclina tu rostro. Para el creyente, como para Felipe, todos somos hallados por Cristo para hallar a otros. No necesitamos manipular, no necesitamos saberlo todo, no necesitamos ganar cada debate. Debemos apuntar a Cristo y decir con humildad: ven y ve. Porque detrás de un Natanael escéptico puede haber un corazón adorador en formación. El prejuicio se vence cuando el corazón es llevado directamente a mirar la gloria de Jesús. No sé cuál sea tu historia en esta mañana, pero quiero decirte categóricamente que Cristo conoce tu historia. Si hoy estás aquí, es porque Él te trajo a este lugar. No viniste por tus propios medios, creíste. Fue Él quien te trajo. Él te vio desde que estabas en la higuera. Él te vio cuando estabas en lo profundo. Él te ve cuando estás en tu soledad. Él te conoce mejor que nadie, porque Él te formó, Él te hizo. Así que si no le has abierto tu corazón a Cristo, si no has entregado tu corazón al Señor, esta mañana el llamado de Él es: ven y ve. Conóceme personalmente. Entrégame tu corazón. Permíteme entrar en tu vida y cambiar todas esas cosas que te han mantenido atado a diferentes situaciones de tu vida. Ábreme tu corazón, permíteme entrar, y yo te garantizo que tendrás una nueva vida. Mientras tenemos los ojos cerrados y nuestro rostro inclinado, si hay alguien en este auditorio que en esta mañana reconoce que ha sido escéptico, que no ha encontrado todavía esa relación real y personal con Cristo, y esta mañana, escuchando el mensaje, dice: yo quiero abrirle mi corazón a Jesús. Allí donde estás, no te voy a pedir que te levantes, no voy a pedir que levantes tu mano. Allí donde estás, en tu intimidad, haz esta simple oración conmigo y dile: Señor, te abro mi corazón. Te pido perdón por mis pecados. Acéptame como un hijo tuyo. Perdóname de todas mis faltas y me comprometo delante de ti a seguirte. voy a buscar más tu palabra, voy a buscar más prepararme para conocerte. Gracias por abrirme la puerta cuando creí que todo estaba perdido. Te lo agradezco, Jesús, en el nombre del Padre, del Hijo y del Espíritu Santo. Amén.
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1: Hola, ¿cómo vas? Yo soy Marco Brenes y lo que está en tus oídos es Follow Me. Gracias por darme el privilegio de acompañarte donde sea que vos te encontres, ya sea en el automóvil, en tu oficina o donde sea que nos estés sintonizando. Si tenés una situación complicada en tu vida, siempre te lo digo, recordá que Dios tiene el control, así que tómalo en cuenta. Y si vos estás muy bien, pues dale gracias a Dios, porque Él es el que suple y nos llena de todo lo que tenemos hoy día. ¿Qué te parece si pasamos al tema de hoy?
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1: La vida siempre nos da lecciones. ¿Estás dispuesto a aprender de ellas o a repetirlas? Muchas de estas lecciones de vida llevan mucho tiempo con nosotros. Sin embargo, a veces solo las ignoramos. Pero si las aplicamos, eso nos va a permitir hacer las cosas mejor en nuestro día a día.

No tengamos miedo a vivir. Lo importante es luchar para vivir esta vida que tenemos, que vamos a sufrir, sí, que vamos a sonreír, sí, podemos perder, sí, pero hagámoslo con dignidad. La vida siempre es linda, es maravillosa, y más si Dios está de nuestro lado. Así que dejemos la queja de lado, veamos a nuestro alrededor y demos gracias a Dios por todo lo que Él nos permite tener. Los riesgos existen, sí. Así que hay que tener riesgos en esta vida. ¿Cómo vamos a avanzar si no damos pasos? Hay que tener riesgos. No perdamos las oportunidades, porque en la vida hay tres cosas que no vuelven, dice una frase. La flecha que se lanzó, la palabra que se dijo y la oportunidad que nunca se tomó.

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Hablando de esas lecciones que la vida nos da, que muchas veces ignoramos, ¿cómo cuál? El verdadero amor. ¿Por qué? Porque eso no se reduce a algo romántico, a algo físico solamente, sino que el verdadero amor lo aprendemos de Dios. Dios es el que nos enseña el amor y nosotros tenemos que aprender a compartir el amor que Dios nos da. También es importante saber que no hay falta de tiempo, sino hay falta de interés. La falta de interés lava la voluntad de lo que sea. Porque cuando la gente realmente quiere, la madrugada se vuelve de día, los martes se convierten en sábados y un momento se vuelve una oportunidad. Así que no nos excusemos. Y recordemos que el sentido de la vida no es precisamente el de obtener todo lo que queremos, sino más bien en saber compartir todo lo que tenemos y sabemos.

Lecciones de la vida que muchas veces pasamos por alto. ¿Cómo cuál? Como no aprovechar bien el tiempo con las personas que queremos. El tiempo de calidad, eso sí, no tiempo de compromiso. Hay que conquistar los miedos también. ¿Por qué? Porque el coraje no es la ausencia del miedo, sino más bien triunfar sobre ese miedo que nosotros tenemos. Una persona valiente no es aquella persona que no tenga miedo, no, sino la que sabe cómo conquistar ese miedo. Y bien, como dice la Biblia, recordá que el amor echa fuera el temor. Hay que aprender a apreciar lo que tenemos, porque en ocasiones no valoramos a qué, a las personas que están cerca de nosotros, a los familiares con los que siempre, siempre sí, vos sabes que podés contar con ellos, o esos amigos que también siempre están dispuestos para tenderte una mano. Dejemos de ser de esas personas que valoramos algo hasta que ya lo perdimos.

La verdadera amistad no se trata de quién vino primero o quién te conoce más tiempo, sino quién llegó a tu vida y nunca se fue. Así que cuidemos a las personas. Si no cuidamos a las personas hoy día, no esperemos que estén con nosotros en un futuro. Pues, ¿ya para qué? La familia, importante, no siempre es la familia de sangre. ¿Por qué? Porque la familia pueden ser aquellas personas en nuestra vida que nos quieran en la de ellos. Son aquellos que nos aceptan por quien somos, aquellos que harían cualquier cosa por vernos sonreír, aquellos que nos aman sin importar nada. Muchas personas no encuentran en su familia de sangre el apoyo que en otras personas sí lo encontraron. Y esto es así porque la sangre no es lo más importante cuando hablamos en términos de amor.

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El verbo resistir es súper interesante porque resistir a lo que nos está aprisionando, resistir a los prejuicios, resistir a los juicios precipitados, resistir a las ganas de juzgar, a todo lo que no es bueno, tratemos y pidámosle a Dios que nos dé la fortaleza para resistirlo. Resistir a las ganas de abandonar, a la necesidad de quejarnos, a la necesidad de hablar mal de uno mismo, a la necesidad de cambiar por pertenecer a un grupo social, etcétera, etcétera, etcétera. Resistir, resistir y resistir. Y sobre todo también sonreír.

El dinero no da la felicidad, pero sí es importante en nuestra vida. Equilibremos los ingresos, cuidemos nuestro dinero, valoremos nuestro trabajo, pero sepamos que nuestro sustento viene de Dios. No pongamos nuestra fe y nuestra esperanza en nuestro salario, en nuestro trabajo, sino en Dios, que Él nos permite tener nuestro trabajo y nuestro salario. ¿Recordás todo aquello que vos decís que vas a hacer y se te va acumulando en un rincón de tu mente y se va llenando de telarañas? Pues bueno, ¿qué tal si hoy es un momento importante para comenzar a hacer todo eso que has pensado y que has querido hacer? Deja de poner excusas y empieza a actuar. Pero es importante saber que no estás solo. No camines en soledad. Nadie en este mundo es una isla. Así que tendele la mano a quienes caminan con vos, a quienes necesitan también de lo que vos sabes. Y también aprende de las personas que están cerca. 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

Hay que buscar soluciones, no culpar a la gente. Nunca un problema se ha solucionado para encontrar a quién echarle la culpa. No, encontremos soluciones, busquemos la forma de arreglarlo. Ya va a ser tiempo después para saber qué pasó, pero hoy hay que buscar soluciones. Eso sí, no juzguemos precipitadamente. Nos sorprendería la cantidad de juicios que se han emitido a lo largo del día sin analizar. Y muchos de esos juicios se podrían evitar con darle una segunda pensada, una segunda oportunidad a nuestro pensamiento antes de expresar algo.

Valoremos las cosas sencillas. La belleza de las cosas sencillas. Es cierto que en la grandeza del universo es impresionante, pero también no nos olvidemos de las arrugas en la piel. No nos olvidemos de las pequeñas cosas que van haciendo este mundo que vos y yo tenemos maravilloso. Esas pequeñas cosas que damos por sentadas día a día, como comer, como respirar, como abrir los ojos, como caminar. Esas cosas que no son nada pequeñas en lo absoluto, pero las damos por sentado. Aprendamos a ser amables con aquellas personas que están a nuestro alrededor, a aquellas personas que nos dan un servicio. Aprendamos a tener un trato amable. ¿Por qué? Porque todo se nos puede regresar. Otra lección es no rendirse. ¿Por qué? Porque vos sos una persona válida, sos una persona digna y tenés derecho a ser feliz. Aunque el mundo a veces parezca que se te venga encima y vos no encontrarás la manera de salir adelante, Dios está con vos. Él está dispuesto a ayudarte. Tómalo en cuenta, porque la felicidad no se alcanza por arte de plin, algo mágico. La felicidad no es una meta, es una consecuencia, es un camino de lo que vamos haciendo todos los días.

darle muchas vueltas a la idea, pero lo mejor es seguirlo. Él siempre tiene la verdad. 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

0: fracaso, lo hemos hablado en otras veces. No se puede lograr algo si no se fracasa en la vida, porque es parte de, hay que avanzar en la vida y nos podemos caer. Pero aprendamos de esos errores. Todo el mundo tiene ganas de lograr sus objetivos sin fracasar. Pero algunos van a estar más lejos que otros. Así que no le tengamos miedo a avanzar. Nunca dejemos de caminar. Eso sí, pasos constantes para poder caminar firmemente. Es un buen momento de aprender a disfrutar todo lo que está a nuestro alcance, sabiendo valorar lo que tenemos y dándole gracias a Dios, porque sin Él no tendríamos nada. Él es nuestro proveedor, Él es el que nos sostiene, Él es el que nos da vida. Aprendamos de nuestros errores. La vida está para vivirla. Y muchas veces quizá no prestamos atención y repetimos el error. Pero bueno, aprendamos de los errores y escuchemos el consejo de Dios. Démosle gracias a Dios por lo que Él es en nosotros, por lo que Él hace en nosotros, pero sobre todo por su misericordia y su amor que nos mantiene vivos un día más. De este lado se despide Marco Brenes. Será hasta la próxima.
1: 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No pienses que de ti yo me olvidé. No se ha desvanecido todo lo que vivimos. 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
1: En mi Tiempo con Dios de hoy, Salmo 115, versos del 1 al 8. El cantor de este salmo entendía que cuando Dios hacía cosas maravillosas, la gloria debía ser dada a Dios, no al pueblo de Dios. Incluso si en algún sentido ellos tuvieran una parte activa en la obra. La gloria debe ser dada a Dios y a su santo nombre. La repetición de las palabras "no a nosotros" pareciera indicar un deseo muy serio de renunciar a cualquier gloria de la que pudieran haberse apropiado con orgullo en cualquier momento, y también expresa la vehemencia de su deseo de que Dios, a cualquier precio para ellos, magnificará su propio nombre. Es probable que estos versículos estuvieran en la mente y en el corazón de Jesús la noche antes de su crucifixión. Cantar estas palabras debe haberle conmovido en una manera más allá de nuestra comprensión. Ningún alma, ni la del compositor del cántico, ni la de cualquiera que lo emplee, entró nunca tan completamente en todo su profundo significado espiritual como lo hizo el alma de Jesús cuando, antes de pasar al Monte de los Olivos, a Getsemaní, al Calvario, lo cantó con ese pequeño grupo de hombres. La misericordia de Dios significa que solo Él es digno de alabanza y gloria, no su pueblo que recibe su misericordia. Podemos asegurar eso a su verdad, porque la verdad se basa en Él y no en su pueblo. Su amor leal, su pacto de amor para con su pueblo. Cuando Juan más tarde escribió que la gracia y la verdad vinieron por medio de Jesucristo, escribió con la misma idea del salmista y lo vio perfectamente cumplido en Jesús. ¿Por qué han de decir las gentes? ¿Dónde está ahora su Dios? Esta es una oración hábilmente formada. La solicitud se hace de manera sutil pero poderosa. El salmista le pide a Dios que libere a su pueblo para que él sea glorificado entre las naciones y los gentiles no tuvieran ninguna razón para pensar que Dios los había abandonado. En el mejor de los casos, las naciones adorarán seres imaginarios y las proyecciones de sus propias concupiscencias y anhelos. En el peor de los casos, las naciones adorarán a los espíritus demoníacos. Sin embargo, Yahvé, el Dios del pacto de Israel, es diferente. Él vive y reina en los cielos y soberanamente todo lo que quiso ha hecho. El salmista expone la insensatez de la idolatría. Los hombres adoraban estatuas de plata y oro que ellos mismos hacían. Los ídolos eran formados con partes del cuerpo humano. Sin embargo, no podían hacer con esas partes del cuerpo lo que sus creadores podían hacer. No hablan, no ven, no oyen, no huelen, no palpan, no andan, ni siquiera hablan con su garganta. Los hombres adoran cosas tan evidentemente por debajo de ellos. Ciertos ídolos han tenido joyas en sus ojos más preciosas que el rescate de un rey, pero eran tan ciegos como el resto de la fraternidad. Un Dios que tiene ojos y no puede ver es una deidad ciega, y la ceguedad es una calamidad y no un atributo divino. Debe ser muy ciego el que adora a un Dios ciego. Compadecemos a un ciego, es extraño adorar a una imagen ciega. John Trapp relató cómo una ciudad antigua sitiada puso una cadena en su estatua del ídolo de Hércules para que no los abandonara en su momento de necesidad. Hércules no fue a ninguna parte, pero aún así fueron conquistados. El insensato más pequeño tiene más poder de movimiento que el mayor dios pagano. El salmista entendía que cuando los hombres adoraban las cosas que están debajo de ellos, eso los rebajaba. Comienzan a perder la fuerza de su propia capacidad para percibir e interactuar con el mundo. Todos los que hacen o todos los que confían en ídolos tendrán este como su destino. Y los dioses falsos atraen a los hombres hacia abajo, nunca hacia arriba. Cuando adoramos al Dios verdadero que reina en justicia, el Dios perfectamente revelado en Jesucristo, llegamos a ser como Él. Cuando adoramos a ídolos falsos y vanos, nos volvemos como ellos. La adoración falsa no es inocente, sino desmoralizante, y finalmente los adoradores perecerán juntos con sus ídolos perecederos. La adoración seguramente engendrará semejanzas. Un Dios cruel y lujurioso hará que sus devotos lo sean. Los hombres hacen dioses a su propia imagen, y una vez hechos los dioses, hacen a los hombres a su imagen. El mismo principio que degrada al idólatra eleva al cristiano a la semejanza de Cristo. F.B. Meyer observó cómo funcionaba este principio entre los que adoran ídolos. Los hombres primero imputan a sus deidades sus propios vicios, como los griegos y romanos a los dioses y diosas de su Partenón, y luego tratan de honrarlos mediante la imitación. Luego señaló cómo funcionaba en un sentido positivo entre los discípulos de Jesús. Este es el método divino, mirar y vivir, confiar y transfigurarse. Permanece en Él y Él permanecerá en ti. Soy el pastor Carlos Umaña. Seguimos aprendiendo de este hermoso libro de los Salmos.
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0: Te daré lo mejor, Señor.
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Por lo tanto, hermanos, tomando en cuenta la misericordia de Dios, les ruego que cada uno de ustedes, en adoración espiritual, ofrezca su cuerpo como sacrificio vivo, santo y agradable a Dios. No se amolden al mundo actual, sino sean transformados mediante la renovación de su mente. Así podrán comprobar cuál es la voluntad de Dios, buena, agradable y perfecta. Estas son palabras del apóstol Pablo a los romanos para Música en la Noche.

Entonces, ¿qué diremos en el caso de nuestro antepasado Abraham? En realidad, si Abraham hubiera sido justificado por las obras, habría tenido que jactarse, pero no delante de Dios, pues, ¿qué dice la Escritura? Le creyó Abraham a Dios y esto se le tomó en cuenta como justicia. Ahora bien, cuando alguien trabaja, no se le toma en cuenta el salario como un favor, sino como una deuda. Sin embargo, al que no trabaja, sino que cree en el que justifica al malvado, se le toma en cuenta la fe como justicia. David dice lo mismo cuando habla de la dicha de aquel a quien Dios le atribuye justicia sin la mediación de las obras. Dijo David: dichosos aquellos a quienes se les perdonan las transgresiones y se les cubren los pecados. Dichoso aquel cuyo pecado el Señor no tomará en cuenta. ¿Quieres vivir con esta gracia? Acepta a Jesucristo en tu corazón, ábrele tu corazón a Él y tendrás la gracia y la misericordia que solo viene de parte de Dios. Palabras de Pablo que compartimos contigo en Música en la Noche.

¿Te has sentido abatido alguna vez? ¿Descorazonado? En ocasiones, las preocupaciones de esta vida nos pueden abatir tanto que solo vemos las puntas de los dedos de nuestros pies, no el camino por delante. Levanta los ojos, pronuncia palabras de fe y esperanza acerca de tu situación. Haz un esfuerzo especial y anima a alguien más. Este simple hecho te levantará el ánimo y hará que te olvides de tus propias cargas. Observa cómo entra el gozo en tu vida. El proverbio dice: para el afligido, todos los días son malos. Para el que es feliz, siempre es día de fiesta. Le acompañamos con

Por tanto, no tienes excusa tú, quien quiera que seas, cuando juzgas a los demás, pues al juzgar a otros te condenas a ti mismo, ya que practicas las mismas cosas. Ahora bien, sabemos que el juicio de Dios contra los que practican tales cosas se basa en la verdad. ¿Piensas entonces que vas a escapar del juicio de Dios tú que juzgas a otros y sin embargo haces lo mismo que ellos? ¿No ves que desprecia las riquezas de la bondad de Dios, de su tolerancia y de su paciencia al no reconocer que su bondad quiere llevarte al arrepentimiento? El juicio de Dios es justo, mi amado hermano, pero tú no tendrás excusa delante de Dios, porque con lo que juzgas a otro, te juzgas a ti mismo. Estas son palabras del apóstol Pablo a los romanos que compartimos contigo en Música en la Noche.

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En la vida hay un tiempo para todo, para nacer, para admirar todo lo hermoso que nos rodea, para aprender de nuestros errores, para llorar y para sonreír. Lo importante es que no nos adelantemos y sepamos esperar por cada uno de esos momentos. 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
2: El libro de Salmos, Salmo 79, versículos 5 al 8.
3: ¡Oh, Señor! ¿Hasta cuándo seguirás enojado con nosotros? ¿Será para siempre? ¿Hasta cuándo arderá tu celo como el fuego? Derrama tu ira sobre las naciones que se niegan a reconocerte, sobre los reinos que no invocan tu nombre, pues devoraron a tu pueblo, Israel, y convirtieron la tierra en un desierto desolado. No nos hagas responsables por los pecados de nuestros antepasados. Que tu compasión satisfaga pronto nuestras necesidades, porque estamos al borde de la desesperación.
2: El segundo libro de las Crónicas, capítulo 9.
4: Cuando la reina de Saba se enteró de la fama de Salomón, viajó a Jerusalén para ponerlo a prueba con preguntas difíciles. Llegó con un gran séquito de asistentes y una enorme caravana de camellos cargados con especias, grandes cantidades de oro y piedras preciosas. Cuando se presentó ante Salomón, habló con él acerca de todo lo que ella tenía en mente. Salomón tenía respuestas para todas sus preguntas. Nada le resultaba demasiado difícil de explicar. Cuando la reina de Saba se dio cuenta de lo sabio que era Salomón y vio el palacio que él había construido, quedó atónita. También estaba asombrada por la comida que se servía en las mesas del rey, por la forma en que estaban organizados sus funcionarios y la ropa espléndida que usaban, por los coperos y sus mantos, y por las ofrendas quemadas que ofrecía Salomón en el templo del Señor. Entonces la reina exclamó:
5: todo lo que oí en mi país acerca de tus logros y de tu sabiduría es cierto. Yo no creía lo que se dijo hasta que llegué aquí y lo vi con mis propios ojos. De hecho, lo que había oído no refleja ni la mitad de tu sabiduría. Supera ampliamente lo que me habían dicho. ¡Qué feliz debe estar tu pueblo! ¡Qué privilegio para tus funcionarios estar aquí, en tu presencia, día tras día, escuchando tu sabiduría! ¡Alabado sea el Señor tu Dios, quien se deleita en ti y te ha puesto en el trono como rey para que gobiernes para él! Debido a que Dios ama a Israel y desea que este reino permanezca para siempre, te ha hecho rey sobre ellos para que puedas gobernar con justicia y rectitud.
4: Luego le regaló al rey 4,000 kilos de oro, grandes cantidades de especias y de piedras preciosas. Nunca antes hubo especias tan finas como las que la reina de Saba le regaló al rey Salomón. Además, las tripulaciones de Hiram y de Salomón trajeron oro desde Ofir y también madera de sándalo rojo y piedras preciosas. Con el sándalo, el rey construyó escalones para el templo del Señor y para el palacio real, e hizo liras y arpas para los músicos. Nunca antes se habían visto cosas tan hermosas en Judá. El rey Salomón le dio a la reina de Saba todo lo que ella pidió, regalos de mayor valor que los que ella le había entregado a él. Luego ella y todos sus acompañantes regresaron a su tierra. Cada año, Salomón recibía unas 23 toneladas de oro, sin contar los ingresos adicionales que recibía de mercaderes y comerciantes. Además, todos los reyes de Arabia y los gobernantes de las provincias también le llevaban a Salomón oro y plata. El rey Salomón fabricó 200 escudos grandes de oro labrado a martillo. Cada uno pesaba casi 7 kilos. También hizo 300 escudos más pequeños de oro labrado a martillo. Cada uno pesaba 3 kilos y medio. El rey colocó los escudos en el palacio del bosque del Líbano. Luego el rey hizo un gran trono decorado con marfil y revestido de oro puro. El trono tenía 6 escalones y un estrado de oro. A cada lado del asiento había apoyabrazos y a cada lado del trono había una figura de león de pie. Había también otros 12 leones, uno en cada extremo de los 6 escalones. No había trono en todo el mundo que pudiera compararse con el de Salomón. Todas las copas del rey Salomón eran de oro macizo, igual que todos los utensilios en el palacio del bosque del Líbano. No estaban hechos de plata porque en los tiempos de Salomón la plata no se consideraba de valor. El rey tenía una flota de barcos mercantes de Tarsis tripulada

0: Todas las naciones lo visitaban para consultarlo y escuchar la sabiduría que Dios le había dado. Año tras año, cada visitante le llevaba regalos de plata y oro, ropa, armas, especias, caballos y mulas. Salomón tenía 4,000 establos para sus caballos y carros de guerra y 12,000 caballos. Los colocó en las ciudades designadas para guardar los carros y también cerca de él en Jerusalén. Gobernaba a todos los reyes desde el río Éufrates en el norte hasta la tierra de los filisteos y la frontera con Egipto en el sur. El rey hizo que en Jerusalén la plata fuera tan abundante como las piedras. Además, la valiosa madera de cedro era tan común como la higuera sicómoro que crece en las colinas de Judá. Los caballos de Salomón se importaban de Egipto y de muchos otros países. Los demás acontecimientos del reinado de Salomón, desde el principio hasta el fin, están registrados en el registro del profeta Natán, en la profecía de Ahías de Silo y también en las visiones de Ido el vidente acerca de Jeroboam, hijo de Nabat. Salomón gobernó en Jerusalén a todo Israel durante 40 años. Cuando murió, lo enterraron en la ciudad de David, la cual llevaba ese nombre por su padre. Luego su hijo Roboam lo sucedió en el trono.
1: El segundo libro de las Crónicas, capítulo 10.
0: Roboam fue a Siquem, donde todo Israel se había reunido para proclamarlo rey. Cuando Jeroboam, hijo de Nabat, se enteró de esto, regresó de Egipto donde había huido para escapar del rey Salomón. Entonces los líderes de Israel mandaron a llamar a Jeroboam y él, junto con todo Israel, fueron a hablar con Roboam.
2: Su padre fue un amo muy duro.
3: Alivie los trabajos tan pesados y los impuestos tan altos que su padre impuso sobre nosotros.
2: Entonces seremos sus leales súbditos.
0: Roboam les respondió:
4: regresen en 3 días y les daré una respuesta.
0: Entonces el pueblo se retiró. Después el rey Roboam consultó el asunto con los ancianos que habían sido consejeros de su padre Salomón.
4: ¿Qué me aconsejan ustedes? ¿Cómo debo responder a este pueblo?
0: Los consejeros ancianos contestaron:
5: si se muestra bondadoso con este pueblo y hace todo lo posible por complacerlos y darles una respuesta favorable,
6: ellos siempre serán sus leales súbditos.
0: Sin embargo, Roboam rechazó el consejo de los ancianos y pidió, en cambio, la opinión de los jóvenes que se habían criado con él y que ahora eran sus consejeros.
4: ¿Qué me aconsejan ustedes? ¿Cómo debo responder a esta gente que me pide que alivie las cargas que impuso mi padre?
0: Los jóvenes contestaron:
7: así debería responder a esos que se quejan de todo y que quieren una carga más liviana.
8: Mi dedo meñique es más grueso que la cintura de mi padre. Es cierto que mi padre les impuso cargas pesadas, pero yo las haré aún más pesadas. Mi padre los golpeaba con látigos, pero yo los azotaré con escorpiones.
0: 3 días después, Jeroboam y toda la gente regresaron para conocer la decisión de Roboam, tal como el rey había ordenado. Entonces, Roboam les habló con dureza porque rechazó el consejo de los ancianos y siguió el consejo de los más jóvenes. Así que le dijo al pueblo:
4: mi padre les impuso cargas pesadas, pero yo las haré aún más pesadas. Mi padre los golpeaba con látigos, pero yo los azotaré con escorpiones.
0: Por lo tanto,

0: El rey no prestó atención al pueblo. Este giro en la historia ocurrió por voluntad de Dios, porque cumplía el mensaje que el Señor le había dado a Jeroboam, hijo de Nabat, por medio del profeta Ahías de Silo. Cuando todos los israelitas se dieron cuenta de que el rey no iba a hacerles caso, respondieron:
1: ¡Abajo la dinastía de David!
2: ¡No nos interesa para nada el hijo de Isaí!
1: ¡Regresa a tu casa, Israel!
3: ¡Y tú, David, cuida de tu propia casa!
0: Entonces, el pueblo de Israel regresó a casa, pero Roboam siguió gobernando a los israelitas que vivían en las ciudades de Judá. Luego el rey Roboam envió a Adoniram, quien estaba a cargo del trabajo forzado, a restaurar el orden. Pero el pueblo de Israel lo apedreó a muerte. Cuando el rey Roboam se enteró, enseguida subió a su carro de guerra y huyó a Jerusalén. Hasta el día de hoy, las tribus del norte de Israel se han negado a ser gobernadas por un descendiente de David.
4: La carta del apóstol Pablo a los Romanos, capítulo 9, versículos 1 al 13.
5: Con Cristo de testigo, hablo con toda veracidad. Mi conciencia y el Espíritu Santo lo confirman. Tengo el corazón lleno de amarga tristeza e infinito dolor por mi pueblo, mis hermanos judíos. Yo estaría dispuesto a vivir bajo maldición para siempre, separado de Cristo, si eso pudiera salvarlos. Ellos son el pueblo de Israel, elegidos para ser los hijos adoptivos de Dios. Él les reveló su gloria, hizo pactos con ellos y les entregó su ley. Les dio el privilegio de adorarlo y de recibir sus promesas maravillosas. Abraham, Isaac y Jacob son los antepasados de los israelitas, y Cristo mismo era israelita en cuanto a su naturaleza humana. Y Él es Dios, el que reina sobre todas las cosas y es digno de eterna alabanza. Amén. Ahora bien, ¿acaso Dios no cumplió su promesa a Israel? No, porque no todos los que nacen en la nación de Israel son en verdad miembros del pueblo de Dios. Ser descendientes de Abraham no los hace verdaderos hijos de Abraham, pues las Escrituras dicen:
6: Isaac es el hijo mediante el cual procederán tus descendientes.
5: Aunque Abraham también tuvo otros hijos, eso significa que no todos los descendientes naturales de Abraham son necesariamente hijos de Dios. Solo los hijos de la promesa son considerados hijos de Abraham, pues Dios había prometido:
6: volveré dentro de un año y Sara tendrá un hijo.
5: Ese hijo fue nuestro antepasado Isaac. Cuando se casó con Rebeca, ella dio a luz mellizos. Sin embargo, antes de que nacieran, antes de que pudieran hacer algo bueno o malo, ella recibió un mensaje de Dios. Este mensaje demuestra que Dios elige a la gente según sus propósitos. Él llama a las personas, pero no según las buenas o las malas acciones que hayan hecho. Se le dijo:
6: tu hijo mayor servirá a tu hijo menor.
5: Como dicen las Escrituras.
6: Amé a Jacob, pero rechacé a Esaú.
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1: Padre, gracias por darnos al Hijo la gloria eterna del Padre. Gracias por darnos tu palabra para revelar a Cristo. Señor, en esta mañana te hemos cantado, hemos hecho la pregunta, ¿a dónde más iré? Y hacer la pregunta es contestarla, ¿a dónde más? Solamente tú tienes palabras de vida eterna y solamente tú tienes palabra de vida, punto. Todo lo demás es muerte. Señor, en esta mañana donde nosotros estamos predicando precisamente acerca de tu palabra, yo quiero pedirte una unción especial para poder hacerlo de una manera que refleje la gloria de tu palabra. Señor, uno de tus héroes de la fe en el pasado decía que el predicador debiera predicar cada sermón como si fuera su último sermón antes de encontrarse contigo. Yo quiero pedirte algo más en esta mañana. Quiero pedirte eso, pero yo quiero pedirte algo más. Es que cada oyente pueda oír este mensaje como si fuera el último mensaje que ha de escuchar antes de encontrarse contigo. De manera que el efecto de tu palabra sea multiplicador. No por lo que yo tenga que decir, sino por lo que tú tengas que hacer. Señor, ayúdanos a rendirnos a este momento. O en este momento, ayúdanos a rendirnos a la acción de tu palabra. Hablamos de tu palabra, pero no entendemos lo que tu palabra realmente es. Yo te pido que tú capacite al predicador para que él ahora y el resto también podamos no simplemente saborear, pero entender mucho mejor lo que tu palabra verdaderamente es. Y lo que tú haces a través de ella. Sorpréndenos, oh Dios, para la gloria tuya en Cristo Jesús. Su pueblo dice, amén, amén. Bendiciones, gracias por estar aquí. De la misma manera que el pastor Pepe le ha estado animando a que cada uno traiga su Biblia escrita, yo le voy a seguir animando a que llegue temprano. Bueno, la semana pasada nosotros estuvimos viendo un pasaje, y llegué a decir que el tema, ¿verdad?, de ese pasaje comenzaba en 3:1 de la carta a los Hebreos, terminaba en 4:11, y que estábamos cerrando ese tema. Y en cierta medida, el tema era como la desobediencia, la resistencia a la voz de Dios, usando como ejemplo las consecuencias de esa resistencia, usando como ejemplo la congregación, el pueblo que salió de Egipto al desierto, que Dios lo sacó de Egipto al desierto, donde por 40 años estuvo desafiando la autoridad de la palabra. Y les mencioné que unos 400, probablemente hasta alrededor de 500 años después, David, conociendo de esa rebelión, por la misma palabra, retoma el tema y escribió en el Salmo 95, versículos 7 y 8, si ustedes hoy oyen su voz, no endurezcan su corazón como en Meriba, como en el día de Masá en el desierto. Claramente haciendo alusión a cuál rebelión. Y luego entonces mencioné también que 1000 años después el autor de la Carta a los Hebreos toma el mismo tema, repite a David, repite las mismas palabras, no casi las mismas palabras. Si ustedes oyen hoy su voz, no endurezcan su corazón. Y lo hace de manera urgente y lo hace de manera recurrente, de ahí la urgencia. Lo hace en 3:7, en 3:15, en 4:7. Uy, es como si alguien va a oír, va a leer esta palabra y quizás sea su último día antes de encontrarse con Dios. El autor ahora está listo para como hacer un salto al próximo tema, que es el sacerdocio de Jesús, pero él entiende, o entendió, al igual que nosotros hoy al estudiarla, que el brinco no podía ser tan brusco, de manera que él construye una especie de explicación en dos versículos que nos ayudan a entender mejor la importancia que tiene de prestar atención a esa voz, a esa palabra de Dios. Lo fue en el jardín del Edén, no lo hicieron, fracasaron. Lo fue hace 2000 años cuando esta carta fue escrita. Sigue siendo igualmente relevante e importante porque es una palabra eterna, inmutable, autoritaria. Y lo que nosotros vamos a ver entonces en dos versículos, hay dos grandes temas. Ahí sentado le decía a Kathy, mi esposa, yo creo que debía haber hecho dos sermones de este sermón. Pero quizás si Dios hace algo, quizás podemos estar aquí hasta las 3 de la tarde y hacerlo en un solo sermón. Me gusta que se rieron y no que lloraron. En el versículo 12, el tema es la palabra de Dios. Y ahí no vamos a pasar la mayor parte del tiempo. Yo creo que debía haber hecho un solo sermón ahí. En el versículo 3, el tema es el Dios de la palabra. ¿Ves cómo se complementan estas dos ideas? La palabra de Dios y luego el Dios de la palabra. Y ahora yo quiero que tú veas cómo el autor, con mucha sabiduría inspirada por Dios, une la advertencia hecha al pueblo de Dios en el desierto a través de David, a través del autor de los hebreos, o de la carta a los hebreos. Cómo él une esa desobediencia a la palabra de Dios y al Dios de la palabra. Yo creo que con eso estamos listos para leer el texto del día de hoy. Hebreos 4, versículos 12 y 13. Porque la palabra de Dios es viva y eficaz, y más cortante que cualquier espada de dos filos. Penetra la división del alma y del espíritu, de las coyunturas y los tuétanos, y es poderosa para discernir los pensamientos y las intenciones del corazón. Ahora, el Dios de la palabra. No hay cosa creada oculta a su vista, sino que todas las cosas están al descubierto y desnudas ante los ojos de aquel a quien tenemos que dar cuenta. Wow. Todas las cosas. Pastor Pepe mencionó que el título de mi mensaje en esta mañana es La Palabra de Dios en Acción. Yo creo que eso es lo que el autor de Hebreos está tratando de mostrarnos o de describir. Es un texto breve, dos temas pesados. Y el primero de esos temas es la palabra de Dios, en el versículo 12. ¿Qué es? ¿Qué hace? ¿Hasta dónde llega su efectividad y relevancia? Yo creo que al definir la palabra de Dios en términos de qué es, pudiéramos hacerlo de diferente manera y probablemente diferentes predicadores lo han hecho a lo largo de los siglos de diferentes formas. Pero en esta mañana yo quiero definirla como la palabra de Dios es la revelación de su carácter en la medida en que ese Dios interactúa con la raza humana a quien Él le revela su plan de salvación. Es la revelación de su carácter en la medida en que Él interactúa con la raza humana para poner en ejecución su plan de salvación. De manera que todavía está cerca de Él y sus planes. Es un reflejo, la palabra de Dios es un reflejo de su esencia, de quién Él es, de cómo Él es. ¿Te imaginas que Dios me dice, mira, aquí está? Tú quieres saber cómo yo pienso, cómo yo siento, cómo yo he creado, cómo yo me relaciono con ustedes. Aquí está la esencia de mi ser. Y que sus hijos que la reciben dicen, sí, pero en realidad yo no tengo deseo de conocerte realmente. Yo sé que no lo decimos así, pero así es como la experiencia lo muestra. Su palabra también es un reflejo de su sabiduría infinita. El Dios de sabiduría infinita puso en este libro un reflejo, porque no lo puede tener todo, de esa sabiduría. Es un reflejo de su autoridad soberana. Es un reflejo de su santidad incorruptible. Subraya esta palabra, incorruptible. No importa lo que tú quieras hacerle a su palabra, es imposible corromper la santidad de Dios y no es negociable. Hermanos, violar su palabra es violar su carácter. Si entiende lo que esto es, violar su palabra es violar su carácter. Su palabra es la garantía, esta palabra. Es la garantía de cada una de sus promesas. Claro, porque cuando Dios da su palabra, Él da su honor. Esa es la razón por la que Dios no va a dejar caer ni una sola de sus promesas. Cuando tú y yo pecamos, recuerda que el énfasis ha sido, en los últimos tres mensajes, ha sido la desobediencia, el desafío del pueblo de Dios en el desierto. Pero para que nosotros aprendamos de esa experiencia, el pecado continuo de parte de ese pueblo, que debe servirnos a nosotros de advertencia de lo que no debiéramos hacer. Yo sé que somos pecadores, pero estamos tan habituados al pecado como que tampoco pensamos mucho en la realidad de que en el horror de que somos pecadores, de que continuamente estamos violando la palabra de Dios, lo cual implica el carácter de Dios. Hermanos, pecar es cuestionar su carácter. Es deshonrar su santidad. No importa si tú lo haces o yo lo hago. Es desafiar su autoridad. Es despreciar su gracia después que me creó y luego me redimió cuando yo me perdí. Es dudar de su sabiduría infinita. John Frame es uno de nuestros mejores teólogos de la Reforma contemporánea y dice que su palabra es una extensión de su ser. Absolutamente. No hay otra manera de concebirlo. ¿Cómo creó Dios el mundo? Él habló y esta fue la única cosa entre el universo creado y Dios fue su palabra. No hubo ningún otro instrumento entre una cosa y la otra. Dios habló y el mundo se creó. Volvió y habló y el mundo se organizó. Conforme a como Él habló, así fue. En el libro del Génesis capítulo 8, tú lees 8 veces y dijo Dios, y dijo Dios, y dijo Dios. Y como Él dijo, así fue. Y luego el autor de Hebreos recoge miles de años después y dice, hey, no solamente cuando Él habló, Él creó el universo, es que el universo hoy es sostenido

definición sucinta. Pero el versículo 12 comienza a describirme esa palabra, me dice que es viva. Claro, porque es una palabra permanente. El poder que ella ejerce hoy no es menos que el que ejerció cuando ella salió en el primer lugar. Eso era una de las cosas que le sorprendía a Napoleón Bonaparte. El emperador decía, mira, cuando yo voy al campo de batalla, a mí me sorprende que mis soldados, mi ejército, siempre y cuando yo esté ahí presente y oigan mi voz, ellos tienen un valor y una, son mucho más aguerridos, están mejor preparados para la guerra que cuando yo no estoy. Pero a él le sorprendía que Cristo se había muerto cientos y cientos de años antes que él se murió, y que sus seguidores siguen hoy todavía su voz en ausencia de su persona y ausencia física de su voz. ¡Wow! Bueno, el autor de Hebreos nos ayuda en el día de hoy. Es una palabra con efecto permanente, siempre relevante. Lo que se le dijo a Adán y Eva hace miles de años atrás es relevante hoy, exactamente igual. Si me obedeces, vive. Si me desobedeces, muere. Literalmente. Es una palabra, por tanto, que no deja de ser relevante. Nunca pierde vigencia. Creo que el pastor Luis la leyó el texto de Isaías 48. Se seca la hierba, se marchita la flor, pero la palabra de nuestro Dios permanece para siempre. Su consejo permanece para siempre, dice el Salmo 33, versículo 11. Su consejo, lo que él dice, lo que él habla, permanece para el resto de la eternidad. ¡Wow! Adán, el día que peques morirás. De manera que tu vida está en la obediencia. Tu vida, hermano, para salvación, para comenzar, está en la obediencia de esta palabra. ¿Y sabes por qué es una palabra viva? El autor de Hebreos lo entiende perfectamente. Porque su origen, su fuente, es el Dios vivo. Eso lo leemos, lo pasamos por alto, pero en la traducción, por lo menos de la Nueva Biblia de las Américas, Dios es llamado el Dios vivo por lo menos 19 veces. Y de esas, 4 aparecen en esta carta del autor de Hebreos. Si su palabra es una extensión de quién él es, entonces la palabra del Dios vivo tiene que ser una palabra viva, no puede ser de otra manera. Sería incongruente, sería irracional. A veces me cuentan lo que el abuelo o la abuela de alguien le enseñó, pero sabes que yo nunca lo oí, para mí no es relevante, no tiene la fuerza, no tiene la autoridad. Esta palabra no cambia con el paso de los años. Es una palabra viva porque puede dar vida. Y millones de personas han pasado de la muerte espiritual a la vida eterna al leer la palabra o al escuchar la palabra proclamada. A mí me impresiona cómo la palabra describe que Cristo va a la tumba de Lázaro, se para enfrente de la tumba 4 días después, cuando ya es día, y simplemente dice, Lázaro, sal fuera. Y de repente, Lázaro sale caminando. ¡Wow! Bueno, eso es un testimonio de las Escrituras, pero déjame darte el testimonio de alguien que me han oído citar innumerables veces y continuarán hasta que yo esté predicando o enseñando, porque es una de las personas que más ha impactado mi vida, R.C. Sproul. No fue creyente desde el vientre de su madre, obviamente. Él estaba perdido en el mundo, no necesariamente en una vida inmoral, pero Dios no estaba en su camino, en su mente. Y entonces un día él creo que entró, no sé a qué lugar, a comprar un par de paquetes de cigarrillos, y había un par de hombres ya de cierta edad que estaban sentados y le invitaron que se sentaran y leyeron ese día un versículo que nadie podría imaginarse que Dios usaría en la vida para traer a un hombre de la muerte a la vida. Horas después, escucha, 3:11. Y él lo relató más de una vez de esa misma manera. Si las nubes están llenas, derraman lluvias sobre

0: sobre la tierra y caiga el árbol al sur o al norte, donde cae el árbol allí se queda. Explícame. Pero es una palabra viva. Él lo oyó, se fue. Esa noche comenzó a meditar en ese versículo. Y sabes que él dice que en la medida en que lo recordó, de alguna manera él se vio como un árbol, su vida como un árbol caído que se estaba pudriendo o que estaba ya podrido. Y muchos años después él recordó que esa noche Dios le visitó de manera especial. Lo hizo nacer de nuevo. Oró, leyó la palabra por horas. ¡Wow! Que un árbol cae, sea que caiga para el norte o para el sur, donde él se cae, ahí se queda muerto. Y de repente este hombre muerto escuchó la palabra viva del Dios vivo y volvió a la vida. ¿A dónde tú vas a encontrar eso? Es una palabra que también es calificada como viva y eficaz. Usted sabe que aún en medicina nosotros hacemos la separación entre efectividad y eficacia. Porque algo eficaz es algo que realmente, un medicamento es eficaz, tú lo tomas, la gente se cura, la gente se sana, la gente se mejora prontamente. Efectiva puede ser que lo haga, pero puede ser que no lo haga, puede ser que lo haga en algunos, quizá no en otros, pero es eficaz. Escucha lo que Dios dice para que pueda entender lo eficaz de su palabra. Isaías 55:11, así será mi palabra que sale de mi boca, no volverá a mí vacía sin haber realizado lo que deseo y logrado el propósito para el cual la envié. ¡Wow! Dios dice, escucha, yo estoy predicando en su palabra, yo acabo de leer su palabra. Lo que salió ahora mismo de Isaías 55:11 salió, tú lo oíste. Dios dice, Miguel, yo te garantizo que esa palabra que salió o que está saliendo tiene un propósito y no va a volver a mí vacía hasta que ese propósito sea alcanzado. Dios habla su palabra, deja hablar su palabra, predicar, proclamar su palabra con un propósito definido. Y esa palabra hace exactamente lo que Dios quiere. A veces la palabra sale y la gente se salva y se muere ese día, simplemente porque ese era su día. Y otras veces tú le predicas a alguien, no recibió la palabra y también se murió ese día porque ese día era su último día. Y en un caso salió y produjo salvación, en el otro salió y produjo condenación. ¡Wow! El universo entero fue creado y organizado por su palabra. Dios habló, cada astro se formó del tamaño. Dios no dijo, crece la luna o el sol, dos lumbreras de tal tamaño, de tal... No. Él habló, ya su palabra salió con un propósito definido y cada astro alcanzó el tamaño adecuado a la distancia adecuada del próximo astro para realizar la función para la cual él creó tal astro. Yo te he mencionado eso anteriormente, pero para que pueda entender el propósito de su palabra, nosotros tenemos una luna y los novios se enamoran a la luz de la luna y pierden la cabeza ahí debajo de la luna. Pero cuando Dios creó la luna, no tenía ningún propósito romántico con la creación. La luna está a 384,000 kilómetros de la Tierra, tiene un tamaño. Tenían que tener ese tamaño, esa distancia, porque una luna más grande inundaría el planeta de agua con las mareas. Pero una luna más pequeña no le daría al planeta Tierra la inclinación que tiene de 23 grados, de manera que los inviernos no sean tan fríos ni los veranos sean tan calientes y podamos vivir. Si está más lejos, no tiene esa inclinación. Si está más cerca, la inclina demasiado. Pero Dios no dio instrucciones más allá que simplemente, por así decirlo, la luna que se forme. Porque no es una palabra impersonal como la tuya, la mía. Nosotros a veces damos instrucciones muy específicas y luego la persona hace otra cosa y tú dices, pero no hiciste tal cosa y bueno, tú no me dijiste. No, cuando Dios habla, no es una palabra impersonal como la fuerza de la gravedad. No es una fuerza que simplemente es poder. No, es poder, pero ese poder tiene contenido, tiene significado, tiene propósito. Júntense las aguas, ya saben dónde se van a parar. ¿Tú sabes de qué Dios es que estamos hablando? My goodness, como dirían en inglés. Cuando Cristo se para ahí frente a la tumba de Lázaro y dice, Lázaro, sal fuera. Yo como médico comencé a pensarme todo lo que tenía que ocurrir antes de que él pudiera salir afuera. O sea, las células cobraron vida. La sangre comenzó a moverse. Los órganos comenzaron a funcionar. El cerebro se llenó de actividad eléctrica. ¡Wow! Las arterias y las venas, que tenía 4 días muertos, se habían desinflado, por así decirlo, comenzaron a llenarse de nuevo. Los nervios comienzan a transmitir electricidad, de manera que los huesos y las articulaciones pudieran comenzar a moverse. Y lo único que él dijo fue, Lázaro, sal fuera. Porque mi palabra, cuando sale, no regresa a mí sin que haya realizado el propósito para el cual yo la envié. ¿Tú te imaginas lo que Dios nos ha dado? Sal fuera, y tú a veces te pasas 6 horas diciéndole a un hijo tuyo que haga algo y no lo hace. La palabra que Dios nos dio no es una palabra muerta, como dijimos, no es una palabra antigua, no es irrelevante, tiene la misma relevancia ayer que hoy. No es una palabra temporal, como, bueno, eso le sirvió a Adán y Eva en el jardín del Edén, pero ya eso no nos sirve hoy. Bueno, pruébalo. Su obediencia es vida, su desobediencia es muerte. Es una palabra viva. Y yo le estoy predicando hoy. Pero ¿sabes qué? Toda la semana casi yo me encuentro con alguien, a veces accidentalmente, a veces porque nos tocaba consejería o el miércoles. Me dice, pastor, usted dijo el domingo tal cosa, algo que tuviera contenido de la palabra. Y yo todavía estoy reflexionando en eso. Pastor, usted dijo tal cosa y yo me sentí mal el domingo y todavía me sigo sintiendo mal, pero yo no he vuelto a hablar. Yo no he vuelto a ver la persona. No. Porque es una palabra que cuando entró, hace el trabajo para el cual Dios la envió. Y por eso es que te sigue retumbando. ¿Tú sabes cómo Pablo lo explicó a los tesalonicenses? Esa es una de las cartas que yo más disfruto. Primera Tesalonicenses. En 2:13, escucha lo que Pablo le dice. Pablo va a Tesalónica. Había estado en Berea, lo habían perseguido, salió corriendo, llegó a Tesalónica. Y ahí volvió a predicar la palabra. A pesar de que allá lo estaban persiguiendo en Berea, y de hecho sufrió físicamente, pero él volvió a predicar. Entonces ya llegó el momento, él no pasó mucho tiempo ahí. Él habló la palabra en la sinagoga, 3 días de reposo, 3 semanas. No sabemos después si él se fue a las 3 semanas o si él siguió predicando pero fuera de la sinagoga. Yo creo que probablemente fue más de 3 semanas porque el impacto de Pablo en esa iglesia fue masivo. Pero cuando él se iba, o mejor dicho, después que se fue, él le escribe una carta. Y en su primera carta le dice, por eso también nosotros sin cesar damos gracias a Dios de que cuando recibieron la palabra de Dios, la oyeron, ¿verdad? Recibieron la palabra de Dios que oyeron de nosotros, la aceptaron no como la palabra de hombres, sino como lo que realmente es la palabra de Dios. Coma, escucha ahora. Déjame no ir muy rápido. Pablo fue, predicó la palabra, ellos la oyeron, la recibieron como la palabra de Dios. No había Biblias, literalmente hablando, coma, la cual también hace su obra en ustedes los que creen. ¿Cómo fue, Pablo? Sí, la palabra que yo les dejé está actuando todavía. La palabra que ustedes oyeron está haciendo un trabajo. Lo crean o no. Esa es la razón por la que Pablo se va y esta iglesia sigue tan bien como se fue, como les fue. Esta iglesia llegó a ser ejemplo en toda Macedonia y en Acacia. Por todas partes, dice Pablo. De hecho, que yo no tengo nada que decirle. ¡Wow! ¿Por qué? Porque ella siguió haciendo su obra en ellas. Pero esa no es la única vez cuando Pablo se despide o le escribe o se dirige a un grupo de personas y le dice, no, es que la palabra es, porque recuerda su segundo viaje misionero, o tercero, ahora no recuerdo, quizás el segundo, creo que el segundo. Él no tenía tiempo de llegar a Jerusalén para llevar una ofrenda, entonces, pero tenía necesidad de hablar con los ancianos de Éfeso. Se paró en Mileto, los mandó a buscar y les habló una serie de cosas. Entonces, cuando se va a despedir de ellos, ya en la playa, donde ellos lloraron muchísimo, Pablo le dice, ahora los encomiendo a Dios y a la palabra de su gracia. A Dios y a la palabra de su gracia, como si fueran dos cosas diferentes, que no las son. Escucha lo que Pablo dice, y a la palabra de su gracia, que es poderosa para edificarlos y darle la herencia entre todos los santificados. ¡Wow! Los encomiendo a la palabra que yo les prediqué. No hay Biblia, es la que ustedes van a recordar. Que ella es poderosa, primero, para santificarlos. Ya habían hecho profesión de fe, asumimos. Ya eran nuevos creyentes. Pero necesitan santificarse. La palabra que yo les prediqué, que ustedes oyeron, es poderosa para hacer eso. Pero no solamente eso. Pero es poderosa también para darle la herencia entre todos los santificados. En otras palabras, lo que ustedes oyeron tiene el poder de seguirlo santificando y de preservarlo en el camino hasta que ustedes reciban la herencia en los cielos. ¡Wow! Pero esa no es la palabra que la generación de hoy en día tiene en diferentes versiones, idiomas, instrumentos celulares, computadoras, y que es despreciada por muchos de los hijos de Dios, si esa es la misma palabra. Es la palabra que Dios nos dio, que es una extensión de su ser. Es la palabra que obra el trabajo en nosotros. ¡Wow! Su palabra es viva y eficaz. Es dinámica. No es pasiva. Ella no se mueve porque no es un instrumento per se, un instrumento físico. Pero cuando Dios habla, las cosas se mueven. ¿Tú nunca has visto una cosa que se mueva sin que algo físico la mueva? Bueno, su palabra la mueva. Dios habló y movió el viento y el mar se separó en dos y el pueblo hebreo cruzó del otro lado. Pero cientos de años después Cristo viene, Dios también encarnado, y está en medio de una tormenta. El mar está furioso y Cristo se para y dice, cálmate, sosiégate, y el viento cesó. ¡Wow! ¿Y qué palabra es esta? Y sobrevino una gran calma. No tuvo que ponerle la mano al mar, no tenía ninguna otra cosa con la que trabajar que no fuera su palabra. Cálmate. ¿Tú has estado con tus hijos pequeños, año y medio, dos años, en medio del supermercado, hacen un berrinche, te tiran al piso y tú, cálmate, cállate? ¿Y qué aumentan los gritos? El mar se cayó. Nadie había escuchado una palabra semejante. Fue tan chocante que esta fue la pregunta de quienes le oyeron. ¿Quién pues es este que aún el viento y el mar le obedecen? ¿Quién es este hombre? ¿Esto es como un fenómeno? ¿Allá? Hermanos, te dije, Dios habla y las cosas se mueven. Dios le habló a la nada y la nada fue llena, oye, escucha, de 2 trillones de galaxias. ¿Sabes lo que son 2 trillones de galaxias? Tiene demasiado cero para contarlo. y cada galaxia tiene billones de astros. La nada se llenó. Cada cosa en su lugar. Las galaxias se mueven a miles de kilómetros por hora. Todas. ¿Tú te imaginas todos estos astros dando vueltas en el universo? Y Dios dice, por la palabra de mi poder. Wow. Pero la palabra de Dios no solamente es efectiva, es eficaz para las cosas materiales. No, para nosotros. Escucha un párrafo de Paul Tripp en su libro A Dangerous Calling, un llamado peligroso. Escucha lo que él dice. Cuando la palabra de Dios, esta, es enseñada fielmente por el pueblo de Dios, empoderada por el Espíritu Santo, y cae sobre las personas, como ella está cayendo ahora, vamos a decir, ellas son transformadas. Escucha cómo. Los lujuriosos son purificados. Los temerosos se vuelven valientes. Los ladrones se convierten en generosos. Los exigentes en siervos. Los iracundos en pacificadores. Los quejumbrosos en agradecidos. Y los idólatras llegan a adorar con alegría al único verdadero Dios. El propósito último de la palabra de Dios, dice Tripp, no es la información teológica. Ese es el problema. Que nosotros escuchamos la palabra de Dios, escuchamos cosas como esta, o acerca de la creación del universo, y decimos, wow, increíble eso. Y creemos que ya terminamos con la información. No, el propósito de la palabra es transformación del corazón y de la vida. No es por accidente que Dios llama a su palabra y dice que es como un fuego. Jeremías 23, 29, la primera parte. Un fuego que consume. Que es como un martillo, la segunda parte del mismo versículo, 23, 29, que despedaza la roca. Es una lámpara que ilumina mi camino, Salmo 119, 105. Es un espejo en el que tú te puedes ver. Santiago 1, 23. Esa es la razón que se ha dicho que la palabra me interpreta a mí mejor de lo que yo la interpreto a ella. Voy a decir eso otra vez. La palabra me interpreta a mí mejor de lo que yo la interpreto a ella. Porque si me pongo a leerla, me dice cómo yo soy verdaderamente. Porque es poderosa, es eficaz, es penetrante, es reveladora. ¿Qué tan eficaz es? Para fines de... Recuerda, yo dije que la palabra de Dios, la revelación del carácter de Dios a la raza humana, que Él estaba tratando de salvar, no tratando, estaba poniendo en ejecución su plan de salvación. Entonces, para ese grupo, ¿qué tan eficaz es? Bueno, Pablo dice que en 2 Timoteo 3, 16, 17, que toda escritura es inspirada por Dios. Quédame parar ahí un momentico. Inspirada, la palabra es theonoustos, que implica esto. Esta palabra salió de Él, no como está saliendo la mía. No, Pedro nos ayuda a entender cómo, por medio de la acción del Espíritu que inspiró a los autores. Ninguna palabra de la profecía fue dada jamás como fruto de la autoría humana o de la autoridad humana. No, de la voluntad humana, dice Pedro. No, fue exhalada por Dios. Y es útil, eficaz, ¿para qué, Pablo? Para enseñar, para reprender, para corregir, para instruir en justicia. Bueno, ¿y eso para qué me sirve? A fin de que el hombre de Dios sea perfecto, completo, equipado para toda buena obra. Queremos servir, pero no puedo servir si esta palabra no ha hecho su efecto en mí. Si no la conozco, no la estudio, no la escudriño, no dejo que me escudriñe, no puedo servir porque ella es, escucha, a fin de que el hombre de Dios sea perfecto, equipado para toda buena obra. Es una palabra eficaz, viva, poderosa, para enseñar. Comencemos ahí. ¿Para enseñar qué? Bueno, dijimos algo de eso ya, para enseñar el camino de la salvación. Bueno, pero ¿cuánto yo puedo aprender de la palabra? Bueno, mira, David escribió el Salmo 19 por inspiración de Dios. Y el versículo 7 dice que esta palabra hace sabio al sencillo. ¿Tú escuchaste? Queremos sabiduría, sí, pero mejor vamos a un curso de un fin de semana a ver si nos enseñan integridad y sabiduría y ahí acabamos. No, la palabra tiene que seguir penetrando, haciendo un trabajo, derrumbando malos entendimientos, intereses encontrados que se oponen literalmente a la obra de Dios. La palabra tiene que hacer su trabajo de abrir mis ojos para yo ver la realidad como realmente es. Y esa palabra es la que Pablo dice en Romanos 10, que la fe viene por el oír y el oír por la palabra de Dios. La fe viene por el oír y el oír por la palabra de Dios. Pero resulta que cuando Pablo dice que la fe viene, es la vida viene, o las personas pasan de la muerte a la vida cuando oyen la palabra o cuando leen la palabra. Ese es el instrumento que da vida. No, queremos un nuevo sueño, queremos una nueva revelación, queremos un profeta, queremos un nuevo apóstol, que no los hay. Yo creo que la mejor evidencia de que lo que la palabra de Dios no puede hacer, nada lo va a hacer. Tú conoces la historia de en el Evangelio de Lucas, de Abraham y el hombre rico. Bueno, Abraham, el seno de Abraham, hablamos ahora en un momento. El hombre rico, vestido de púrpura, lino fino, dice Lucas 16, 19 y los próximos versículos, que vivía celebrando cada día fiestas con esplendidez. Y un pobre, llamado Lázaro, yacía a su puerta, cubierto de llagas, ansiando saciarse de las migajas que caían de la mesa del rico. Además, hasta los perros venían y lamían sus llagas. ¡Wow! Y sucedió que cuando murió el pobre y fue llevado por los ángeles al seno de Abraham, y murió también el rico y fue sepultado. Algunos piensan que esto fue una parábola, y pues quizás lo sea. Pero hay cosas aquí que son muy diferentes a lo que una parábola se supone que sea, porque aquí hay nombres específicos. La parábola no tiene nombre. Un sembrador salió a sembrar. ¿Cómo se llamaba? No sabemos. Es una parábola, es una historia construida. Aquí hay un Lázaro, de un nombre específico. Aquí hay un seno de Abraham. Y aquí hay un hombre rico que aparentemente era conocido también. Entonces ahora el hombre rico está en tormento. Lucas 16, 27 y versículo siguiente. Le dice a Abraham: te ruego pues, padre, que lo envíes a la casa de mi padre. O sea, a Lázaro, que está de aquel lado, en otras condiciones. Envíalo a la casa de mi padre, pues tengo 5 hermanos. De manera que él los prevenga para que ellos no vengan también a este lugar de tormento. En otras palabras, manda a alguien de aquí que esté en tormento, que sepa lo que es este dolor, que le cuente, para que ellos no tengan que llegar aquí. Abraham dijo: ellos tienen a Moisés y a los profetas, que los oigan. Él dijo: no, padre Abraham, sino que si alguno va a ellos, de entre los muertos se arrepentirán. Piensa el rico. Mas Abraham le contestó: si no escuchan a Moisés y a los profetas, tampoco se persuadirán si alguno se levanta de entre los muertos. Si esta palabra que está siendo proclamada, explicada, leída, no produce el arrepentimiento, pueden venir 1,000 personas del infierno, contarnos sus testimonios, sus historias, y no lo van a escuchar. Porque siempre serán las palabras, las historias de esos individuos. Esta es la palabra de Dios, viva, eficaz, poderosa, que da vida. De manera que con esto, Cristo reveló que el testimonio de un muerto que salga del infierno para hablarnos de lo horrible del infierno no será jamás más poderoso que su palabra. Su palabra es suficiente. Ellos tienen la palabra de Moisés, tienen la palabra de los profetas, tienen más que el testimonio de este hombre, Lázaro, que pudiera ir a contarle a mis hermanos acerca de lo horrible que es el infierno. Hermano, recuerda que hoy puede ser tu último sermón. Hoy puede ser mi último sermón. Yo quisiera estar apercibido cada vez que predico, no puedo decir que lo he hecho, de esa realidad, que puede ser mi último sermón, y por consiguiente yo tengo que predicarlo como si ya yo ni lo fuera a ver más, y que me fuera a encontrar con el rostro de Cristo ante su tribunal donde tengo que rendir cuenta, y que Él tenga preguntas para mí. Hermano, lo que tú y yo necesitamos es esta palabra. Nosotros no necesitamos nuevos profetas y revelaciones, tenemos la palabra de ayer que es la misma para hoy. Nosotros no necesitamos de nuevos apóstoles. No. Necesitamos pastores que prediquen su palabra con fidelidad. Eso es lo que necesitamos. No necesitamos sueños y visiones. ¿Para qué? Necesitamos predicadores que prediquen con precisión ya la palabra que Él nos dio. No necesitamos otro evangelio de Jesucristo, como dijo los mormones. No. Lo que necesitamos es creer en el poder del evangelio que ya tenemos. Eso es lo que tú y yo necesitamos hacer, y vivir el evangelio que ya se nos dio. Y es a través de esta palabra que viene la fe, y la fe es por el oír. Pero sabes que no solamente la salvación viene a través de esta palabra. Hermano, quizás tú luchas con tu santificación. Quizás si eres sincero dices, bueno, yo debería estar mucho más avanzado que lo que estoy. Pero hay una relación directa entre cuánto yo consumo de esto y cuánto de mi no santificación permanece. Cristo lo dijo. Cristo lo creyó tanto que lo oró de hijo a padre en sus últimas horas, en el aposento alto. Santifícalos en la verdad, tu palabra es verdad. Pero no hay otra forma de santificarlo. La única forma es la que Dios diseñó. Este es el instrumento de trabajo de Dios, su palabra. Él no tiene otra cosa que no sea su palabra. Las escrituras fueron impregnadas con poder para salvar, para santificar. Y la historia de la iglesia está llena del poder de esa palabra. Es como un fuego que consume. Claro, si tú consumes palabra, esa palabra va a consumir tus impurezas. Yo le decía eso a un joven ayer. Tú necesitas el fuego de la palabra para consumir tus impurezas. Pero es también como un martillo que no da golpes, pero cuando da, su poder es demoledor. Esto que se está proclamando es como un martillo. La pregunta es si trato de esquivar el martillo, de manera que ahí está el pastor otra vez, hablándome a mí, déjame pensar en otra cosa. Déjame ver si me llegó un mensaje. Porque cuando da, su poder es demoledor. ¿Tú conoces la historia del apóstol Pablo? Saulo en su momento, perseguidor de la iglesia. Mil ideas. Fariseo de fariseo, circuncidado al octavo día, de la crisis de la tribu de Benjamín, discípulo de Gamaliel. Y Cristo se aparece en una sola ocasión. Saulo, ¿por qué me persigues? Hechos 9, versículo 4. Y él dijo, ¿quién eres, Señor? Y él respondió, yo soy Jesús, a quien tú persigues. Levántate, entra en la ciudad y se te dirá lo que debes hacer. Ya. Y eso fue suficiente para la salvación y la transformación del perseguidor que ahora se convirtió en predicador. Wow. De perseguidor de la iglesia a predicador para la iglesia. Pero ¿cómo es posible tal poder? Bueno, es que ella es eficaz ¿para qué cosa? Para enseñar. pero también para reprender al que anda mal, que está dando un mal testimonio. Pablo escuchó a Pedro que no quería juntarse con judíos en un momento dado. No quería juntarse con gentiles después que él se había juntado con judíos. Y como estaban andando mal, Pablo lo confrontó. Ella es poderosa para reprender. Pero ella es poderosa para reprender a tu carne, a Satanás, cuando te tientan. Como él fue y tentó a Jesús. ¿Y qué hizo Jesús? Tres veces le dijo: escrito está, escrito está, escrito está. No hizo más nada. Usó la palabra para contraatacar el mal uso de la palabra que Satanás estaba haciendo. Nada de alarde de poder, simplemente citó la palabra. Hermanos, esta palabra, si tú la consumes, va a destruir tu pecado, y si no la consumes, el pecado te va a destruir a ti. Esta es la palabra que santifica. No hay otra, no hay otra forma. Wow. ¿Por qué? Porque la palabra es poderosa para discernir los pensamientos y las intenciones del corazón. Así es que termina el versículo 12 de este pasaje. Pero Pablo dijo a Timoteo que esta palabra era suficiente, útil, eficaz para enseñar, para reprender, para corregir e instruir en justicia. No tengo el tiempo para seguir descifrando cada una de esas frases, porque al final necesitamos como presentar el mensaje completo. Pero escucha, en tercer lugar, lo que se nos dice en la palabra. Ya se nos dijo que era viva, que era eficaz. Y vimos que la eficacia tenía que ver con poder, que es más cortante que cualquier espada de dos filos. En la antigüedad había una espada pequeña, más como una daga, que tenía dos filos. Y era un instrumento temido porque no importa cómo tú la movieras, cortaba. Sabe que los cuchillos no son así, tienen un lado afilado y un lado boto. Bueno, la palabra no se nos dio como espada de doble filo para causar el mismo tipo de efecto en la carne física que en lo que es en nuestro hombre interior. Pero lo increíble es que la palabra que trae la convicción de pecado a alguien, eso es como el filo de un lado, es la misma palabra que trae el arrepentimiento a esa misma persona y lo hace pasar de la muerte a la vida. Ciertamente es una espada de dos filos. La convicción viene por la palabra y el arrepentimiento también, en dos direcciones diferentes. ¿Te acuerdas la historia que te conté de Arsis Pro? Bueno, él se vio como un árbol muerto ahí, podrido, en delitos y pecados. Y ese día, ¿verdad?, él se sintió muerto al recordar la palabra. La palabra lo mató y lo revivió al mismo tiempo. Lo mató y luego le dio vida. Esa es la espada de dos filos. Ahora mismo, yo estoy predicando, pero yo no sé lo que cada uno de ustedes está recibiendo, entendiendo, procesando. No lo sé. Pero es muy posible que de este lado hayan algunos que esta palabra esté penetrando de una manera, cortando de una manera, y que de este lado hayan otros que estén siendo cortados de otra manera, y aquí en mi frente o en los balcones de otra manera. Ya, esa es la palabra. La misma palabra predicada, por donde se mueve, corta de forma diferente. Y con ese filo entonces, y es descrita como capaz de penetrar la división del alma y del espíritu, de las coyunturas y los tuétanos, y es poderosa para discernir los pensamientos y las intenciones del corazón. Ahora escuche, cuando tú lees el texto no está hablando, cuando habla de separar el alma del espíritu, de la composición del ser humano, está hablando de la palabra de Dios. Es cualquier conclusión a la que vaya a llegar, tiene que estar seguro que tiene que ver con la palabra de Dios, no la composición del ser humano. De manera que este no es el texto para hablar de que el ser humano tiene un alma y tiene un espíritu, porque no lo tiene. Eso es una palabra intercambiable en la revelación de Dios. A veces su alma, a veces su espíritu. El hombre tiene dos partes: la parte material, formada del barro, y el aliento de vida de parte de Dios. Pero esta palabra poderosa ahora la que formó el universo, resulta que está escrita capaz de discernir los pensamientos y las intenciones del corazón. Está hablando de la capacidad de la palabra, no de separar el alma del espíritu. Eso es una metáfora. Y de separar las articulaciones de los tuétanos que están en el medio. Esas dos cosas están separadas de manera natural. No, está hablando de la capacidad que la palabra tiene de penetrar las interioridades del hombre, de revelarle cosas, de traer a su memoria cosas. La NTV, la Nueva Traducción Viviente, traduce el final de ese versículo 12 diciendo que ella, esa palabra, deja al descubierto nuestros pensamientos y deseos más íntimos. ¡Wow! Tus deseos más íntimos. ¿Alguno de ustedes conocen el nombre John Newton? John Newton, el autor del increíble himno Sublime Gracia, Amazing Grace. Él no era un hombre muy sublime, y mucho menos de gracia. Su madre le enseñó la palabra. Él se rebeló, se fue al África, se volvió un blasfemo, grosero, libertino. Se fue al África pensando que allá podría probablemente gozar mucho más. Era un traficante de esclavos. Pero el 12 de marzo del 1748, él estaba en el barco. Y él había ascendido de posición en un momento dado y estaba al timón del barco. Y está en medio de una tormenta que él no puede dominar. Tenían horas luchando y tratando de sacar el agua que ya estaba entrando a la barca. Y atemorizado, él pensó que no iba a salir, que no iba a salir con vida. Y la palabra que hace su obra en ustedes, como le dijo Pablo a los tesalonicenses, la palabra que su madre le enseñó entró a su memoria. Y él recordó Proverbios 1, del 24 al 31. Yo simplemente te voy a leer hasta el 28. Está en medio de una tormenta, porque he llamado y han rehusado oír. He extendido mi mano y nadie ha hecho caso. ¿Qué tú piensas que está pasando por la mente de Newton? Han desatendido todo consejo mío y no han deseado mi reprensión. También yo me reiré de la calamidad de ustedes. Me burlaré cuando sobrevenga lo que temen. Cuando venga como tormenta lo que temen y su calamidad sobrevenga como torbellino, cuando vengan sobre ustedes tribulación y angustias, entonces me invocarán, pero no responderé. Me buscarán con diligencia, pero no me hallarán. Hermano, ¿es posible que alguno de nosotros haya estado siendo buscado por Dios, perseguido por Dios? Dios le está hablando. ¿Es posible que alguno de nosotros no va a llegar al día de mañana simplemente porque no conocíamos esa historia? En medicina lo hemos visto múltiples veces. Esa es la palabra que hace su obra en ustedes, la que Dios usó, le trajo a colación a Newton en medio de la tormenta en la que él se encontraba. Y de repente él pasó de ser un hombre grosero, vulgar, profano, libertino, a ser un hijo de Dios. Y de ahí su himno, Sublime Gracia. Él no lo podía creer. Al final de sus días, él había perdido casi toda la memoria. Dijo, yo he perdido casi toda mi memoria, pero hay dos cosas que yo recuerdo. Que yo soy un gran pecador y que Jesús es un gran salvador. Esa es la realidad de tu vida y de la mía. Porque la palabra de Dios es viva y eficaz y más cortante que cualquier espada de dos filos. Penetra hasta la división del alma y del espíritu, de las coyunturas y los tuétanos, y es poderosa para discernir los pensamientos y las intenciones del corazón. Wow. Ahora nota, tengo que traer esto hacia un cierre. Nota de la manera tan extraordinaria que el autor de Hebreo conecta la idea de que la palabra puede discernir sus pensamientos e intenciones del corazón y la conecta entonces con el Dios de la palabra. que tiene la misma capacidad, pero lo ilustra mucho mejor. Versículo 13. Ese es nuestro segundo tema ahora. Otra hora más. El Dios de la palabra. Escucha, versículo 13. No hay cosa creada oculta a su vista, sino que todas las cosas están al descubierto y desnudas ante los ojos de aquel a quien tenemos que dar cuenta. Yo creo que ese solo versículo, ese solo, debiera ser capaz para intimidarnos a todos y dejar de tratar de escondernos. Escucha, no hay cosa creada oculta a su vista, sino que todas las cosas están al descubierto y desnudas ante los ojos de aquel, peor todavía, a quien tenemos que dar cuenta. Este es un Dios omnisciente. La palabra puede discernir pensamiento e intenciones porque salió de este Dios omnisciente. Y esa palabra es capaz de traerme a mí, a colación, a memoria, lo que Dios está viendo, que yo pensaba que nadie conocía. Hermano, piensa en esto por un momento. Yo lo pensé para mí, piénsalo para ti ahora. Dios conoce cada lugar donde tú has estado. Dios conoce cada cosa que yo he hecho. Déjame personificarla. Dios conoce cada cosa que yo he dicho. Dios conoce el pensamiento más sagrado que yo he tenido y el más profano también. Piénsalo. Dios conoce el resentimiento más grande que no he querido perdonar y el temor y el perdón más profundo que yo haya podido otorgar. ¿Para qué me sirve esconderme de los hombres? Ellos no me van a juzgar el día del juicio. No va a haber ningún hombre ante quien yo tenga que rendir cuenta. Ante el Dios que conoce mis más profundas interioridades, yo tengo que rendir cuentas. Mientras más me escondo, más necio parezco a sus ojos, pretendiendo que yo puedo esconderme de una mirada que penetra el universo, desde la molécula más pequeña hasta la galaxia más grande, que penetra desde mi primera intención hasta mi última motivación. Hermanos, convenzámonos, andemos en la verdad, de una vez y para siempre. Cuando yo comienzo a planificar algo pecaminoso, ya Dios sabía mi plan antes de que comenzara a planificarlo. Dios no solamente sabe mi plan, no que Él sabe incluso cuando te pregunten sobre esto, así es que Él lo va a justificar o va a querer justificarlo. De hecho, así es como va a querer esconderlo. A W. Tozer, en su libro El conocimiento del santo, trata de explicar esto que acabo de decir. Escucha, Dios conoce instantáneamente y sin esfuerzo toda la materia y todas las materias, toda mente y cada mente, todo espíritu y todos los espíritus, todo ser y cada ser, toda criatura y todas las criaturas, toda pluralidad y todas las pluralidades, toda la ley y cada ley, todas las relaciones, todas las causas, todos los pensamientos, todos los misterios, todos los enigmas, todos los sentimientos, todos los deseos, todo secreto inexpresado, todos los tronos y dominios, todas las personalidades, todas las cosas visibles e invisibles en el cielo y en la tierra, el movimiento, el espacio, el tiempo, la vida, la muerte, el bien y el mal, el cielo y el infierno. ¡Wow! ¿Y qué clase de Dios es este? Hermano, tú y yo vivimos todo el tiempo desnudos y expuestos ante los ojos de aquel que penetra con su mirada todo el universo. Él penetra mi ropa interior o mi ropa externa. Él penetra detrás de las paredes, su mirada penetra detrás de las paredes donde me quiero esconder, como Adán detrás del árbol. Él penetra la parte emocional y espiritual de mi ser, conoce mis deseos. Y yo no estoy inventando eso. Dios dice eso en su palabra. Escucha, te voy a leer, la medida que traigo esto en cierre, el Salmo 139, algunos versículos, primero del 1 al 4. Oh Señor, tú me has escudriñado y conocido. Tú conoces mi sentarme y mi levantarme. Desde lejos comprendes mis pensamientos. Tú escudriñas mi senda y mi descanso, y conoces bien todos mis caminos. Aún antes de que haya palabra en mi boca, oh Señor, ya tú ya la conoces toda. ¿Cómo? O sea, ¿tú conocías este sermón que yo iba a predicar? Cada palabra. Versículo 7. ¿A dónde me iré de tu espíritu? ¿A dónde iré de tu presencia? Versículo 8. Si subo a los cielos, allí estás tú. Si en el Seol preparo mi lecho, allí tú estás. Escucha ahora, versículo 12, ahí lo cierro esta parte. Ni aun las tinieblas son oscuras para ti. Y la noche brilla como el día. ¿Tú quieres hacer algo de noche? Lo puedo hacer de día, me da lo mismo. Las tinieblas y la luz son iguales para ti. Ese es el Dios de la palabra. No puede escapar de su mirada. No vale que lo intentes. No olvide que todas las cosas están al descubierto y desnudas ante sus ojos. Pero no olvide tampoco que es ante ese que yo tengo que rendir cuentas. No olvide que él todo lo ve, todo lo oye, todo lo sabe, todo lo escudriña y todo lo juzga. Y tú sabes que para nosotros que hemos escuchado la palabra, en el día final, no sé cómo se dará esta presentación ante el tribunal de Cristo, pero no es como Cristo va a venir y va a decir, ajá, déjame decirte ahora y de esto que tú tienes que decir, de esto que... No, no es eso. ¿Sabes lo que va a ocurrir? Esto que oímos, esto que leemos, él lo va a traer a tu memoria. Escucha como Cristo lo explicó en 12:48 de Juan. Pero todos los que me rechazan a mí y rechazan mis mensajes serán juzgados el día del juicio. ¿Pero cómo? Por la verdad que yo he hablado. Oh, wow. O sea, tú no vas a hablar más. No. Esta palabra es poderosa, es viva, es eficaz. Yo hablé, la nada se llenó. En el día del juicio será recordada mi palabra. Como le fue recordada la palabra a R.C. Sproul, como le fue recordada la palabra a Newton. Y ella será quien nos juzgará. La misma palabra que escucho hoy será traída a mi memoria. Hermano, imagínate por un momento que este es tu último sermón y te va a encontrar con Cristo hoy. Si ustedes oyen hoy su voz, no endurezca sus corazones. Cierra tus ojos. El equipo de adoración va a venir, nos va a ayudar a cerrar el servicio de hoy. Mediten estas palabras. Puede ser que sea un poco tarde, pero ¿sabes qué? Más tarde sería si este es el último sermón que yo tengo que escuchar. Dale algo de tiempo a Dios hoy. Cada día, pero hoy. Que Dios nos guíe ahora. Pero en la medida en que tú digieres estas palabras, piensa en tu estado de salvación y o santificación. Porque yo quiero hacer un llamado al final. Para unos, para muchos será de salvación o para salvación. Para otros será de santificación, decisiones, momentos de definición que tienen que tomar. Pero si tú oyes hoy su voz, no endurezca tu corazón.
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1: Un autor escribía acerca de cuando era niño y se acurrucaba en el asiento trasero del auto mientras su papá manejaba de noche. Sin embargo, a veces su abuela viajaba con ellos y ella siempre estaba al borde del asiento de copiloto, dando nerviosas instrucciones cada 5 minutos. Cuidado, cuidado, no tan cerca del otro carril, no tan rápido. La abuela y yo llegamos a nuestro destino al mismo tiempo. Pero uno de nosotros llegó allí nervioso y cansado, mientras que el otro llegó feliz y descansado. La única diferencia fue que yo estaba aprendiendo a descansar en el cuidado de mi padre.
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1: Una mujer de 27 años en Florida, Estados Unidos, entró a un McDonald's para pedir el combo de 10 McNuggets. Después de esperar en la fila por un tiempo, finalmente llegó al mostrador y le dijo al empleado lo que quería ordenar. El empleado tomó su orden, recibió el dinero, pero fue solo después de todo esto que el empleado se enteró de que ya no quedaban más McNuggets. Fue entonces a explicarle la situación a la mujer y le dijo que necesitaba escoger algo distinto del menú. Ella no quiso, en su lugar pidió que le devolvieran el dinero. El empleado se disculpó con la mujer y le dijo que todas las ventas son definitivas. Sin embargo, le dijo que podía pedir cualquier otra cosa del menú, aun si era más caro. «No», insistió la mujer, «deme mis McNuggets o devuélvame mi dinero». No quiso el Big Mac ni el cuarto de libra con queso. Según las noticias, estaba tan frustrada que sacó su teléfono y llamó a la policía. Aparentemente la policía no la tomó muy en serio porque tuvo que llamar 3 veces. Esta era una emergencia. Bueno, esta mujer nunca recibió sus McNuggets, pero recibió una multa cuando llegó la policía por haber hecho uso indebido del número de emergencias. Y cuando leí esto pensé, ¿cuántas personas tratan a Dios como un empleado de McDonald's? O sea, quiere algo, lo pide y hace todo lo posible para tenerlo, pero Dios no responde como esperaba. Es más, tiene que esperar preguntándose por qué su orden todavía no sale. Y el cristiano tiene que esperar que Dios responda, aunque no tenga la menor indicación ni la menor garantía de que Él va a responder como queremos. Y luego tiene que aceptar lo que sea que Dios le da, sin importar lo que sea. Esta es, querido oyente, una prueba clave en la vida del creyente, donde Dios busca que crezcamos en paciencia, en sumisión a su plan soberano. Creo que podríamos identificarnos mejor con las palabras de Margaret Thatcher, quien fue primer ministro de Inglaterra, y dijo una vez, «Yo soy extremadamente paciente, dado que al final siempre consigo lo que quiero». En ese caso, todos lo seríamos, ¿o no? Permítame compartirle una oración que encontré en el libro llamado El Valle de la Visión. La escribió un puritano, líder de una iglesia, muchos años atrás, y él oró de esta manera: «Cuando tú, oh Dios, deseas guiarme, yo controlo mi vida. Cuando deseas reinar en mí, yo gobierno mi vida. Cuando debiera depender de tu provisión, busco proveer para mí mismo. Cuando debiera confiar en tu providencia, sigo mi propia voluntad. Cuando debiera honrarte y confiar en ti, me sirvo a mí mismo. Pero, Señor, mi mayor deseo es devolverte mi corazón. Esta es la honesta confesión de un corazón que admite lo difícil que es esperar y someterse a Dios, cuando aún no hay garantía alguna de obtener lo que queremos. Hoy continuamos con la historia de Ruth y vemos una situación similar. Ella se encuentra ahora en un momento que requiere de mucha paciencia y sumisión a la voluntad de Dios. Hemos observado cómo Ruth le expresó su amor a Boaz y él respondió diciéndole que haría todo lo posible para convertirse en su pariente redentor. Según la ley del Antiguo Testamento, el pariente redentor era la persona que podía casarse con ella, redimir los bienes de su familia, tomar a su suegra Noemí bajo su cuidado. Pero el problema es que hay otro pariente más cercano que Boaz, y por lo tanto tiene preferencia legal para comprar las tierras que le pertenecen al esposo de Noemí. También tiene preferencia legal para casarse con Ruth. Podía redimir y casarse con Ruth con todo lo que eso implicaba, o podía decir que no, pero él tenía que escoger primero. Como vimos en estudios pasados, ambos Ruth y Boaz, en una gran demostración de honestidad, demostraron que estaban dispuestos a someterse a la ley de Dios. Así que Boaz va a ir a hablar con ese hombre para resolver el asunto, y mientras tanto Ruth se queda con Noemí esperando. Sin duda, el día más largo de la vida de Ruth está a punto de comenzar. Volvamos a Ruth, capítulo 3, y note la promesa que Boaz le susurra a Ruth aquella noche cuando declararon su amor uno por el otro. Mira el versículo 13. Boaz le dice a Ruth: «Pasa aquí la noche y cuando sea de día, si él te redimiere, o sea, el otro pariente, bien, redímate. Mas si él no te quisiere redimir, yo te redimiré. Vive Jehová». Me encanta el último comentario que revela la pasión y la emoción de Boaz. «Yo te redimiré. Vive Jehová». O sea, él está diciendo literalmente, «Te lo juro por Dios». Boaz está haciendo un juramento, un voto, una promesa de que él va a redimirla a cualquier costo y que ella puede creer en su promesa con la misma confianza con la que ella puede creer en la existencia de Jehová. Quizás cuando usted era niño dijo algo como, «Te lo prometo, y si no, que me parta un rayo y me pise un tren». Quizás un adulto diga, «Te lo juro por mi madre» o por algo extremadamente valioso. Bueno, Boaz está haciendo la promesa más solemne que existe. Al decir, «Tan cierto como Dios vive, es que voy a cumplir mi promesa». En otras palabras, Ruth, si el otro pariente no te redime, te juro por Dios que yo sí te voy a redimir. Boaz no solo hace una promesa, sino que también entrega provisiones para Ruth. La mañana siguiente él le da suficiente alimento como para cubrir todas sus necesidades y las de Noemí por al menos 2 semanas. Boaz fue precavido aquí, y es que era posible que su pariente no estuviera en la ciudad o que se tardara en encontrarlo, y Boaz no quiere que Ruth se quede sin provisiones y se vea forzada a ir a buscar dinero a otro lado. Así que él la llena de alimentos. Temprano la mañana siguiente, Ruth camina de vuelta a su hogar, mientras que Boaz va a la entrada de la ciudad donde va a ejecutar su plan. Note ahora lo que pasa cuando Ruth llega a casa en el versículo 16. Cuando llegó a donde estaba su suegra, esta dijo, «¿Cómo te fue, hija mía?». En hebreo literalmente leemos, «¿Quién eres?». Esto suena extraño, ¿verdad? Pero no significa que Noemí no reconoció a Ruth cuando entró a la casa. La idea de esta frase es más bien como, «Bueno, ¿de quién eres ahora?». En otras palabras, ahora que ya hablaste con Boaz en la era y le contaste de tu deseo, ¿estoy hablando con la futura esposa de Boaz? ¿O no? Distintas versiones de la Biblia tratan de traducir esta frase de forma de que entendamos mejor a lo que Noemí se quiere referir aquí. Mi versión de la Biblia, por ejemplo, dice, ¿cómo te fue? Otras dicen, ¿qué hay? O ¿qué sucedió? Noemí básicamente está preguntando, ¿y? ¿Dijo que sí? Ella está lista para la boda. Noemí ya está pensando en los arreglos florales y el vestido de novia. Continúa en el versículo 16 y le contó todo lo que el hombre había hecho por ella. En otras palabras, Ruth le explicó que Boaz había prometido redimirla si es que el otro pariente no lo hacía. Luego Noemí le dice a Ruth en el versículo 18, «Hasta que sepas cómo se resuelve el asunto, porque aquel hombre no descansará hasta que concluya el asunto hoy». Espérate, o quizás su traducción diga, ten paciencia. ¿Es broma? ¿Ten paciencia? No tengo la menor duda de que este debe haber sido el día más largo en la vida de Ruth. Y debe haber sido el día más largo para Noemí también. Ella y Ruth probablemente anduvieron nerviosas todo el día, mirando por la ventana, dando vueltas por la casa, saliendo cada vez que escuchaban que alguien pasaba por la calle, sentándose con la puerta abierta para ver si algún mensajero venía a darle las noticias. Espérate. Mire, Ruth no podía hacer nada. Ella es incapaz de redimirse o incluso ayudar en su redención. La ley revela la condición en la que está y ella se encuentra en completa dependencia de su Redentor. Qué ilustración más bella para el creyente, ¿verdad? Que es la novia de Cristo. Y es que, como Ruth, todo lo que debemos hacer es decirle a Cristo que lo amamos, que queremos estar bajo su autoridad y cuidado, que queremos estar bajo sus alas. Y cuando lo hacemos, descubrimos que Cristo nos amó primero y que Él hizo todo lo necesario para redimirnos. Querido oyente, solo Cristo es capaz de cumplir las condiciones de la ley. Solo Él puede pagar el precio de nuestra redención, asumir y pagar nuestra deuda e incorporarnos en su familia como su novia. Nosotros somos incapaces de hacer nada más, simplemente dependemos en Él y lo que Él hizo por nosotros. Así que espera, Ruth, ten paciencia. Ahora, ¿hay alguien que le gusta esperar pacientemente por algo importante? ¿Hay alguna persona paciente escuchando el programa? No lo creo. Por ejemplo, a mí me frustra esperar por el ascensor. De hecho, he notado que cada vez que me subo al ascensor, inmediatamente aprieto el botón para cerrar las puertas. Si alguien viene corriendo detrás, bueno, mala suerte, ¿no? Necesitan aprender paciencia. Broma. Cuando era niño, siempre temblaba cuando mis padres recibían mi boletín de notas. En el boletín habían dos columnas. En una estaban las notas y en la otra habían comentarios de parte del profesor evaluando mi conducta. Mis padres tomaban esta sección más seriamente que la sección de notas. Y siempre los comentarios decían cosas como: Stevie no se queda quieto en su silla. Stevie habla mucho en clases. Stevie hace desorden en clases. Pero bueno, ¿cómo puede uno esperar pacientemente cuando sabe que viene el recreo, la hora de almuerzo, o la clase de gimnasia, o las vacaciones? Son cosas emocionantes. Y lo frustrante es que realmente no he mejorado mucho. Bueno, un poco. Pero no le pregunte a mi esposa. Francamente, este es un desafío constante en mi vida. Y quizás en la suya también. El esperar, el ser paciente, mientras nuestro Redentor se va a trabajar. La forma imperativa del verbo hebreo sevi, espérate, también da la idea de quédate o incluso cálmate. Ahora eso sí que es complicado, ¿no? Un granjero tiene que aplicar este verbo constantemente mientras espera que sus cultivos crezcan. En otras palabras, ¿qué va a ganar caminando en círculos por el campo? Todo ya está en las manos de Dios. Y sabe que todo esto se reduce a un tema de confianza. a someterse a lo que Dios, en su soberanía, decide entregarnos. Y en este sometimiento se encuentra la fortaleza para esperar pacientemente. Note la razón que Noemí le da a Ruth para que ella espere con paciencia. Las últimas palabras del versículo 18 dicen: «Vos no va a descansar hasta que concluya el asunto hoy». Mire, Ruth puede descansar porque Boaz no lo va a hacer. Ruth puede esperar porque Boaz no lo va a hacer. Ruth puede sentarse y esperar pacientemente porque Boaz va a estar moviéndose y obrando para redimir a su novia. Esta semana fui

faraón enojado deja salir al pueblo, e Israel toma sus cosas y se marcha rápidamente. Y sin embargo, faraón cambia de opinión y en un arranque de ira ordena que todo carruaje y soldado disponible en la tierra de Egipto salga persiguiendo a Israel. Israel para ese entonces estaba acampando a las orillas del Mar Rojo. Los israelitas, entendiblemente, entran en pánico porque saben que están atrapados. Pero luego Dios le dice a su pueblo, a través de Moisés, «No tengan miedo, solo quédense quietos y observen cómo el Señor los rescatará hoy». Éxodo 14:13. Encontramos una frase parecida en Job capítulo 37, cuando Dios le dice a Job, «Presta atención a esto, detente y considera los maravillosos milagros de Dios». Job 37:14. Job estaba profundamente desanimado y desesperadamente enfermo, y sin embargo Dios le dice que se someta pacientemente a su voluntad, y mientras él está quieto, que considere la gloria de la creación de Dios. Paciencia. Cuando Israel había caído en convicción por sus pecados como nación durante el avivamiento de Nehemías, los levitas clamaron al pueblo diciendo, «Callad, porque el día es santo. No os entristezcáis». Nehemías 8:11. Cuando somos tentados a pecar, el salmista David aconseja al creyente, «Meditad en vuestro corazón estando en vuestra cama y callad». Salmo 4:4. Cuando estamos preocupados por la corrupción en el mundo y el aparente retraso de Dios para hacer algo al respecto, David escribe, «Guarda silencio ante Jehová y espera en él. No te alteres con motivo del que prospera en su camino». Salmo 37:7. Obviamente el famoso pasaje en el que seguramente habrá pensado es el Salmo 46, versículo 10, cuando David escribe el consejo de parte de Dios, quien dice, «Estad quietos y conoced que yo soy Dios. Seré exaltado entre las naciones, enaltecido seré en la tierra». En otras palabras, la provisión y el poder y la gloria de Dios no se han acabado. Lo mejor está por venir. Y me encanta lo que David dice en el Salmo 83, versículo 1. «Oh Dios, no guardes silencio, no calles, oh Dios, ni te estés quieto». Esa es la misma idea que Noemí tiene en mente aquí. Y es que el creyente puede estar quieto y callado y en silencio porque su Redentor no lo está. Él se encuentra obrando incansablemente, intercediendo por el creyente, Hebreos 7:25, obrando en el creyente, Filipenses 2:13, obrando en todas las cosas para realizar un buen propósito en el creyente, Romanos 8:28. Quédese quieto, descansando en silencio. ¿Por qué? Porque Dios no lo está. Ruth, espera, descansa, confía. Tu Redentor está obrando. Un autor escribió acerca de cuando era niño y se acurrucaba en el asiento trasero del auto mientras su papá manejaba de noche. Él dijo, «Me sentía tan seguro allí, con mi papá conduciendo». Sin embargo, a veces su abuela viajaba con ellos y ella siempre estaba al borde del asiento de copiloto dando nerviosas instrucciones cada 5 minutos. Cada vez que un auto venía de frente, ella decía, «Cuidado, cuidado, no tan cerca del otro carril, no tan rápido». Quizás esté pensando, eso sí que suena familiar. El autor continúa escribiendo, «Estoy convencido de que mi abuela nunca disfrutó viajar con nosotros». ¿Por qué? Porque ella no confiaba en mi padre. Y ya que ella no confiaba en su habilidad para manejar, ella no podía descansar en el viaje. Me encanta la forma en que este autor termina su historia. La abuela y yo llegamos a nuestro destino al mismo tiempo, pero uno de nosotros llegó allí nervioso y cansado, mientras que el otro llegó feliz y descansado. La única diferencia fue que yo estaba aprendiendo a descansar

0: en el cuidado de mi padre. Mire, Noemí no le dio este consejo a Ruth porque era fácil de aplicar o obedecer. La verdad es que este consejo nunca es fácil de seguir. Pero no es imposible. Es posible permanecer quieto y en silencio y con paciencia. Y es que cómo respondemos a nuestras circunstancias está directamente relacionado con la profundidad de nuestra confianza en Dios y su obrar en nuestra vida. Cuando entendemos que nada de lo que está bajo su control alguna vez puede salirse de control. ¿Cómo es usted para esperar? ¿Por esa llamada o por esa carta de aceptación? ¿Por ese reporte del doctor? ¿Por esa invitación? ¿Por ese contrato? ¿Por esa entrega? ¿Por esa cirugía? ¿Por esa resolución? Necesitamos entender y apreciar el enorme cuidado y preocupación y dirección y ministerio que nuestro Redentor realiza sin nuestra ayuda. Obviamente esto no significa que no hacemos nada. O sea, hay cosas que Él quizás quiere que hagamos, pero hay cosas que solo Él puede hacer. Y la forma de saber la diferencia es cuando llegamos al punto en que no podemos hacer nada. Allí es cuando debemos guardar silencio, ser pacientes, estar quietos y saber que Él es Dios. Pensando, me di cuenta de que cada cristiano va a llegar al nuevo cielo y la nueva tierra al mismo tiempo. Incluso aquellos que manejan más rápido no van a llegar antes. Y me pregunto, ¿cuántos van a haber disfrutado del viaje? ¿Cuántos habrán vivido descansando en el poder y los tiempos de Dios? Así que, querido oyente, tomemos una silla y sentémonos junto a Ruth. Quizás para usted el versículo más impactante de todo este libro sea este. Ruth capítulo 3, versículo 18. Espérate, hija mía, hasta que sepas cómo se resuelve el asunto. Descanse con la seguridad de que nuestro Redentor está obrando el día de hoy en su vida. Para mí, la gran lección detrás de todo esto es que necesitamos confiar más en el poder y en el carácter de nuestro Dios. Recuerde, estad quietos está relacionado con saber que yo soy Dios. Él sabe qué hacer, cómo hacerlo y cuándo hacerlo mucho mejor que nosotros. Él es Dios. Así que no se estrese por cosas que están fuera de su control. Él va a darle el mejor resultado, el cual será según su soberana voluntad. El tiempo que Ruth tuvo que esperar y el tiempo que nosotros tengamos que esperar solo crea una mayor anticipación, un mayor gozo cuando el Redentor finalmente llegue y nos lleve a casa, o traiga esa resolución a los problemas, o provea esa respuesta que estábamos esperando. Permítame concluir con las palabras de un bello himno que dice: Oh Dios de mi alma, sé tú mi visión, nada te aparte de mi corazón. Día y noche pienso en ti, y tu presencia es luz para mí. Sabiduría, sé tú de mi ser, quiero a tu lado mi senda correr. Del alma amparo, mi torreón, a las alturas condúceme, Dios. Riquezas vanas no anhelo, mi Dios, ni el hueco halago de la adulación. Tú eres mi herencia, tú mi porción, Rey de los cielos, tesoro mejor. Que el Señor nos dé esta perspectiva, esta visión, y nos llene de esta confianza para que podamos esperar, para que podamos permanecer quietos, en silencio, sabiendo con gozo y paz que solo Él es Dios.
1: Esperar no es fácil, pero cuando recordamos que nuestro Redentor no descansa, podemos descansar sabiendo que Él está obrando. 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

0: Joam, hijo de Nabat, un simple siervo de Salomón, hijo de David, se rebeló contra su amo. Luego se le unió toda una banda de sinvergüenzas quienes desafiaron a Roboam, hijo de Salomón, cuando todavía era joven y sin experiencia y no podía hacerles frente.
1: ¿Realmente creen que pueden oponerse al reino del Señor, el cual es dirigido por los descendientes de David? Puede que ustedes tengan un enorme ejército y tienen esos becerros de oro que Jeroboam les hizo como dioses. Pero han expulsado a los sacerdotes del Señor, los descendientes de Aarón y a los levitas, y han nombrado a sus propios sacerdotes, al igual que las naciones paganas. Hoy día, ustedes permiten que cualquiera sea sacerdote. Quien quiera que se presente para ser dedicado y traiga un becerro y 7 carneros, puede llegar a ser un sacerdote de esos, así llamados, dioses de ustedes. Pero en cuanto a nosotros, el Señor es nuestro Dios. ¡Y no lo hemos abandonado! Solo los descendientes de Aarón sirven al Señor como sacerdotes, y solo los levitas pueden ayudarlos en su trabajo. Ellos presentan ofrendas quemadas e incienso aromático al Señor cada mañana y cada tarde. Colocan el pan de la presencia en la mesa sagrada y encienden cada noche el candelabro de oro. Nosotros seguimos las instrucciones del Señor, nuestro Dios, pero ustedes lo han abandonado. Así que, como pueden ver, Dios está con nosotros. Él es nuestro líder. Sus sacerdotes tocan las trompetas y nos dirigen en batalla contra ustedes. ¡Oh, pueblo de Israel! ¡No luches contra el Señor, Dios de tus antepasados, porque no tendrás éxito!
0: Mientras tanto, Jeroboam había enviado en secreto una parte de su ejército para rodear por la retaguardia a los hombres de Judá y tenderles una emboscada.
2: La carta del apóstol Pablo a los Romanos, capítulo 9, versículos 14 al 24.
3: ¿Estamos diciendo entonces que Dios fue injusto? ¡Por supuesto que no! Pues Dios le dijo a Moisés:
4: tendré misericordia de quien yo quiera y mostraré compasión con quien yo quiera.
3: Por lo tanto, es Dios quien decide tener misericordia. No depende de nuestro deseo ni de nuestro esfuerzo, pues las Escrituras cuentan que Dios le dijo al faraón:
4: te he designado con el propósito específico de exhibir mi poder en ti y dar a conocer mi fama por toda la tierra.
3: Así que, como ven, Dios decide tener misericordia de algunos y también decide endurecer el corazón de otros para que se nieguen a escuchar. Ahora bien, ustedes podrían decir: ¿por qué Dios culpa a las personas por no responder? ¿Acaso no hicieron sencillamente lo que Él les exige que hagan? No. No digan eso. ¿Quién eres tú, simple ser humano, para discutir con Dios? ¿Acaso el objeto creado puede preguntarle a su creador: ¿por qué me has hecho así? Cuando un alfarero hace vasijas de barro, ¿no tiene derecho a usar del mismo trozo de barro para hacer una vasija de adorno y otra para arrojar basura? De la misma manera, aunque Dios tiene el derecho de mostrar su enojo y su poder, Él es

0: paciente con aquellos que son objeto de su enojo, los que están destinados para destrucción. Lo hace para que las riquezas de su gloria brillen con mucha más intensidad sobre aquellos a quienes les tiene misericordia, los que preparó de antemano para gloria. Y nosotros estamos entre los que él eligió, ya sea del grupo de los judíos o de los gentiles.
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Hay construcciones humanas que han superado los límites, se han hecho realidad, a pesar de parecer imposibles. Como por ejemplo, el Eurotúnel del Canal de la Mancha, un túnel inaugurado en el año 1994. Y que permite unir en solo 35 minutos de viaje el Reino Unido y Francia, cuando hace 30 años la única forma de pasar de un lado a otro era por el mar o por avión. El túnel se convirtió en todo un desafío en la época, ya que implicaba una construcción bajo el mar de 38 kilómetros y una longitud de 50 kilómetros. Hoy, este túnel, el túnel del Canal de la Mancha, es el tercer túnel más largo del mundo, construido por debajo de una parte del Océano Atlántico. El Eurotúnel, todo un desafío que superó los límites e hizo posible aquello que parecía imposible. Ahora, la pregunta que deberíamos hacernos el día de hoy es, ¿cuál es nuestro desafío? ¿Qué es aquello que hemos querido alcanzar y que aún no nos hemos atrevido? ¿Qué es aquello que usted, mi amiga y mi amigo, ha querido alcanzar, pero que aún no ha empezado a dar el primer paso por creerlo imposible? Porque lo ve como un desafío más grande que usted. Porque de pronto lo ve inalcanzable. O porque se siente tan golpeado por la vida que ha dicho, esto no es posible para mí. Y las circunstancias difíciles le ha hecho bajar los brazos. Ha perdido la fe, ha perdido la esperanza. Permítame decirle en este devocional, ¿qué es lo que Dios dice de usted y de las circunstancias que está viviendo? ¿Qué es lo que Dios dice frente a ese sueño que tiene en su corazón? Frente a ese sueño de casarse, frente a ese sueño de rehacer su vida, frente a ese sueño empresarial, frente a ese sueño de estudiar, frente a ese sueño de volver a levantar su economía, de levantar una familia, frente a ese sueño de servicio a Dios. ¿Qué dice Dios de eso? Escuche lo que dijo el apóstol Pablo en la segunda carta a los Corintios, en el capítulo 4, del verso 16 al verso 18. Dijo, que no nos desanimemos, que no te desanimes, que tampoco pierdas la esperanza y desfallezcas frente a los problemas. Y luego dice que antes, mientras el hombre exterior se va desgastando por todo lo que vive, el hombre interior, ese gigante que llevamos dentro, esa parte de Dios que Él puso en nosotros, se va renovando, se va transformando, se va haciendo fuerte. Y que los problemas que vivimos en este momento, las aflicciones, las circunstancias difíciles, son pasajeras y no son nada comparadas a las bendiciones que Dios tiene para nosotros. Pablo lo dice de esta manera, a la gloria que viene, a la gloria que Dios tiene para usted, que Dios tiene para mí, que Dios tiene para todos nosotros los que le buscamos. Y luego añade Pablo, que no pongamos la mira en lo que vemos, es decir, que no caminemos por lo que ven nuestros ojos físicos, sino que caminemos, que nos movamos por lo que ven nuestros ojos espirituales, que no pongamos la mira en lo que vemos, es decir, en las situaciones difíciles o en las circunstancias adversas, porque ellas nos desaniman. Y dice Dios a través del apóstol Pablo que más bien miremos aquello que no se ve, en aquello que está por encima de nuestros límites humanos, que pongamos la mirada en Dios, al Dios que todo lo puede. Mire, mi amiga y mi amigo, últimamente el mundo ha sido golpeado y hay circunstancias difíciles que ha tocado a todo el mundo en el planeta. Pero no nos dejemos vencer de esas circunstancias. No permita que la crisis que ha vivido el planeta, que la crisis que ha vivido su familia, que la crisis que usted está viviendo, le robe su sueño, le robe ese propósito que Dios puso en su vida. No permita que esos problemas de la vida le nublen la visión, que le impidan ver lo glorioso que Dios tiene para usted. No permita eso. Recuerde esto, mi amiga y mi amigo. Las adversidades no están para destruirle, están para enseñarle a crecer, para enseñarle a vencer, para
para fortalecer su fe y para impulsarlo a acercarse a Dios y de su mano, de la mano de Dios, conquistar aquello que parece imposible. Recuerde esa frase: la adversidad no está para destruirle, está para enseñarle a crecer, para enseñarle a vencer, para fortalecer su fe y para impulsarlo a acercarse a Dios y de su mano conquistar aquello que parece imposible. Aprendamos a ver los obstáculos y las adversidades con los ojos correctos y enfrentemos cada situación con una actitud de fe en el Dios que todo lo puede y que puso de su espíritu en nosotros. Le invito para que juntos oremos a Dios. Señor, te damos muchas gracias por cada persona que se une con nosotros en este devocional. Señor, sabemos que durante este tiempo que ha vivido el planeta, la economía de muchos ha sido golpeada, la salud de muchos ha sido golpeada, la fe de muchos ha sido golpeada, las circunstancias han querido azotar nuestra vida. Y muchas veces, Señor, hemos querido dejar nuestro sueño de un lado. Muchas veces hemos pensado que ya no hay nada que hacer, que las circunstancias nos ahogaron. Pero hoy, Dios, decidimos, como dijo el apóstol Pablo, no poner nuestra mirada en las cosas terrenales, sino poner nuestra mirada en ti, al Dios especializado en hacer posible lo imposible. Hoy decidimos fortalecernos en ti. Hoy decidimos creer en ti. Hoy decidimos volver a reconstruir nuestros sueños, aún en medio de las cenizas. Tú eres un Dios experto en reconstruir. Tú eres un Dios experto en hacer cosa nueva. Eso lo creemos y eso lo recibimos en este momento para nuestra vida, para nuestra familia, para nuestra empresa, para nuestra economía, para nuestro emprendimiento, para nuestro sueño, para nuestro ministerio. Señor, bendice a cada amigo, cada amiga que ora con nosotros, que comparte este audio, Señor. Hoy, Señor, te reconocemos como nuestro Salvador. Reconocemos que entregaste tu vida en la cruz para perdonar mi pecado. Por eso hoy te pido perdón y recibo tu perdón por tu sangre derramada en la cruz. Y recibo en ti esa nueva vida, esa vida eterna que tengo a través de tu resurrección.

0: luchar juntos.
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3: En mi Tiempo con Dios de hoy, Salmos 115, versos del 9 al 18. Conocer la locura de la idolatría debería renovar nuestra confianza en el Dios verdadero y obligarnos a mirarlo como nuestra ayuda y escudo. En esto tenemos algo del corazón de Pedro cuando dijo: Señor, ¿a quién iremos? Tú tienes palabras de vida eterna. Vemos que la exhortación del cantor no era simplemente a confiar en Jehová, sino a confiar en Él. Esto va más allá de considerarlo digno de confianza y realmente poner nuestra confianza, nuestra seguridad, nuestra dependencia en Él y no en uno mismo ni en ningún ídolo. A pesar de nuestras muchas decepciones cuando buscamos ayuda y escudo, a menudo repetimos el error. Necesitamos escuchar la exhortación del sentido común de no buscar ayuda y protección en ningún otro lugar. Podemos imaginar a un idólatra teniendo que ayudar y proteger el ídolo que hizo o compró. Es mucho mejor tener un Dios que pueda ser tu ayuda y escudo. Si el pueblo de Dios en su conjunto debe confiar en Dios, entonces aquellos que son sus siervos designados deben confiar en Él aún más. Era justo y bueno para todo el sacerdocio y para toda la casa de Aarón considerar al Dios de Israel como nuestra ayuda y nuestro escudo. Los ministros deben ser modelos para otros de depender de Dios y vivir por fe. Aquellos que verdaderamente respetan y reverencian a Yahvé deben dar el paso lógico de poner su confianza en Él. Este tercer grupo, los que temen a Jehová, pueden referirse a los gentiles que amaban y honraban al Dios de Israel, pero que no se convirtieron en judíos. Estos se entienden más naturalmente como prosélitos y en la prominencia que se les da vemos la creciente conciencia en Israel de su destino divino para ser el testigo de Dios para el mundo. El salmista se basa en la fidelidad pasada de Dios y la usa como confianza en la bendición futura de Dios. Él no nos ha olvidado en el pasado y no se olvidará de bendecirnos en el futuro. Es su naturaleza bendecir, es su prerrogativa bendecir, es su gloria bendecir, es su deleite bendecir. Él ha prometido bendecir y por lo tanto estén seguros de esto, que bendecirá y bendecirá y bendecirá sin cesar. En el mundo del antiguo Israel, muchos buscaban a los ídolos de las naciones para la fertilidad y la prosperidad de sus campos, sus rebaños y sus familias. Al dar esta bendición a aquellos de nosotros que tenemos y confiamos en Jehová, el salmista reconoce a Yahvé como la verdadera fuente de dicha y de bendición que se extiende incluso a nuestros hijos. Una vez más, en este salmo Yahvé es exaltado sobre los ídolos de las naciones. Si Él bendice, la pobreza no puede matarte de hambre, la enfermedad no puede matarte, el trabajo no puede agotarte, el dolor no puede consumirte, la vida no puede seducirte, la muerte no puede matarte, el infierno no puede encerrarte. El salmista reconoció la autoridad de Dios como creador sobre el cielo y la tierra. Aquí reconoce el dominio continuo de Dios sobre los cielos, probablemente en los tres sentidos: el cielo azul, el cielo estrellado y el cielo donde Dios habita. Aunque Dios tiene autoridad sobre la tierra como creador, ha dado un dominio significativo sobre la tierra a los hijos de los hombres. Este dominio dado por Dios significa que los hombres y mujeres deben usar la tierra y sus recursos para el bien de la humanidad como administradores sabios y reflexivos. Podemos usar, pero no debemos desperdiciar y destruir. Ya no se oye voz entre los vivos. Cualquiera que sea el coro celestial al que se unan, están ausentes de un coro terrenal y su alabanza ya no testificará a aquellos que resisten y rechazan al Dios verdadero. Cuando Jesús cantó esto con sus discípulos, cantó sabiendo que no volvería a cantar entre sus discípulos en la tierra. Consideremos la profundidad del sentimiento en Jesús que esto traería. Dada la percepción de la incertidumbre de la alabanza en la vida venidera, la grandeza de Dios y la asombrosa bendición que Él ha dado a la humanidad, Él es digno de ser alabado desde ahora y para siempre. Esto es algo a lo que el pueblo de Dios puede decir: Aleluya. Los que aún vivimos cuidaremos de que las alabanzas a Dios no falten entre los hijos de los hombres. Nuestras aflicciones y depresiones de espíritu no harán que suspendamos nuestras alabanzas. Si la alabanza va a durar desde ahora y para siempre, entonces se extenderá al mundo venidero, incluso cuando la voz de alabanza ya no se escuche en la tierra. aunque los muertos no puedan, los impíos no quieran y los descuidados no alaben a Dios, sin embargo clamaremos aleluya por los siglos de los siglos. Amén. Y nuevamente el pensamiento vuelve al aposento alto y al cantor cuya pasión más profunda fue siempre la voluntad de Dios y la gloria de su nombre. A aquel que pronto se internó en el silencio donde no se oiría ninguna nota de alabanza y, sin embargo, aquel que convertiría el silencio en canto para siempre. Soy el pastor Carlos Umaña. Seguimos aprendiendo de este hermoso libro de los Salmos.
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2: Un mensaje de enfoque a la familia. Uno de los elementos más importantes para el éxito del matrimonio tiene que ver con algo que muchas parejas subestiman: aprender a dejar. La Biblia lo dice con claridad en Génesis 2:24. Para que dos personas se unan de verdad, primero deben dejar a sus padres. Y esto no es solo cambiarse de casa, es separarse de la soltería que sus padres patrocinaron. Es hacerse responsable financieramente. Es tomar las decisiones como pareja, no según las expectativas de su familia de origen. El matrimonio no es la unión de un esposo, una esposa y cuatro suegros. Quienes se funden en un solo ser son únicamente los cónyuges. Esto no significa alejarse de los padres con indiferencia. La clave está en la honra. Como adultos de un nuevo hogar, ya no les deben obediencia a sus padres, pero sí respeto y amor. Pueden honrarles sin permitir que controlen su relación. Antes de casarse, deben trabajar en esa separación saludable. 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Soy Ana Leonor Jiménez de

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1: Padre, gracias por darnos al Hijo la gloria eterna del Padre. Gracias por darnos tu palabra para revelar a Cristo. Señor, en esta mañana te hemos cantado, hemos hecho la pregunta, ¿a dónde más iré? Y hacer la pregunta es contestarla, ¿a dónde más? Solamente tú tienes palabras de vida eterna y solamente tú tienes palabra de vida, punto. Todo lo demás es muerte. Señor, en esta mañana donde nosotros estamos predicando precisamente acerca de tu palabra, yo quiero pedirte una unción especial para poder hacerlo de una manera que refleje la gloria de tu palabra. Señor, uno de tus héroes de la fe en el pasado decía que el predicador debiera predicar cada sermón como si fuera su último sermón antes de encontrarse contigo. Yo quiero pedirte algo más en esta mañana. Quiero pedirte eso, pero yo quiero pedirte algo más. Es que cada oyente pueda oír este mensaje como si fuera el último mensaje que ha de escuchar antes de encontrarse contigo. De manera que el efecto de tu palabra sea multiplicador, no por lo que yo tenga que decir, sino por lo que tú tengas que hacer. Señor, ayúdanos a rendirnos a este momento. O en este momento, ayúdanos a rendirnos a la acción de tu palabra. Hablamos de tu palabra, pero no entendemos lo que tu palabra realmente es. Yo te pido que tú capacites al predicador para que él ahora y el resto también podamos no simplemente saborear, pero entender mucho mejor lo que tu palabra verdaderamente es. Y lo que tú haces a través de ella. Sorpréndenos, oh Dios, para la gloria tuya en Cristo Jesús. Su pueblo dice, amén, amén. Bendiciones, gracias por estar aquí. De la misma manera que el pastor Pepe le ha estado animando a que cada uno traiga su Biblia escrita, yo le voy a seguir animando a que llegue temprano. Bueno, la semana pasada nosotros estuvimos viendo un pasaje, y llegué a decir que el tema, ¿verdad?, de ese pasaje comenzaba en 3:1 de la carta a los Hebreos, terminaba en 4:11, y que estábamos cerrando ese tema. Y en cierta medida, el tema era como la desobediencia, la resistencia a la voz de Dios, usando como ejemplo las consecuencias de esa resistencia, usando como ejemplo la congregación, el pueblo que salió de Egipto al desierto, que Dios lo sacó de Egipto al desierto, donde por 40 años estuvo desafiando la autoridad de la palabra. Y les mencioné que unos 400, probablemente hasta alrededor de 500 años después, David, conociendo de esa rebelión por la misma palabra, retoma el tema y escribió en el Salmo 95, versículos 7 y 8, si ustedes hoy oyen su voz, no endurezcan su corazón como en Meriba, como en el día de Masá en el desierto. Claramente haciendo alusión a cuál rebelión. Y luego entonces mencioné también que 1000 años después el autor de la carta a los Hebreos toma el mismo tema, repite a David, repite las mismas palabras, no casi las mismas palabras, las mismas palabras. Si ustedes oyen hoy su voz, no endurezcan su corazón. Y lo hace de manera urgente y lo hace de manera recurrente, de ahí la urgencia. Lo hace en 3:7, en 3:15, en 4:7. Uy, es como si alguien va a oír, va a leer esta palabra y quizás sea su último día antes de encontrarse con Dios. El autor ahora está listo para como hacer un salto al próximo tema, que es el sacerdocio de Jesús, pero él entiende, o entendió, al igual que nosotros hoy al estudiarla, que el brinco no podía ser tan brusco, de manera que él construye una especie de explicación en dos versículos que nos ayudan a entender mejor la importancia que tiene de prestar atención a esa voz, a esa palabra de Dios. Lo fue en el jardín del Edén, no lo hicieron, fracasaron. Lo fue hace 2000 años cuando esta carta fue escrita. Sigue siendo igualmente relevante e importante porque es una palabra eterna, inmutable, autoritaria. Y lo que nosotros vamos a ver entonces en dos versículos, hay dos grandes temas. Ahí sentado le decía a Kathy, mi esposa, y yo creo que debía haber hecho dos sermones de este sermón. Pero quizás si Dios hace algo, quizás podemos estar aquí hasta las 3 de la tarde y hacerlo en un solo sermón. Me gusta que se rieron y no que lloraron. En el versículo 12, el tema es la palabra de Dios. Y ahí no vamos a pasar la mayor parte del tiempo. Yo creo que debía haber hecho un solo sermón ahí. En el versículo 3, el tema es el Dios de la palabra. ¿Ves cómo se complementan estas dos ideas? La palabra de Dios y luego el Dios de la palabra. Y ahora yo quiero que tú veas cómo el autor, con mucha sabiduría inspirada por Dios, une la advertencia hecha al pueblo de Dios en el desierto a través de David, a través del autor a los hebreos, o de la carta a los hebreos. Cómo él une esa desobediencia a la palabra de Dios y al Dios de la palabra. Yo creo que con eso estamos listos para leer el texto del día de hoy. Hebreos 4, versículos 12 y 13. Porque la palabra de Dios es viva y eficaz, y más cortante que cualquier espada de dos filos. Penetra la división del alma y del espíritu, de las coyunturas y los tuétanos, y es poderosa para discernir los pensamientos y las intenciones del corazón. Ahora, el Dios de la palabra. No hay cosa creada oculta a su vista, sino que todas las cosas están al descubierto y desnudas ante los ojos de aquel a quien tenemos que dar cuenta. Wow. Todas las cosas. Pastor Pepe mencionó que el título de mi mensaje en esta mañana es La Palabra de Dios en Acción. Yo creo que eso es lo que el autor de Hebreos está tratando de mostrarnos o de describir. Es un texto breve, dos temas pesados. Y el primero de esos temas es la palabra de Dios, en el versículo 12. ¿Qué es? ¿Qué hace? ¿Hasta dónde llega su efectividad y relevancia? Yo creo que al definir la palabra de Dios en términos de qué es, pudiéramos hacerlo de diferente manera y probablemente diferentes predicadores lo han hecho a lo largo de los siglos de diferentes formas. Pero en esta mañana yo quiero definirla como la palabra de Dios es la revelación de su carácter en la medida en que ese Dios interactúa con la raza humana a quien Él le revela su plan de salvación. Es la revelación de su carácter en la medida en que Él interactúa con la raza humana para poner en ejecución su plan de salvación. De manera que todavía está cerca de Él y sus planes. Es un reflejo, la palabra de Dios es un reflejo de su esencia, de quién Él es, de cómo Él es. ¿Te imaginas que Dios me dice, mira, aquí está, tú quieres saber cómo yo pienso, cómo yo siento, cómo yo he creado, cómo yo me relaciono con ustedes? Aquí está la esencia de mi ser. Y que sus hijos que la reciben dicen, sí, pero en realidad yo no tengo deseo de conocerte realmente. Yo sé que no lo decimos así, pero así es como la experiencia lo muestra. Su palabra también es un reflejo de su sabiduría infinita. El Dios de sabiduría infinita puso en este libro un reflejo, porque no lo puede tener todo, de esa sabiduría. Es un reflejo de su autoridad soberana. Es un reflejo de su santidad incorruptible. Subraya esa palabra, incorruptible. No importa lo que tú quieras hacerle a su palabra, es imposible corromper la santidad de Dios y no es negociable. Hermanos, violar su palabra es violar su carácter. Si entiende lo que esto es, violar su palabra es violar su carácter. Su palabra es la garantía, esta palabra. Es la garantía de cada una de sus promesas. Claro, porque cuando Dios da su palabra, Él da su honor. Esa es la razón por la que Dios no va a dejar caer ni una sola de sus promesas. Cuando tú y yo pecamos, recuerda que el énfasis ha sido, en los últimos tres mensajes, ha sido la desobediencia, el desafío del pueblo de Dios en el desierto, pero para que nosotros aprendamos de esa experiencia, el pecado continuo de parte de ese pueblo, que debe servirnos a nosotros de advertencia de lo que no debiéramos hacer. Yo sé que somos pecadores, pero estamos tan habituados al pecado como que tampoco pensamos mucho en la realidad de que en el horror de que somos pecadores, de que continuamente estamos violando la palabra de Dios, lo cual implica el carácter de Dios. Hermanos, pecar es cuestionar su carácter. Es deshonrar su santidad. No importa si tú lo haces o yo lo hago. Es desafiar su autoridad. Es despreciar su gracia después que me creó y luego me redimió cuando yo me perdí. Es dudar de su sabiduría infinita. John Frame es uno de nuestros mejores teólogos de la Reforma contemporánea y dice que su palabra es una extensión de su ser. Absolutamente. No hay otra manera de concebirlo. ¿Cómo creó Dios el mundo? Él habló y esta fue la única cosa entre el universo creado y Dios fue su palabra. No hubo ningún otro instrumento entre una cosa y la otra. Dios habló y el mundo se creó. Volvió y habló y el mundo se organizó. Conforme a como Él habló, así fue. En el libro del Génesis capítulo 8, tú lees 8 veces y dijo Dios, y dijo Dios, y dijo Dios. Y como Él dijo, así fue. Y luego el autor de Hebreos recoge miles de años después y dice, hey, no solamente cuando Él habló, Él creó el universo, es que el universo hoy es sostenido por la palabra de su poder. Es el único instrumento de trabajo que Dios tiene. Claro que es una extensión de su ser, porque no hay otra manera de imaginársela. Entonces, la primera pregunta es, ¿qué es la palabra de Dios? Ya tratamos de dar una definición sucinta. Pero el versículo 12 comienza a describirme esa palabra, me dice que es viva. Claro, porque es una palabra permanente. El poder que ella ejerce hoy no es menos que el que ejerció cuando ella salió en el primer lugar. Eso era una de las cosas que le sorprendía a Napoleón Bonaparte. El emperador decía, mira, cuando yo voy al campo de batalla, a mí me sorprende que mis soldados, mi ejército, siempre y cuando yo esté ahí presente y oigan mi voz, ellos tienen un valor y son mucho más aguerridos, están mejor preparados para la guerra que cuando yo no estoy. Pero a él le sorprendía que Cristo se había muerto cientos y cientos de años antes que él se murió y que sus seguidores siguen hoy todavía su voz en ausencia de su persona y ausencia física de su voz. ¡Wow! Bueno, el autor de Hebreos nos ayuda en el día de hoy. Es una palabra con efecto permanente, siempre es relevante. Lo que se le dijo a Adán y Eva hace miles de años atrás es relevante hoy, exactamente igual. Si me obedeces, vive; si me desobedeces, muere. Literalmente. Es una palabra, por tanto, que no deja de ser relevante, nunca pierde vigencia. Creo que el pastor Luis la leyó el texto de Isaías 48. Se seca la hierba, se marchita la flor, pero la palabra de nuestro Dios permanece para siempre. Su consejo permanece para siempre, dice el Salmo 33, versículo 11. Su consejo, lo que Él dice, lo que Él habla, permanece para el resto de la eternidad. ¡Wow! Adán, el día que peques morirás, de manera que tu vida está en la obediencia. Tu vida, hermano, para salvación, para comenzar, está en la obediencia de esta palabra. ¿Y sabes por qué es una palabra viva? El autor de Hebreos lo entiende perfectamente. Porque su origen, su fuente, es el Dios vivo. Eso lo leemos, lo pasamos por alto, pero en la traducción, por lo menos de la Nueva Biblia de las Américas, Dios es llamado el Dios vivo por lo menos 19 veces. Y de esas, 4 aparecen en esta carta del autor de Hebreos. Si su palabra es una extensión de quién Él es, entonces la palabra del Dios vivo tiene que ser una palabra viva, no puede ser de otra manera. Sería incongruente, sería irracional. A veces me cuentan lo que el abuelo o la abuela de alguien le enseñó, pero sabes que yo nunca lo oí, para mí no es relevante, no tiene la fuerza, no tiene la autoridad. Esta palabra no cambia con el paso de los años. Es una palabra viva porque puede dar vida. Y millones de personas han pasado de la muerte espiritual a la vida eterna al leer la palabra o al escuchar la palabra proclamada. A mí me impresiona cómo la palabra describe que Cristo va a la tumba de Lázaro, se para enfrente de la tumba 4 días después, cuando ya es día, y simplemente dice: Lázaro, sal fuera. Y de repente Lázaro comienza, sale caminando. ¡Wow! Bueno, eso es un testimonio de las Escrituras, pero déjame darte el testimonio de alguien que me han oído citar innumerables veces y continuarán hasta que yo esté predicando o enseñando, porque es una de las personas que más ha impactado mi vida. R.C. Sproul no fue creyente desde el vientre de su madre, obviamente. Él estaba perdido en el mundo, no necesariamente en una vida inmoral, pero Dios no estaba en su camino, en su mente. Y entonces un día él, creo que entró, no sé a qué lugar, a comprar un par de paquetes de cigarrillos, y había un par de hombres ya de cierta edad que estaban sentados y le invitaron que se sentaran y leyeron ese día un versículo que nadie podría imaginarse que Dios usaría en la vida para traer a un hombre de la muerte a la vida. Horas después, escucha, 3:11, y él lo relató más de una vez de esa misma manera.

se fue esa noche, comenzó a meditar en ese versículo. Y sabes que él dice que en la medida en que lo recordó, de alguna manera él se vio como un árbol, su vida como un árbol caído que se estaba pudriendo o que estaba ya podrido. Y muchos años después él recordó que esa noche Dios le visitó de manera especial, lo hizo nacer de nuevo, oró, leyó la palabra por horas. ¡Wow! Que un árbol cae, sea que caiga para el norte o para el sur, donde él se cae, ahí se queda muerto. Y de repente este hombre muerto escuchó la palabra viva del Dios vivo y volvió a la vida. ¿A dónde tú vas a encontrar eso? Es una palabra que también es calificada como viva y eficaz. Usted sabe que aún en medicina nosotros hacemos la separación entre efectividad y eficacia. Porque algo eficaz es algo que realmente, un medicamento es eficaz, tú lo tomas, la gente se cura, la gente se sana, la gente se mejora prontamente. Efectiva puede ser que lo haga, pero puede ser que no lo haga, puede ser que lo haga en algunos, quizá no en otros, pero es eficaz. Escucha lo que Dios dice para que pueda entender lo eficaz de su palabra. Isaías 55:11, así será mi palabra que sale de mi boca, no volverá a mí vacía sin haber realizado lo que deseo y logrado el propósito para el cual la envié. ¡Wow! Dios dice, escucha, yo estoy predicando su palabra, yo acabo de leer su palabra. Lo que salió ahora mismo de Isaías 55:11 salió, tú lo oíste. Dios dice, Miguel, yo te garantizo que esa palabra que salió o que está saliendo tiene un propósito y no va a volver a mí vacía hasta que ese propósito sea alcanzado. Dios habla su palabra, deja hablar su palabra, predicar, proclamar su palabra con un propósito definido. Y esa palabra hace exactamente lo que Dios quiere. A veces la palabra sale y la gente se salva y se muere ese día, simplemente porque ese era su día. Y otras veces tú le predicas a alguien, no recibió la palabra y también se murió ese día, porque ese día era su último día. Y en un caso salió y produjo salvación, en el otro salió y produjo condenación. ¡Wow! El universo entero fue creado y organizado por su palabra. Dios habló, cada astro se formó del tamaño. Dios no dijo, crece la luna o el sol, dos lumbreras de tal tamaño, de tal. No, no, no. Él habló, ya su palabra salió con un propósito definido y cada astro alcanzó el tamaño adecuado, a la distancia adecuada del próximo astro, para realizar la función para la cual él creó tal astro. Yo te he mencionado eso anteriormente, pero para que pueda entender el propósito de su palabra, nosotros tenemos una luna y los novios se enamoran a la luz de la luna y pierden la cabeza ahí debajo de la luna. Pero cuando Dios creó la luna, no tenía ningún propósito romántico con la creación. La luna está a 384,000 kilómetros de la Tierra, tiene un tamaño. Tenían que tener ese tamaño, esa distancia, porque una luna más grande inundaría el planeta de agua con las mareas. Pero una luna más pequeña no le daría al planeta Tierra la inclinación que tiene de 23 grados, de manera que los inviernos no sean tan fríos ni los veranos sean tan calientes y podamos vivir. Si está más lejos, no tiene esa inclinación. Si está más cerca, la inclina demasiado. Pero Dios no dio instrucciones más allá que simplemente, por así decirlo, la luna que se forme. Porque no es una palabra impersonal como la tuya, la mía. Nosotros a veces damos instrucciones muy específicas y luego la persona hace otra cosa y tú dices, pero no hiciste tal cosa y bueno, tú no me dijiste. No, Juan.

Cuando Dios habla, no es una palabra impersonal como la fuerza de la gravedad. No es una fuerza que simplemente es poder. No, es poder, pero ese poder tiene contenido, tiene significado, tiene propósito. Júntense las aguas, ya saben dónde se van a parar. ¿Tú sabes de qué Dios es que estamos hablando? My goodness, como dirían en inglés. Cuando Cristo se para ahí frente a la tumba de Lázaro y dice: Lázaro, sal fuera. Yo como médico comencé a pensarme todo lo que tenía que ocurrir antes de que él pudiera salir afuera. O sea, las células cobraron vida, la sangre comenzó a moverse, los órganos comenzaron a funcionar, el cerebro se llenó de actividad eléctrica. ¡Wow! Las arterias y las venas, que tenía 4 días muertos, se habían desinflado, por así decirlo, comenzaron a llenarse de nuevo. Los nervios comienzan a transmitir electricidad de manera que los huesos y las articulaciones pudieran comenzar a moverse. Y lo único que él dijo fue: Lázaro, sal fuera. Porque mi palabra, cuando sale, no regresa a mí sin que haya realizado el propósito para el cual yo la envié. ¿Tú te imaginas lo que Dios nos ha dado? Sal fuera, y tú a veces te pasas 6 horas diciéndole a un hijo tuyo que haga algo y no lo hace. La palabra que Dios nos dio no es una palabra muerta, como dijimos, es una palabra antigua, no es irrelevante, tiene la misma relevancia ayer que hoy. No es una palabra temporal, como, bueno, eso le sirvió a Adán y Eva en el jardín del Edén, pero ya eso no nos sirve hoy. Bueno, pruébalo. Su obediencia es vida, su desobediencia es muerte. Es una palabra viva. Y yo le estoy predicando hoy. Pero ¿sabes qué? Toda la semana casi yo me encuentro con alguien, a veces accidentalmente, a veces porque nos tocaba consejería o el miércoles. Me dice: pastor, usted dijo el domingo tal cosa, algo que tuviera contenido de la palabra. Y yo todavía estoy reflexionando en eso. Pastor, usted dijo tal cosa y yo me sentí mal el domingo y todavía me sigo sintiendo mal, pero yo no he vuelto a hablar. Yo no he vuelto a ver la persona. No. Porque es una palabra que cuando entró, hace el trabajo para el cual Dios la envió. Y por eso es que te sigue retumbando. ¿Tú sabes cómo Pablo lo explicó a los tesalonicenses? Esa es una de las cartas que yo más disfruto. Primera Tesalonicenses. En 2:13, escucha lo que Pablo le dice. Pablo va a Tesalónica. Había estado en Berea, lo habían perseguido, salió corriendo, llegó a Tesalónica. Y ahí volvió a predicar la palabra. A pesar de que allá lo estaban persiguiendo en Berea, y de hecho sufrió físicamente, pero él volvió a predicar. Entonces ya llegó el momento, él no pasó mucho tiempo ahí. Él habló la palabra en la sinagoga, 3 días de reposo, 3 semanas. No sabemos después si él se fue a las 3 semanas o si él siguió predicando pero fuera de la sinagoga. Yo creo que probablemente fue más de 3 semanas, porque el impacto de Pablo en esa iglesia fue masivo. Pero cuando él se iba, o mejor dicho, después que se fue, él le escribe una carta. Y en su primera carta le dice: por eso también nosotros sin cesar damos gracias a Dios de que cuando recibieron la palabra de Dios, la oyeron, ¿verdad? Recibieron la palabra de Dios que oyeron de nosotros, la aceptaron no como la palabra de hombres, sino como lo que realmente es, la palabra de Dios. Coma, escucha ahora. Déjame no ir muy rápido. Pablo fue, predicó la palabra, ellos la oyeron, la recibieron como la palabra de Dios. No había Biblias, literalmente hablando, coma, la cual también hace su obra en ustedes los que creen. ¿Cómo fue, Pablo? Sí, la palabra que yo les dejé está actuando todavía. La palabra que ustedes oyeron está haciendo un trabajo. ¿Lo crean o no? Esa es la razón por la que Pablo se va y esta iglesia sigue también como se fue. Como les fue. Esta iglesia llegó a ser ejemplo en toda Macedonia y en Acacia. Por todas partes, dice Pablo. De hecho, que yo no tengo nada que decirle. ¡Wow!
¿Por qué? Porque ella siguió haciendo su obra en ellas. Pero esa no es la única vez cuando Pablo se despide o le escribe o se dirige a un grupo de personas y le dice, no, es que la palabra es, porque recuerda su segundo viaje misionero, o tercero, ahora no recuerdo, quizás el segundo, creo que el segundo, él no tenía tiempo de llegar a Jerusalén para llevar una ofrenda, entonces, pero tenía necesidad de hablar con los ancianos de Éfeso. Se paró en Mileto, los mandó a buscar y les habló una serie de cosas. Entonces, cuando se va a despedir de ellos, ya en la playa, donde ellos lloraron muchísimo, Pablo le dice, ahora los encomiendo a Dios y a la palabra de su gracia. A Dios y a la palabra de su gracia, como si fueran dos cosas diferentes, que no las son. Escucha lo que Pablo dice, y a la palabra de su gracia, que es poderosa para edificarlos y darle la herencia entre todos los santificados. ¡Wow! Los encomiendo a la palabra que yo les prediqué. No hay Biblia, es la que ustedes van a recordar. Que ella es poderosa, primero, para santificarlos. Ya habían hecho profesión de fe, asumimos. Ya eran nuevos creyentes. Pero necesitan santificarse. La palabra que yo les prediqué, que ustedes oyeron, es poderosa para hacer eso. Pero no solamente eso. Pero es poderosa también para darle la herencia entre todos los santificados. En otras palabras, lo que ustedes oyeron tiene el poder de seguirlo santificando y de preservarlo en el camino hasta que ustedes reciban la herencia en los cielos. ¡Wow! Pero esa no es la palabra que la generación de hoy en día tiene en diferentes versiones, idiomas, instrumentos, celulares, computadoras, y que es despreciada por muchos de los hijos de Dios, si esa es la misma palabra. Es la palabra que Dios nos dio, que es una extensión de su ser. Es la palabra que obra el trabajo en nosotros. ¡Wow! Su palabra es viva y eficaz. Es dinámica. No es pasiva. Ella no se mueve porque no es un instrumento per se, un instrumento físico. Pero cuando Dios habla, las cosas se mueven. ¿Tú nunca has visto una cosa que se mueva sin que algo físico la mueva? Bueno, su palabra la mueve. Dios habló y movió el viento. Y el mar se separó en dos y el pueblo hebreo cruzó del otro lado. Pero cientos de años después, Cristo viene, Dios también, encarnado, y está en medio de una tormenta. El mar está furioso y Cristo se para y dice, cálmate, sosiégate, y el viento cesó. ¡Wow! ¿Y qué palabra es esta? Y sobrevino una gran calma. No tuvo que ponerle la mano al mar, no tenía ninguna otra cosa con la que trabajar que no fuera su palabra. Cálmate. ¿Tú has estado con tus hijos pequeños, año y medio, dos años, en medio del supermercado, hacen un berrinche, se tiran al piso y tú, cálmate, cállate? ¿Y qué aumentan los gritos? El mar se cayó. Nadie había escuchado una palabra semejante. Fue tan chocante que esta fue la pregunta de quienes le oyeron. ¿Quién pues es este que aún el viento y el mar le obedecen? ¿Quién es este hombre? ¿Esto es como un fenómeno? ¿Allá? Hermanos, te dije, Dios habla y las cosas se mueven. Dios le habló a la nada y la nada fue llena, oye, escucha, de 2 trillones de galaxias. Dice algo que son 2 trillones de galaxias. Tiene demasiado cero para contarlo. Y cada galaxia tiene billones de astros. La nada se llenó. Cada cosa en su lugar. Las galaxias se mueven a miles de kilómetros por hora. Todas. ¿Tú te imaginas todos estos astros dando vuelta en el universo?
Y Dios dice, por la palabra de mi poder. Wow. Pero la palabra de Dios no solamente es efectiva, es eficaz para las cosas materiales, no, para nosotros. Escucha un párrafo de Paul Tripp en su libro A Dangerous Calling, un llamado peligroso. Escucha lo que él dice. Cuando la palabra de Dios, esto, es enseñada fielmente por el pueblo de Dios, empoderada por el Espíritu Santo, y cae sobre las personas, como ella está cayendo ahora, vamos a decir, ellas son transformadas. Escucha cómo. Los lujuriosos son purificados. Los temerosos se vuelven valientes. Los ladrones se convierten en generosos. Los exigentes en siervos. Los iracundos en pacificadores. Los quejumbrosos en agradecidos. Y los idólatras llegan a adorar con alegría al único verdadero Dios. El propósito último de la palabra de Dios, dice Tripp, no es la información teológica. Ese es el problema. Que nosotros escuchamos la palabra de Dios, escuchamos cosas como esta, o acerca de la creación del universo, y decimos, wow, increíble eso. Y creemos que ya terminamos con la información. No. El propósito de la palabra es transformación del corazón y de la vida. No es por accidente que Dios llama a su palabra y dice que es como un fuego. Jeremías 23, 29, la primera parte. Un fuego que consume. Que es como un martillo, la segunda parte del mismo versículo, 23, 29, que despedaza la roca. Es una lámpara que ilumina mi camino, Salmo 119, 105. Es un espejo en el que tú te puedes ver. Santiago 1, 23. Esa es la razón que se ha dicho que la palabra me interpreta a mí mejor de lo que yo la interpreto a ella. Voy a decir eso otra vez. La palabra me interpreta a mí mejor de lo que yo la interpreto a ella. Porque si me pongo a leerla, me dice cómo yo soy verdaderamente. Porque es poderosa, es eficaz, es penetrante, es reveladora. ¿Qué tan eficaz es? Para fines de... Recuerda, yo dije que la palabra de Dios, la revelación del carácter a la que él estaba tratando de salvar, no tratando, estaba poniendo en ejecución su plan de salvación. ¿Qué haces? Bueno, Pablo dice que en 16:17, que toda escritura es inspirada por Dios. Quédame para reír un momentico. Inspirada, la palabra es Dios. De él. ¿Cómo está saliendo la mía? No, Pedro nos ayuda a entender cómo. Por medio de la acción del Espíritu que inspiró a los autores. Ninguna palabra de la profecía fue dada jamás como fruto de la autoría humana o de la autoridad humana. No, de la voluntad humana, dice Pedro. No, fue exhalada por Dios. Y es útil, eficaz, ¿para qué, Pablo? Para enseñar, para reprender, para corregir, para instruir en justicia. Bueno, ¿y eso para qué me sirve? A fin de que el hombre de Dios sea perfecto, completo, equipado para toda buena obra. Queremos servir, pero no puedo servir si esta palabra no ha hecho su efecto en mí. Si no la conozco, no la estudio, no la escudriño, no dejo que me escudriñe, no puedo servir porque ella es, escucha, a fin de que el hombre de Dios sea perfecto, equipado para toda buena obra. Es una palabra eficaz, viva, poderosa, para enseñar. Comencemos ahí. ¿Para enseñar qué? Bueno, dijimos algo de eso ya, para enseñar el camino de la salvación. Bueno, pero ¿cuánto yo puedo aprender de la palabra? Bueno, mira, David escribió el Salmo 19 por inspiración de Dios. Y en el versículo 7 dice que esta palabra hace sabio al sencillo. ¿Tú escuchaste? Queremos sabiduría. Sí, pero mejor vamos a un curso de un fin de semana a ver si nos enseñan integridad y sabiduría y ahí acabamos. No. La palabra tiene que seguir penetrando,
haciendo

0: un trabajo derrumbando malos entendimientos, intereses encontrados que se oponen literalmente a la obra de Dios. La palabra tiene que hacer su trabajo de abrir mis ojos para yo ver la realidad como realmente es. Y esa palabra es la que Pablo dice en Romanos 10, que la fe viene por el oír y el oír por la palabra de Dios. La fe viene por el oír y el oír por la palabra de Dios. Pero resulta que cuando Pablo dice que la fe viene, es la vida viene, o las personas pasan de la muerte a la vida cuando oyen la palabra o cuando leen la palabra. Ese es el instrumento que da vida. No, queremos un nuevo sueño, queremos una nueva revelación, queremos un profeta, queremos un nuevo apóstol, que no los hay. Yo creo que la mejor evidencia de que lo que la palabra de Dios no puede hacer, nada lo va a hacer. Tú conoces la historia de en el Evangelio de Lucas, de Abraham y el hombre rico. Bueno, Abraham, el seno de Abraham, hablamos ahora en un momento. El hombre rico, vestido de púrpura, lino fino, dice Lucas 16, 19 y los próximos versículos, que vivía celebrando cada día fiestas con esplendidez. Y un pobre, llamado Lázaro, yacía a su puerta, cubierto de llagas, ansiando saciarse de las migajas que caían de la mesa del rico. Además, hasta los perros venían y lamían sus llagas. ¡Wow! Y sucedió que cuando murió el pobre y fue llevado por los ángeles al seno de Abraham, y murió también el rico y fue sepultado. Algunos piensan que esto fue una parábola, y pues quizás lo sea. Pero hay cosas aquí que son muy diferentes a lo que una parábola se supone que sea, porque aquí hay nombres específicos. Las parábolas no tienen nombre. Un sembrador salió a sembrar. ¿Cómo se llamaba? No, no sabemos. Es una parábola, es una historia construida. Aquí hay un Lázaro, de un nombre específico. Aquí hay un seno de Abraham. Y aquí hay un hombre rico que aparentemente era conocido también. Entonces ahora el hombre rico está en tormento. Lucas 16, 27 y versículo siguiente. Le dice a Abraham: te ruego pues, padre, que lo envíes a la casa de mi padre. O sea, a Lázaro, que está de aquel lado, en otras condiciones. Envíalo a la casa de mi padre, pues tengo 5 hermanos, de manera que él los prevenga para que ellos no vengan también a este lugar de tormento. En otras palabras, manda a alguien de aquí que esté en tormento, que sepa lo que es este dolor, que le cuente, para que ellos no tengan que llegar aquí. Abraham dijo: ellos tienen a Moisés y a los profetas, que los oigan. Él dijo: no, padre Abraham, sino que si alguno va a ellos, de entre los muertos se arrepentirán. Piensa el rico. Mas Abraham le contestó: si no escuchan a Moisés y a los profetas, tampoco se persuadirán si alguno se levanta de entre los muertos. Si esta palabra que está siendo proclamada, explicada, leída, no produce el arrepentimiento, pueden venir 1,000 personas del infierno, contarnos sus testimonios, sus historias, y no lo van a escuchar. Porque siempre serán las palabras, las historias de esos individuos. Esta es la palabra de Dios, viva, eficaz, poderosa, que da vida. De manera que con esto, Cristo reveló que el testimonio de un muerto que salga del infierno para hablarnos de lo horrible del infierno no será jamás más poderoso que su palabra. Su palabra es suficiente. Ellos tienen la palabra de Moisés, tienen la palabra de los profetas, tienen más que el testimonio de este hombre, Lázaro, que pudiera ir a contarle a mis hermanos acerca de lo horrible que es el infierno. Hermano, recuerda que hoy puede ser tu último sermón. Hoy puede ser mi último sermón. Yo quisiera estar apercibido cada vez que predico, no puedo decir que lo he hecho, de esa realidad, que puede ser mi último sermón, y por consiguiente yo tengo que predicarlo como si ya yo ni lo fuera a ver más. y que me fuera a encontrar con el rostro de Cristo ante su tribunal donde tengo que rendir cuenta. Y que Él tenga preguntas para mí. Hermano, lo que tú y yo necesitamos es esta palabra. Nosotros no necesitamos nuevos profetas y revelaciones. Tenemos la palabra de ayer que es la misma para hoy. Nosotros no necesitamos de nuevos apóstoles. No. Necesitamos pastores que prediquen su palabra con fidelidad. Eso es lo que necesitamos. No necesitamos sueños y visiones. ¿Para qué? Necesitamos predicadores que prediquen con precisión ya la palabra que Él nos dio. No necesitamos otro evangelio de Jesucristo, como dijo los mormones. No. Lo que necesitamos es creer en el poder del evangelio que ya tenemos. Eso es lo que tú y yo necesitamos hacer, y vivir el evangelio que ya se nos dio. Y es a través de esta palabra que viene la fe, y la fe es por el oír. Pero sabes que no solamente la salvación viene a través de esta palabra. Hermano, quizás tú luchas con tu santificación. Quizás si eres sincero dices, bueno, yo debería estar mucho más avanzado que lo que estoy. Pero hay una relación directa entre cuánto yo consumo de esto y cuánto de mi no santificación permanece. Cristo lo dijo. Cristo lo creyó tanto que lo oró de hijo a padre en sus últimas horas, en el aposento alto. Santifícalos en la verdad, tu palabra es verdad. Pero no hay otra forma de santificarlo. La única forma es la que Dios diseñó. Este es el instrumento de trabajo de Dios, su palabra. Él no tiene otra cosa que no sea su palabra. Las escrituras fueron impregnadas con poder para salvar, para santificar. Y la historia de la iglesia está llena del poder de esa palabra. Es como un fuego que consume. Claro, si tú consumes palabra, esa palabra va a consumir tus impurezas. Yo le decía eso a un joven ayer. Tú necesitas el fuego de la palabra para consumir tus impurezas. Pero es también como un martillo que no da golpes, pero cuando da, su poder es demoledor. Esto que se está proclamando es como un martillo. La pregunta es si trato de esquivar el martillo, de manera que ahí está el pastor otra vez, hablándome a mí, déjame pensar en otra cosa. Déjame ver si me llegó un mensaje. Porque cuando da, su poder es demoledor. ¿Tú conoces la historia del apóstol Pablo? Saulo en su momento, perseguidor de la iglesia. Mil ideas. Fariseo de fariseo, circuncidado al octavo día, de la crisis de la tribu de Benjamín, discípulo de Gamaliel. Y Cristo se aparece en una sola ocasión. Saulo, Saulo, ¿por qué me persigues? Hechos 9, versículo 4. Y él dijo, ¿quién eres, Señor? Y él respondió, yo soy Jesús, a quien tú persigues. Levántate, entra en la ciudad y se te dirá lo que debes hacer. Ya. Y eso fue suficiente para la salvación y la transformación del perseguidor que ahora se convirtió en predicador. Wow. De perseguidor de la iglesia a predicador para la iglesia. Pero ¿cómo es posible tal poder? Bueno, es que ella es eficaz ¿para qué cosa? Para enseñar, pero también para reprender al que anda mal, el que está dando un mal testimonio. Pablo escuchó a Pedro que no quería juntarse con judíos en un momento dado. No quería juntarse con gentiles después que él se había juntado con judíos. Y como estaban andando mal, Pablo lo confrontó. Ella es poderosa para reprender. Pero ella es poderosa para reprender a tu carne, a Satanás, cuando te tientan. como él fue y tentó a Jesús. ¿Y qué hizo Jesús? Tres veces le dijo: escrito está, escrito está, escrito está. No hizo más nada. Usó la palabra para contraatacar el mal uso de la palabra que Satanás estaba haciendo. Nada de alarde de poder, simplemente citó la palabra. Hermanos, esta palabra, si tú la consumes, va a destruir tu pecado, y si no la consumes, el pecado te va a destruir a ti. Esta es la palabra que santifica. No hay otra, no hay otra forma. Wow. ¿Por qué? Porque la palabra es poderosa para discernir los pensamientos y las intenciones del corazón. Así es que termina el versículo 12 de este pasaje. Pero Pablo dijo a Timoteo que esta palabra era suficiente, útil, eficaz para enseñar, para reprender, para corregir e instruir en justicia. No tengo el tiempo para seguir descifrando cada una de esas frases, porque al final necesitamos como presentar el mensaje completo. Pero escucha, en tercer lugar, lo que se nos dice en la palabra. Ya se nos dijo que era viva, que era eficaz. Y vimos que la eficacia tenía que ver con poder. Que es más cortante que cualquier espada de dos filos. En la antigüedad había una espada pequeña, más como una daga, que tenía dos filos. Y era un instrumento temido porque no importa cómo tú la movieras, cortaba. Sabe que los cuchillos no son así, tienen un lado afilado y un lado boto. Bueno, la palabra no se nos dio como espada de doble filo para causar el mismo tipo de efecto en la carne física que en lo que es en nuestro hombre interior. Pero lo increíble es que la palabra que trae la convicción de pecado a alguien, eso es como el filo de un lado, es la misma palabra que trae el arrepentimiento a esa misma persona y lo hace pasar de la muerte a la vida. Ciertamente es una espada de dos filos. La convicción viene por la palabra y el arrepentimiento también, en dos direcciones diferentes. ¿Te acuerdas la historia que te conté de Arceus Pro? Bueno, él se vio como un árbol muerto ahí, podrido, en delitos y pecados. Y ese día, ¿verdad?, él se sintió muerto al recordar la palabra. La palabra lo mató y lo revivió al mismo tiempo. Lo mató y luego le dio vida. Esa es la espada de dos filos. Ahora mismo, yo estoy predicando, pero yo no sé lo que cada uno de ustedes está recibiendo, entendiendo, procesando. No lo sé. Pero es muy posible que de este lado hayan algunos que esta palabra esté penetrando de una manera, cortando de una manera, y que de este lado hayan otros que estén siendo cortados de otra manera, y aquí en mi frente o en los balcones de otra manera. Esa es la palabra. La misma palabra predicada, por donde se mueve, corta de forma diferente. Y con ese filo entonces, y es descrita como capaz de penetrar la división del alma y del espíritu, de las coyunturas y los tuétanos, y es poderosa para discernir los pensamientos y las intenciones del corazón. Ahora escuche, cuando tú lees este texto, el texto no está hablando, cuando habla de separar el alma del espíritu, de la composición del ser humano, está hablando de la palabra de Dios es. Cualquier conclusión a la que vaya a llegar, tiene que estar seguro que tiene que ver con la palabra de Dios, no la composición del ser humano. De manera que este no es el texto para hablar de que el ser humano tiene un alma y tiene un espíritu, porque no lo tiene. Eso es una palabra intercambiable en la revelación de Dios. A veces su alma, a veces su espíritu. El hombre tiene dos partes: la parte material, formada del barro, y el aliento de vida de parte de Dios. Pero esta palabra poderosa ahora, la que formó el universo, resulta que está escrita capaz de discernir los pensamientos y las intenciones del corazón. Está hablando de la capacidad de la palabra, no de separar el alma del espíritu. Eso es una metáfora. Y de separar las articulaciones de los tuétanos que están en el medio. Esas dos cosas están separadas de manera natural. No, está hablando de la capacidad que la palabra tiene de penetrar las interioridades del hombre, de revelarle cosas, de traer a su memoria cosas. La NTV, la Nueva Traducción Viviente, traduce el final de este versículo 12 diciendo que ella, esa palabra, deja al descubierto nuestros pensamientos y deseos más íntimos.
1: ¡Wow!
0: Tus deseos más íntimos. ¿Alguno de ustedes conocen el nombre John Newton? John Newton, el autor del increíble himno Sublime Gracia, Amazing Grace. Él no era un hombre muy sublime, y mucho menos de gracia. Su madre le enseñó la palabra. Él se rebeló, se fue al África, se volvió un blasfemo, grosero, libertino. Se fue al África pensando que allá podría probablemente gozar mucho más. Era un traficante de esclavos. Pero el 12 de marzo del 1748, él estaba en el barco. Y él había ascendido de posición en un momento dado y estaba al timón del barco. Y está en medio de una tormenta que él no puede dominar. Tenían horas luchando y tratando de sacar el agua que ya estaba entrando a la barca. Y atemorizado, él pensó que no iba a salir, que no iba a salir con vida. Y la palabra que hace su obra en ustedes, como le dijo Pablo a los tesalonicenses, la palabra que su madre le enseñó entró a su memoria. Y él recordó Proverbios 1, del 24 al 31. Yo simplemente te voy a leer hasta el 28. Está en medio de una tormenta, porque he llamado y han rehusado oír. He extendido mi mano y nadie ha hecho caso. ¿Qué tú piensas que está pasando por la mente de Newton? Han desatendido todo consejo mío y no han deseado mi reprensión. También yo me reiré de la calamidad de ustedes. Me burlaré cuando sobrevenga lo que temen. Cuando venga como tormenta lo que temen y su calamidad sobrevenga como torbellino, cuando vengan sobre ustedes tribulación y angustias, entonces me invocarán, pero no responderé. Me buscarán con diligencia, pero no me hallarán. Hermano, ¿es posible que alguno de nosotros haya estado siendo buscado por Dios, perseguido por Dios, Dios le está hablando? ¿Es posible que alguno de nosotros no va a llegar al día de mañana simplemente porque no conocíamos esa historia? En medicina lo hemos visto múltiples veces. Esa es la palabra que hace su obra en ustedes, la que Dios usó, le trajo a colación a Newton en medio de la tormenta en la que él se encontraba. Y de repente él pasó de ser un hombre grosero, vulgar, profano, libertino, a ser un hijo de Dios. Y de ahí su himno, Sublime Gracia. Él no lo podía creer. Al final de sus días, él había perdido casi toda la memoria. Dijo, yo he perdido casi toda mi memoria, pero hay dos cosas que yo recuerdo. Que yo soy un gran pecador y que Jesús es un gran salvador. Esa es la realidad de tu vida y de la mía. Porque la palabra de Dios es viva y eficaz y más cortante que cualquier espada de dos filos. Penetra hasta la división del alma y del espíritu, de las coyunturas y los tuétanos, y es poderosa para discernir los pensamientos y las intenciones del corazón. Wow. Ahora nota, tengo que traer esto hacia un cierre. Nota de la manera tan extraordinaria que el autor de Hebreo conecta la idea de que la palabra puede discernir sus pensamientos e intenciones del corazón y la conecta entonces con el Dios de la palabra, que tiene la misma capacidad, pero lo ilustra mucho mejor. Versículo 13. Ese es nuestro segundo tema ahora. Otra hora más. El Dios de la palabra. Escucha, versículo 13. No hay cosa creada oculta a su vista, sino que todas las cosas están al descubierto y desnudas ante los ojos de aquel a quien tenemos que dar cuenta. Yo creo que ese solo versículo, ese solo, debiera ser capaz para intimidarnos a todos y dejar de tratar de escondernos. Escucha, No hay cosa creada oculta a su vista, sino que todas las cosas están al descubierto y desnudas ante los ojos de aquel, peor todavía, a quien tenemos que dar cuenta. Este es un Dios omnisciente. La palabra puede discernir pensamientos e intenciones porque salió de este Dios omnisciente. Y esa palabra es capaz de traerme a mí, a colación, a memoria, lo que Dios está viendo, que yo pensaba que nadie conocía. Hermano, piensa en esto por un momento. Yo lo pensé para mí, piénsalo para ti ahora. Dios conoce cada lugar donde tú has estado. Dios conoce cada cosa que yo he hecho. Déjame personificarla. Dios conoce cada cosa que yo he dicho. Dios conoce el pensamiento más sagrado que yo he tenido y el más profano también. Piénsalo. Dios conoce el resentimiento más grande que no he querido perdonar y el temor y el perdón más profundo que yo haya podido otorgar. ¿Para qué me sirve esconderme de los hombres? Ellos no me van a juzgar el día del juicio. No va a haber ningún hombre ante quien yo tenga que rendir cuenta. Ante el Dios que conoce mis más profundas interioridades, yo tengo que rendir cuentas. Mientras más me escondo, más necio parezco a sus ojos, pretendiendo que yo puedo esconderme de una mirada que penetra el universo. Desde la molécula más pequeña hasta la galaxia más grande, que penetra desde mi primera intención hasta mi última motivación. Hermanos, convenzámonos, andemos en la verdad, de una vez y para siempre. Cuando yo comienzo a planificar algo pecaminoso, ya Dios sabía mi plan antes de que comenzara a planificar. Dios no solamente sabe mi plan, no, que Él sabe incluso cuando te pregunten sobre esto, así es que Él lo va a justificar o va a querer justificarlo. De hecho, así es como va a querer esconderlo. A W. Tozer, en su libro El conocimiento del santo, trata de explicar esto que acabo de decir. Escucha, Dios conoce instantáneamente y sin esfuerzo toda la materia y todas las materias, toda mente y cada mente, todo espíritu y todos los espíritus, todo ser y cada ser, toda criatura y todas las criaturas, toda pluralidad y todas las pluralidades, toda la ley y cada ley, todas las relaciones, todas las causas, todos los pensamientos, todos los misterios, todos los enigmas, todos los sentimientos, todos los deseos, todo secreto inexpresado, todos los tronos y dominios, todas las personalidades, todas las cosas visibles e invisibles en el cielo y en la tierra, el movimiento, el espacio, el tiempo, la vida, la muerte, el bien y el mal, el cielo y el infierno. ¡Wow! ¿Y qué clase de Dios es este? Hermano, tú y yo vivimos todo el tiempo desnudos y expuestos ante los ojos de aquel que penetra con su mirada todo el universo. Él penetra mi ropa interior o mi ropa externa. Él penetra detrás de las paredes, su mirada penetra detrás de las paredes donde me quiero esconder, como Adán detrás del árbol. Él penetra la parte emocional y espiritual de mi ser, conoce mis deseos. Y yo no estoy inventando eso. Dios dice eso en su palabra. Escucha, te voy a leer, a medida que traigo esto en cierre, el Salmo 139, algunos versículos, primero del 1 al 4. Oh Señor, tú me has escudriñado y conocido. Tú conoces mi sentarme y mi levantarme. Desde lejos comprendes mis pensamientos. Tú escudriñas mi senda y mi descanso. Y conoces bien todos mis caminos. aún antes de que haya palabra en mi boca, oh Señor, ya tú ya la conoces toda. ¿Cómo? O sea, ¿tú conocías este sermón que yo iba a predicar? Cada palabra. Versículo 7. ¿A dónde me iré de tu espíritu? ¿A dónde iré de tu presencia? Versículo 8. Si subo a los cielos, ahí estás tú. Si en el Seol preparo mi lecho, hasta allí tú estás. Escucha ahora, versículo 12, ahí lo cierro esta parte. Ni aun las tinieblas son oscuras para ti. Y la noche brilla como el día. ¿Tú quieres hacer algo de noche? Lo puedo hacer de día, me da lo mismo. Las tinieblas y la luz son iguales para ti. Ese es el Dios de la palabra. No puedes escapar de su mirada. No vale que lo intentes. No olvide que todas las cosas están al descubierto y desnudas ante sus ojos. Pero no olvide tampoco que es ante ese que yo tengo que rendir cuentas. No olvide que Él todo lo ve, todo lo oye, todo lo sabe, todo lo escrutina y todo lo juzga. Y tú sabes que para nosotros que hemos escuchado la palabra, en el día final, no sé cómo se dará esta presentación ante el tribunal de Cristo, pero no es como Cristo va a venir y va a decir, ajá, déjame decirte ahora y de esto que tú tienes que decir, de esto que... No, no es eso. ¿Sabes lo que va a ocurrir? Esto que oímos, esto que leemos, Él lo va a traer a tu memoria. Escucha como Cristo lo explicó en 12:48 de Juan. Pero todos los que me rechazan a mí y rechazan mi mensaje serán juzgados el día del juicio. ¿Pero cómo? Por la verdad que yo he hablado. Oh, wow. O sea, tú no vas a hablar más. No. Esta palabra es poderosa, es viva, es eficaz. Yo hablé, la nada se llenó. En el día del juicio será recordada mi palabra. Como le fue recordada la palabra a Arsis Flor, como le fue recordada la palabra a Newton. Y ella será quien nos juzgará. La misma palabra que escucho hoy será traída a mi memoria. Hermano, imagínate por un momento que este es tu último sermón y te va a encontrar con Cristo hoy. Si ustedes oyen hoy su voz, no endurezca sus corazones. Cierra tus ojos. El equipo de adoración va a venir, nos va a ayudar a cerrar el servicio de hoy. Mediten estas palabras. Puede ser que sea un poco tarde, pero ¿sabes qué? Más tarde sería si este es el último sermón que yo tengo que escuchar. Dale algo de tiempo a Dios hoy. Cada día, pero hoy. Que Dios nos guíe ahora. Pero en la medida en que tú digieres estas palabras, piensa en tu estado de salvación y o santificación. Porque yo quiero hacer un llamado al final. Para unos, para muchos será de salvación o para salvación. Para otros será de santificación, decisiones, momentos de definición que tienen que tomar. Pero si tú oyes hoy su voz, no endurezca tu corazón.
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0: Un mensaje de enfoque a la familia. Uno de los elementos más importantes para el éxito del matrimonio tiene que ver con algo que muchas parejas subestiman: aprender a dejar. La Biblia lo dice con claridad en Génesis 2:24. Para que dos personas se unan de verdad, primero deben dejar a sus padres. Y esto no es solo cambiarse de casa, es separarse de la soltería que sus padres patrocinaron. Es hacerse responsable financieramente. Es tomar las decisiones como pareja, no según las expectativas de su familia de origen. El matrimonio no es la unión de un esposo, una esposa y cuatro suegros. Quienes se funden en un solo ser son únicamente los cónyuges. Esto no significa alejarse de los padres con indiferencia. La clave está en la honra. Como adultos de un nuevo hogar, ya no les deben obediencia a sus padres, pero sí respeto y amor. Pueden honrarles sin permitir que controlen su relación. Antes de casarse, deben trabajar en esa separación saludable. Si usted se va a casar o conoce a alguien a quien quiere apoyar y que está pensando en hacerlo, envíe la palabra boda al 87889211 y reciba gratuitamente la autoevaluación Piénsalo dos veces, un recurso que le ayudará a tomar decisiones sabias. Soy Ana Leonor Jiménez, de Enfoque a la Familia.
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1: Un tiempo en el que nos encontramos para escuchar a Dios hablar. Entre tanto que llego, dedícate a la lectura pública de las Escrituras y a enseñar y animar a los hermanos. A continuación, escucharemos fragmentos de la Biblia en la Nueva Traducción Viviente.
2: El libro de Salmos, Salmo 79, versículos 9 al 13.
3: Ayúdanos, oh Dios de nuestra salvación. Ayúdanos por la gloria de tu nombre. Sálvanos y perdona nuestros pecados por la honra de tu nombre. ¿Por qué se les permite a las naciones paganas burlarse y preguntar, ¿dónde está su Dios? Muéstranos tu venganza contra las naciones, porque han derramado la sangre de tus siervos. Escucha el lamento de los prisioneros. Demuestra tu gran poder al salvar a los condenados a muerte. Oh Señor, multiplica 7 veces tu venganza contra nuestros vecinos por la burla que han lanzado contra ti. Entonces nosotros, tu pueblo, las ovejas de tu prado, te agradeceremos por siempre y para siempre, y alabaremos tu grandeza de generación en generación.
2: El segundo libro de las Crónicas, capítulo 11.
4: Cuando Roboam llegó a Jerusalén, movilizó a los hombres de Judá y de Benjamín, 180,000 guerreros selectos, para pelear contra Israel y recuperar el reino. Ahora bien, el Señor le dijo a Semaías, hombre de Dios:
5: diles a Roboam, hijo de Salomón, rey de Judá, y a todos los israelitas de Judá y de Benjamín: esto dice el Señor: no peleen contra sus parientes. Regrese cada uno a su casa, porque lo que ha sucedido es obra mía.
4: Entonces, ellos obedecieron el mensaje del Señor y no pelearon contra Jeroboam. Roboam permaneció en Jerusalén y fortificó varias ciudades para la defensa de Judá. Fortificó Belén, Etam, Tecoa, Betzur, Soco, Adulam, Gad, Maresa, Sif, Adoraim, Laquis, Aseca, Sora, Ajalón y Hebrón. Estas fueron las ciudades fortificadas de Judá y de Benjamín. Roboam reforzó sus defensas y estableció comandantes en ellas, y almacenó provisiones de alimento, aceite de oliva y vino. También, como medida de seguridad adicional, puso escudos y lanzas en esas ciudades. Así que solo Judá y Benjamín quedaron bajo su control. Todos los sacerdotes y levitas que vivían en las tribus del norte de Israel se aliaron con Roboam. Los levitas incluso abandonaron sus pastizales y sus propiedades y se trasladaron a Judá y a Jerusalén porque Jeroboam y sus hijos no les permitían servir al Señor como sacerdotes. Jeroboam nombró a sus propios sacerdotes para servir en los santuarios paganos, donde rindieron culto a ídolos con forma de cabra y de becerro que él había hecho. De todas las tribus de Israel, los que querían adorar de corazón al Señor, Dios de Israel, siguieron a los levitas a Jerusalén, donde podían ofrecer sacrificios al Señor, Dios de sus antepasados. Esto fortaleció el reino de Judá, y durante 3 años apoyaron a Roboam, hijo de Salomón, pues durante esos años ellos siguieron fielmente los pasos de David y de Salomón. Roboam se casó con su prima Maalat, hija de Jerimot, quien era hijo de David, y Abiail, hija de Eliab, hijo de Isaí. Maalat tuvo 3 hijos: Jeús, Semarías y Saam. Tiempo después, Roboam se casó con otra prima, Maaca, nieta de Absalón. Maaca dio a luz a Abías, Atai, Sisa y Selomit. Roboam amó a Maaca más que a cualquiera de sus otras esposas y concubinas. En total, tuvo 18 esposas y 60 concubinas que le dieron 28 hijos y 60 hijas. Roboam nombró líder entre los príncipes a Abías, hijo de Maaca, y así puso en claro que él sería el próximo rey. Roboam actuó sabiamente, dándoles a sus demás hijos responsabilidades y estableciendo a algunos en las ciudades fortificadas por todo Judá y Benjamín. Les dio abundantes provisiones y encontró muchas esposas para ellos.
2: El segundo libro de las Crónicas, capítulo 12.
4: Cuando Roboam estaba fuerte y firmemente establecido, abandonó la ley del Señor y todo Israel lo siguió en este pecado. Debido a que fueron infieles al Señor, el rey Sisac de Egipto subió y atacó Jerusalén en el 5º año del reinado de Roboam. Llegó con 1,200 carros, 60,000 caballos y un ejército incontable de soldados de infantería, integrado por libios, suquienos y etíopes. Sisac conquistó las ciudades fortificadas de Judá y luego avanzó para atacar Jerusalén. Entonces, el profeta Semaías se reunió con Roboam y con los líderes de Judá, quienes habían huido a Jerusalén por causa de Sisac. Semaías les dijo:
3: «Esto dice el Señor: ustedes me abandonaron, y por eso yo los abandono en manos de Sisac».
4: Entonces, los líderes de Israel y el rey se humillaron y dijeron:
6: El Señor es justo al hacer esto con nosotros.
4: Cuando el Señor vio el cambio de actitud en ellos, le dio este mensaje a Semaías:
7: «Puesto que el pueblo se ha humillado, no lo destruiré completamente y pronto le daré cierto alivio. No usaré a Sisac para derramar mi enojo sobre Jerusalén, pero serán súbditos de Sisac para que conozcan la diferencia entre servirme a mí y servir a los gobernantes terrenales».
4: Entonces, el rey Sisac de Egipto subió y atacó Jerusalén. Saqueó los tesoros del templo del Señor y del palacio real. Robó todo, incluso los escudos de oro que Salomón había hecho. Tiempo después, el rey Roboam los reemplazó con escudos de bronce y los confió al cuidado de los comandantes de la guardia, quienes protegían la entrada del palacio real. Cada vez que el rey iba al templo del Señor, los guardias llevaban los escudos y luego los devolvían al cuarto de guardia. Como Roboam se humilló, se apartó el enojo del Señor y no lo destruyó por completo. Aún quedaban algunas cosas buenas en la tierra de Judá. El rey Roboam se estableció firmemente en Jerusalén y siguió gobernando. Tenía 41 años cuando subió al trono y reinó 17 años en Jerusalén, la ciudad que el Señor había elegido entre todas las tribus de Israel como el lugar para honrar su nombre. Su madre, era una mujer de Amón que se llamaba Naama. Fue un rey malvado, porque no buscó al Señor con todo el corazón. Los demás acontecimientos del reinado de Roboam, desde el principio hasta el fin, están anotados en el registro de Semaías el profeta y en el registro de Ido el vidente, que forman parte del registro genealógico. Roboam y Jeroboam estaban constantemente en guerra el uno contra el otro. Cuando Roboam murió, lo enterraron en la ciudad de David. Luego su hijo Abías lo sucedió en el trono.
2: El segundo libro de las Crónicas, capítulo 13, versículos 1 al 13.
4: Abías comenzó a gobernar Judá en el año 18 del reinado de Jeroboam en Israel. Reinó en Jerusalén 3 años. Su madre se llamaba Maaca y era hija de Uriel de Gibeá. Luego estalló la guerra entre Abías y Jeroboam. Judá, dirigido por el rey Abías, entró en acción con un ejército de 400.000 guerreros selectos, mientras Jeroboam reunió una tropa selecta de 800.000 hombres de Israel. Cuando el ejército de Judá llegó a la zona montañosa de Efraín, Abías, de pie sobre el monte Semaraim, le gritó a Jeroboam y a todo Israel:
8: ¡Escúchenme! ¿No se dan cuenta de que el Señor, Dios de Israel, hizo un pacto duradero con David y les dio a él y a sus descendientes el trono de Israel para siempre?
4: Sin embargo, Jeroboam, hijo de Nabat, un simple siervo de Salomón, hijo de David, se rebeló contra su amo. Luego se le unió toda una banda de sinvergüenzas, quienes desafiaron a Roboam, hijo de Salomón, cuando todavía era joven y sin experiencia y no podía hacerles frente.
8: ¿Realmente creen que pueden oponerse al reino del Señor, el cual es dirigido por los descendientes de David? Puede que ustedes tengan un enorme ejército y tienen esos becerros de oro que Jeroboam les hizo como dioses. Pero han expulsado a los sacerdotes del Señor, los descendientes de Aarón y a los levitas, y han nombrado a sus propios sacerdotes, al igual que las naciones paganas. Hoy día, ustedes permiten que cualquiera sea sacerdote. Quien quiera que se presente para ser dedicado y traiga un becerro y 7 carneros, puede llegar a ser un sacerdote de esos así llamados dioses de ustedes. Pero en cuanto a nosotros, el Señor es nuestro Dios y no lo hemos abandonado. Solo los descendientes de Aarón sirven al Señor como sacerdotes, y solo los levitas pueden ayudarlos en su trabajo. Ellos presentan ofrendas quemadas e incienso aromático al Señor cada mañana y cada tarde. Colocan el pan de la presencia en la mesa sagrada y encienden cada noche el candelabro de oro. Nosotros seguimos las instrucciones del Señor, nuestro Dios, pero ustedes lo han abandonado. Así que, como pueden ver, Dios está con nosotros. Él es nuestro líder. Sus sacerdotes tocan las trompetas y nos dirigen en batalla contra ustedes. ¡Oh, pueblo de Israel! ¡No luches contra el Señor! Dios de tus antepasados, porque no tendrás éxito.
4: Mientras tanto, Jeroboam había enviado en secreto una parte de su ejército para rodear por la retaguardia a los hombres de Judá y tenderles una emboscada.
2: La carta del apóstol Pablo a los Romanos, capítulo 9, versículos 14 al 24.
9: ¿Estamos diciendo entonces que Dios fue injusto? ¡Por supuesto que no! Pues Dios le dijo a Moisés:
10: tendré misericordia de quien yo quiera, y mostraré compasión con quien yo quiera.
9: Por lo tanto, es Dios quien decide tener misericordia. No depende de nuestro deseo ni de nuestro esfuerzo, pues las Escrituras cuentan que Dios le dijo al faraón:
10: te he designado con el propósito específico de exhibir mi poder en ti y dar a conocer mi fama por toda la tierra.
9: Así que, como ven, Dios decide tener misericordia de algunos y también decide endurecer el corazón de otros para que se nieguen a escuchar. Ahora bien, ustedes podrían decir: ¿por qué Dios culpa a las personas por no responder? ¿Acaso no hicieron sencillamente lo que Él les exige que hagan? No, no digan eso. ¿Quién eres tú, simple ser humano, para discutir con Dios? ¿Acaso el objeto creado puede preguntarle a su creador: ¿por qué me has hecho así? Cuando un alfarero hace vasijas de barro, ¿no tiene derecho a usar del mismo trozo de barro para hacer una vasija de adorno y otra para arrojar basura? De la misma manera, aunque Dios tiene el derecho de mostrar su enojo y su poder, Él es muy paciente con aquellos que son objeto de su enojo, los que están destinados para destrucción. Lo hace para que las riquezas de su gloria brillen con mucha más intensidad sobre aquellos a quienes les tiene misericordia, los que preparó de antemano para gloria. Y nosotros estamos entre los que Él eligió, ya sea del grupo de los judíos o de los gentiles.
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1: Mis amados hermanos, hoy continuamos con la serie que iniciamos hace 15 días acerca de Jesús, el evangelista, encuentros transformadores con el Salvador. Y este es el segundo mensaje de esta serie. Y en este mensaje vemos cómo Jesús conduce a Felipe y a Natanael a una fe más profunda mediante el llamado, el testimonio sencillo y la revelación de su conocimiento divino. Jesús llama personalmente, Él vence nuestras barreras internas y nos revela que Él es el verdadero puente entre Dios y los hombres. A manera de introducción, lo que veremos hoy es cuando el Evangelio confronta nuestros prejuicios y nos lleva a tener una verdadera adoración al Señor. Todos tenemos filtros internos con los que interpretamos la realidad. A veces esos filtros son culturales, otras veces familiares, otras veces religiosos, intelectuales o incluso emocionales. Y no siempre rechazamos a Jesús porque nos faltan evidencias. Muchas veces lo rechazamos porque tenemos ideas preconcebidas acerca de Él. Natanael es un ejemplo de esto. Cuando Felipe le anuncia que ha encontrado el Mesías, Natanael responde: ¿de Nazaret puede salir algo bueno? Ahora, su problema no era solamente la falta de información, había una barrera en su corazón y era el prejuicio que él tenía. Pero Felipe no entra en una discusión larga, Felipe no se enreda en una polémica, tiene una simple respuesta que nos enseña a nosotros la forma correcta del evangelismo. Felipe le dice: ven y ve. Y esta frase continúa el patrón del primer sermón que compartimos sobre esta serie, donde los dos discípulos le preguntan a Jesús: Jesús, ¿dónde te hospedas? Y la respuesta de Jesús es la misma: vengan y vean. Pero permítame hacer una oración. Soberano Dios, Padre eterno, te damos gracias por este tiempo, gracias por este hermoso lugar donde nos permite reunirnos a un grupo de tus hijos para aprender de tu palabra. Venimos a exaltarte, a glorificarte, a levantar nuestras voces, nuestros corazones, nuestras manos delante de ti, Señor, en señal de adoración y de alabanza. Venimos a reforzar nuestros lazos de amistad los unos con los otros y a conocer nuevas personas que cada fin de semana traes a nuestra casa, Señor. Gracias por darnos ese privilegio. Pero también venimos a aprender de tu palabra y te pedimos que tú nos guíes, que tu Espíritu Santo abra nuestro entendimiento, nuestro corazón, para poder no solo escuchar, sino atesorar tu palabra y ponerla en práctica en nuestra vida y compartirla con otras personas. Gracias por cada hombre y por cada mujer que trajiste esta mañana a este lugar y por aquellos que nos miran a través de las redes sociales o nos escucharán posteriormente a través de la radio. Bendice a cada uno, Señor, habla a cada corazón, revélate a cada vida, Señor, y sigue guiándonos y dirigiéndonos como hasta hoy. Te lo pedimos en el nombre del Padre, del Hijo y del Espíritu Santo. Amén. Jesús, cuando se encontró con aquellos dos discípulos que venían referidos por Juan, les dijo: vengan y vean. Ahora, Felipe, con ese mismo espíritu evangelístico, invita a Natanael a encontrarse personalmente con Cristo. Y esto nos enseña que el evangelismo bíblico no consiste en ganar discusiones, sino en conducir a las personas a Jesús, en que conozcan a Jesús como nosotros algún día le conocimos. En el ejemplo de ese video que vimos en la entrada, vemos la reacción de Natanael. Inicialmente, él reacciona ante las palabras de Felipe. Y aquí vemos una cadena de testimonio. Juan capítulo 1, que es el texto que estamos estudiando hoy, Juan capítulo 1 presenta una serie de encuentros progresivos de Jesús con algunos de sus discípulos. En primer lugar, vemos a Juan el Bautista que señala a Jesús como el Cordero de Dios que quita el pecado del mundo. Posteriormente, dos de los discípulos de Juan siguen a Jesús. Ahora, Andrés, que es uno de esos discípulos que siguen a Jesús, trae a su hermano Pedro ante Jesús. Jesús nuevamente llama a Felipe, pero Felipe trae a Jesús a Natanael y Natanael hace una confesión hermosa, grande. Confiesa a Jesús como el Hijo de Dios y como el Rey de Israel. Ahora, Juan muestra que el Evangelio avanza de una forma relacional. Una persona encuentra a Cristo, luego busca a otra. El discípulo auténtico se convierte naturalmente en un testigo de aquello que ha recibido y debe compartir ese testimonio con otras personas. Ahora, en el caso de Natanael, Natanael tenía un prejuicio que no le permitió aceptar en primera instancia las palabras de Felipe. Y hablando de prejuicios, me contaba la negra un día de estos que atendió a una hermana de aquí de la iglesia que vive aquí cerca de la casa y que en algún momento ella quiso venir a visitarnos, pero alguien le dijo que ni se acercara a esta iglesia porque aquí teníamos un sistema piramidal y que aquí hablábamos de uno que trae a otro y otro y otro y que eso era un sistema piramidal. Y dice que por mucho tiempo ella quiso venir a la iglesia y no se atrevió pensando en que éramos una iglesia de ese tipo. Y entonces un día dijo, voy a ir a ver si es cierto. Y llegó, se dio cuenta que no era cierto y aquí está con nosotros. Ahora, mucha gente se crea sus propias fantasías en la mente o se dejan llevar por lo que alguien dijo y simplemente rechazan algo. Y era lo que le pasaba a Natanael. No debemos de dejarnos llevar por las cosas, debemos de verificarlo nosotros mismos. Pero bueno, vamos a analizar este tema que se encuentra en el primer capítulo del Evangelio de Juan, en el capítulo 1, los versos del 43 en adelante, y vamos a ver cinco lecciones del evangelismo al estilo de Jesús que encontramos en este pasaje. Y la primera lección que encontramos es que Jesús es quien toma la iniciativa y llama personalmente. Dice el verso 43 y 44. Al día siguiente, Jesús decidió salir hacia Galilea. Se encontró con Felipe y lo llamó, sígueme. Felipe era del pueblo de Bethsaida, lo mismo que Andrés y Pedro. Ahora, la frase inicial, Jesús decidió salir hacia Galilea, no es un detalle casual. En el Evangelio de Juan, Jesús actúa con propósito. Sus movimientos no son accidentales, están bajo la dirección soberana de su misión. Jesús no está simplemente caminando sin rumbo. No es que hoy dijo voy a ir por aquí o voy a ir por allá. Él sabe exactamente hacia dónde va y cuáles son los encuentros que va a tener. Él busca, él llama y él forma discípulos. Y esto nos enseña que la misión no ocurre por casualidad. Debe haber una disposición deliberada de ir hacia las personas. Por eso cuando nosotros les motivamos a evangelizar de la forma en que nosotros hemos aprendido, desarrollar una amistad, descubrir la historia de esa persona y luego discernir los pasos a seguir, es intencional, no es al azar. Galilea era la región al norte de Israel, frecuentemente mirada con cierto desprecio por algunos sectores religiosos de Judea. Sin embargo, Jesús comienza a reunir sus discípulos precisamente allí. Esto revela algo importante. Dios no siempre escoge los centros de prestigio humano para comenzar sus grandes obras. Nazaret, Galilea, Bethsaida, lugares pequeños, comunes, marginales, que en comparación con la gran Jerusalén no significan nada. Pero desde esos lugares, Cristo llama a hombres que sean testigos de su salvación para el mundo. La evangelización de Jesús es una evangelización intencional. Ahora, veamos la frase de Felipe. Dice, se encontró con Felipe. Dice, esta expresión es preciosa. Antes de que Felipe se encuentre con Natanael, Jesús se encuentra con Felipe. Y el orden es importante. Jesús encuentra a Felipe, Felipe encuentra a Natanael. Nadie se convierte en buscador de otros hasta que primero haya sido encontrado por Cristo. Cristo siempre tiene la iniciativa de acercarse a nosotros y nos da la oportunidad de acercarnos a Él. A veces nosotros cometemos el error, y creo que es un error involuntario, pero decimos, cuando yo encontré a Jesús, Jesús nunca estuvo perdido, el que estaba perdido era yo. Cuando yo acepté al Señor, no, usted no aceptó al Señor, el Señor te aceptó a ti. Invertimos el orden, sé que no lo hacemos de una forma fea, a veces lo hacemos por ignorancia, pero tenemos esa tendencia a creer que nosotros somos los que tomamos la iniciativa. Dios siempre toma la iniciativa en nuestra vida. Él nos pone las oportunidades en el camino para que nos acerquemos a Él. Entonces, esto nos conecta incluso con lo que Jesús dijo en Lucas capítulo 19, verso 10. Porque el Hijo del Hombre vino a buscar y a salvar lo que se había perdido. La salvación siempre comienza con la iniciativa de Dios. Felipe no aparece aquí buscando a Jesús. Simplemente Jesús lo encuentra. ¿Por qué? Porque deliberadamente Jesús caminó hacia el lugar donde se iba a encontrar con Felipe. Y cuando la encuentra, le dice: sígueme. Es un llamado breve, es un llamado directo, es un llamado autoritativo. En el griego, la expresión es un imperativo presente que comunica una acción continua. Es como si Jesús le estuviera diciendo: no solo sígueme, continúa siguiéndome. Haz de seguirme el estilo de tu vida. Sígueme como un estilo de vida, no era algo casual. Seguir a Jesús no es solo un momento emocional, es una nueva orientación en toda la existencia. Jesús no llama solamente a que lo admiremos, Él nos llama a seguirlo. Jesús nos dice algo más acerca de este Felipe, y Juan nos da algunos detalles con respecto a esto. Juan nos dice que Felipe era de Betsaida. Betsaida significa probablemente casa de pesca o lugar de pesca. Era una aldea de pescadores. Y de ahí salieron Andrés, Simón y también Felipe. Y esto enseña que Jesús no llamó a la élite rabínica de Jerusalén, sino a hombres comunes, trabajadores, provenientes de lugares ordinarios. Muchas personas creen que Dios solo puede usar a quienes tienen una gran preparación académica, que Dios solo puede usar a los que tienen una personalidad carismática, que Dios solo usa a quienes tienen habilidades extraordinarias, que Dios solo usa a los que tienen una trayectoria religiosa impecable o incluso un conocimiento teológico profundo. Pero Jesús llamó a Felipe, un hombre común, de una ciudad común, para convertirlo en su testigo. No necesitamos ser extraordinarios para ser llamados. Necesitamos responder al Cristo extraordinario que nos llama. Lo segundo que encontramos, la segunda lección evangelística al estilo de Jesús que encontramos, está en el verso 45. El discípulo encontrado se convierte en testigo. Dice: Felipe buscó a Natanael y le dijo: hemos encontrado a Jesús de Nazaret, el hijo de José, aquel de quien escribió Moisés en la ley y de quien escribieron los profetas. Me llama la atención la seguridad que tiene Felipe al haber tenido un encuentro con Jesús, la seguridad de quién es esta persona que se encontró con él y la seguridad con que se lo transmite a Natanael. Ahora, Natanael aparece con este nombre en el Evangelio de Juan solamente. Muchos intérpretes lo identifican tradicionalmente con Bartolomé, uno de los 12 apóstoles de Jesús, y ya que en las listas sinópticas Bartolomé aparece siempre junto a Felipe, mientras que Natanael aparece junto a Felipe en el Evangelio de Juan. Ahora, no podemos afirmar con absoluta certeza, pero es una identificación plausible. Jesús conoce el corazón antes de que el corazón lo conozca a él. Jesús revela que él es el verdadero acceso al cielo, la única entrada al cielo, la única relación que nos puede comunicar directamente con Dios. El verbo encontró se repite. Jesús encontró a Felipe, Felipe encontró a Natanael. Y esto muestra la dinámica del evangelio. La gracia recibida se convierte en gracia compartida. Lo que de gracia recibimos, de gracia también lo damos. Y el encuentro con Cristo nos produce misión. Un llamado personal que desemboca en un testimonio personal. Quien ha sido alcanzado por Cristo debe de intentar alcanzar a otros para Cristo. Es una dinámica del evangelismo. Yo he sido alcanzado por Cristo, yo debo de intentar alcanzar a alguien más para Cristo. A veces creemos que la labor evangelística es para los pastores, para los maestros, para los evangelistas. No, la labor evangelística es para cada uno de nosotros. Cada uno de nosotros debe convertirse en un testigo fiel de Jesús. Felipe no dice simplemente: conocí a alguien interesante. Él dice: hemos encontrado a Jesús de Nazaret, el hijo de José, aquel de quien escribió Moisés en la ley y de quien escribieron los profetas. Vea los detalles que da Felipe acerca de Jesús. Y esta declaración es profundamente teológica. Felipe interpreta a Jesús a la luz de todo el Antiguo Testamento. Dice, la frase Moisés en la ley puede referirse a textos como, por ejemplo, Génesis 3:15, que nos habla de la simiente de la mujer que herirá a la serpiente. A Génesis 12:3, que habla de la descendencia de Abraham y quien serán benditas todas las naciones de la tierra. A Génesis 49:10, que nos habla del cetro que no se apartaría de Judá. O, por ejemplo, Deuteronomio 18:15, que nos habla de un profeta semejante a Moisés. Todo ello apunta a Cristo, todo. Pero cuando habla de los profetas también puede incluir citas como Isaías 7:14, el nacimiento de Emmanuel, Dios entre nosotros, O Isaías 9:6, el niño que nos has dado, fuerte, príncipe de paz. O Isaías 53, el siervo sufriente que lleva sobre sí el pecado de la humanidad. O incluso Miqueas 5:2, el gobernante que saldría de Belén. Y finalmente puede hablar de Zacarías 9:9, el rey humilde que viene montado en un asno. Todo esto desde el Antiguo Testamento, tanto la ley como los profetas apuntaron hacia Jesús. Felipe entiende que Jesús no es una novedad desconectada de la historia de Israel. Jesús es el cumplimiento de las promesas de Dios para su pueblo. Pero Felipe también identifica a Jesús de una manera un poco más limitada. Dice que es Jesús de Nazaret, el hijo de José. Y desde nuestra perspectiva cristológica, sabemos que Jesús es mucho más que el hijo de José. De hecho, Juan ya declaró que él es el Verbo eterno, hecho carne. Sin embargo, Felipe está testificando a la luz del conocimiento que él tiene en ese momento. Felipe sabía quién era Jesús. Sí, era el hijo del carpintero, el hijo de José. Por lo menos así se identificaba. Sí, sabía que era de Nazaret, que era el lugar donde él vivía en ese momento. Entonces lo identifica así. Ahora, su comprensión no es perfecta, pero su testimonio es genuino. Y esto es alentador. Dios puede usar un testimonio sincero, aunque todavía esté creciendo en precisión y en profundidad. No esperemos a saberlo todo para hablar de Cristo. Hablemos fielmente de lo que hemos visto, de lo que Él ha hecho en nuestra vida. Compartamos nuestro testimonio, compartamos las grandes cosas que Dios ha hecho con nosotros, aunque no tengamos todo el conocimiento que necesitemos para compartir a Cristo. Ahora, un creyente recién convertido puede no tener detalles o no saber muchas cosas. Puede que no sepa nada acerca de la doctrina de la Trinidad, o que no sepa nada acerca de la unión hipostática, o no saber nada de la expiación penal sustitutoria, o no entender nada de la relación entre predestinación y responsabilidad humana, o incluso no saber nada acerca de debates escatológicos. Pero una persona que se ha encontrado con Cristo sí puede decir: Cristo me perdonó, Cristo cambió mi vida, estoy aprendiendo quién es Jesús, venga conmigo y escuchemos su palabra. Es un testimonio simple, ven y ve. Un testimonio sencillo. Podemos invitar a la persona a leer juntos el Evangelio y entender lo que el Evangelio nos enseña. Así que ese testimonio, aunque sencillo, puede ser el inicio de una obra profunda que el Espíritu Santo va a hacer en la persona. Finalmente, no somos nosotros los que convencemos a la persona del pecado. Es el Espíritu Santo quien lo hace. Nosotros somos los instrumentos contando nuestra vida, nuestro testimonio, para que alguien más pueda conocerlo, y el Espíritu Santo se encargará de tocar a esa persona. Una tercera forma evangelística que nos muestra el estilo de Jesús este pasaje es que el evangelismo sencillo responde al prejuicio con una invitación. La expresión de Natanael de Nazaret: ¿acaso puede salir algo bueno? Y la respuesta de Felipe fue simple, fue sencilla: ven y ve. Natanael responde con escepticismo: es que será que de Nazaret, de un pueblillo olvidado, un pueblillo ahí insignificante, saldrá algo bueno. Nazaret era una aldea pequeña, no tenía prestigio político, no tenía relevancia teológica reconocida, no era famosa como Jerusalén, no era sacerdotal como algunas de las ciudades levíticas, no era gloriosa como Belén. En la expectativa davídica, Natanael podría pensar: el Mesías desde Nazaret, eso es imposible, es un lugar sin importancia. Ahora, su objeción revela el prejuicio que puede impedirnos a nosotros actuar como Dios quiere que actuemos y mostrar su obra a las personas. Dios no puede obrar allí. Nosotros decidimos hacer los juicios de valor. No, Dios, no creo que Dios pueda usar a esa persona. No, que pueda obrar en ese lugar. Dios puede salvar a alguien como él. ¿Se ha encontrado alguna vez usted pensando: esa persona no merece la salvación? No sucede. Tenemos prejuicios, cosas que hemos preconcebido en nuestra mente, y los ponemos como barreras para llevar el mensaje del Evangelio. Dios puede hablarme por medio de esa persona, porque hay gente que depende de quién le dé el mensaje, lo acepta, y de quién se lo dé, no lo acepta. Dios puede venir en una forma tan humilde. Nunca olvidaré, hace muchos años, estoy en la radio en Barrio Amón, Era el presidente de la Junta Directiva de la Convención Bautista de Costa Rica. Tenía una reunión de Junta Directiva ese día. Me había agarrado un poquito tarde y tenía que salir en carrera de la radio para ir a la reunión. Y ya estaba tarde, estaba como 15 minutos de empezar la reunión y yo todavía estaba en Barrio Mon, y aunque era en Guadalupe, yo sabía que me iba a costar llegar a tiempo. Siempre me gustaba llegar a tiempo. Ese día estoy corriendo, cogiendo el maletín, poniendo algunas cosas, cuando la recepcionista me llama y me dice, don Carlos, es que aquí hay un señor que quiere saludarlo y hablar con usted. Le digo, dígale que no tengo tiempo, no puedo, voy saliendo para una reunión y es una reunión importante, así que lo siento, pero que no lo puedo atender. Con esa prepotencia respondí yo. Y entonces bajo las gradas con mi maletín y con la cabeza hacia abajo para no tener que ver a la persona y veo a este señor que tenía sus piecitos torcidos, andaba con un bastoncito y apenas si acaso podía hablar, y él se me para en la entrada y me dice, hermano, solo quería darle las gracias por el mensaje que usted predicó esta semana porque bendijo mi vida. Y ahí el Espíritu Santo me cayó encima. ¿Cómo puede ser alguien tan prepotente de creer que no tiene espacio para atender a alguien que viene a darle las gracias? Fue una lección de vida para mí. ¿Sabe? Lo he contado otras veces, yo no tuve educación teológica formal, una educación de seminario, porque cuando lo intenté se me negó la posibilidad de hacerlo. A mis 18 años quise entrar al seminario y el pastor me negó la posibilidad de hacerlo. Entonces yo decidí ser autodidacta en el área teológica y he sido un estudioso toda mi vida. Y por el contenido adquirido llegué en un momento, como les conté,

suele esconder su gloria bajo formas que el orgullo humano desprecia. Felipe pudo haber respondido una larga defensa a Natanael cuando él le dijo que si de Nazaret podía salir algo bueno. Natanael, estás equivocado, te equivocas. Yo tengo más conocimiento que tú. Es más, yo conozco mejor la geografía que tú. Déjame explicarte la relación entre Belén y Nazaret para que puedas entender por qué el Mesías sí puede salir de aquí. O podría decir, tu argumento es un débil argumento. Pero ¿qué hace Felipe? Su respuesta es simple: ven y ve. Felipe no evita la objeción porque sí es relevante, sino porque sabe que la mejor respuesta a muchas dudas es un encuentro personal con Cristo. La mejor respuesta es conocerlo a Él. Hay objeciones que no se vencen primero con argumentos, sino con una exposición honesta a la persona de Jesús. Supongamos que alguien dice, yo no creo en el cristianismo porque he visto mucha hipocresía en las iglesias. Una respuesta defensiva sería, bueno, no todos somos hipócritas. Además, tú también debes tener tus propias fallas. Pero si hiciéramos una respuesta cercana al espíritu de Felipe, le diríamos, tiene razón. Muchas personas han representado mal a Cristo, pero te invito a que miremos a Jesús. ¿Leerías conmigo el Evangelio de Juan para ver quién es realmente Jesús? Es decir, ven y ve. La fe cristiana no nos impide apagar o no nos pide apagar la mente, sino mirar la evidencia de Cristo. ¿Te gustaría leer y conversar seriamente sobre las afirmaciones que tú tienes, sobre ese pensamiento que tienes? El creyente no debe tener miedo a las preguntas, pero tampoco debe permitir que toda conversación se convierta en una distracción del punto central. Y el punto central siempre será el mismo. Cristo Jesús es el punto central de nuestra vida, de todo nuestro pensamiento, de toda nuestra acción. Él sigue siendo el punto central. Así que cuando vayamos a evangelizar, recordemos, predicamos a Cristo, enseñamos a Cristo, mostramos a Cristo, no nuestros argumentos. Los argumentos sobran. Una cuarta enseñanza que vemos en este pasaje es que Jesús conoce el corazón antes de que el corazón lo conozca a Él. Versos 47 al 49. Cuando Jesús vio que Natanael se acercaba, comentó, aquí tienen a un verdadero israelita en quien no hay falsedad. ¿De dónde me conoces? Preguntó Natanael. Y Jesús responde, antes de que Felipe te llamara, cuando aún estabas bajo la higuera, ya te había visto. Rabí, tú eres el Hijo de Dios, tú eres el Rey de Israel, declaró Natanael. Natanael se acerca a Jesús con dudas. Pero antes de que Natanael diga algo, Jesús toma la iniciativa y habla a él. El encuentro no comienza con Natanael evaluando a Jesús. El encuentro comienza a Jesús mostrándole a Natanael quién es él. Y muchas personas creen que están examinando a Jesús hasta que se dan cuenta que Jesús los está examinando a ellos. Dios está mirando siempre nuestro corazón, está mirando nuestro actuar, nuestra forma de ser, nuestra forma de tratar a los demás. Jesús dice, ahí tienen a un verdadero israelita en quien no hay falsedad. Esta frase tiene ecos en el Antiguo Testamento, especialmente nos recuerda a Jacob. Jacob, que posteriormente fue llamado Israel, antes de su transformación era conocido como el engañador, el astuto engañador. Natanael es llamado verdadero israelita porque, a diferencia de Jacob en su etapa de engaño, no se caracteriza por duplicidad interna. Era un hombre de una sola pieza, un hombre que tenía un solo pensamiento. Y lo vemos en su declaración. Él no trató de adornar las cosas con Felipe. Él dijo lo que pensaba. Hay mucha gente como Natanael. A veces pecamos porque somos demasiado directos en las cosas que decimos. Pero hay mucha gente como Natanael que no tienen filtro. Dicen lo que piensan. Y no digo que sea bueno. A veces hay que tener un poquito de filtro en algunas cosas. Ahora, la palabra falsedad puede traducirse como dolo, como falsedad o como duplicidad. Jesús no dice que Natanael sea un hombre sin pecado. Dice que es un hombre sincero, sin doblez, honesto en su búsqueda. ¿Y cómo nos hace falta la honestidad hoy en día? ¿Cómo nos hace falta tener claridad a la hora de decir las cosas? Muchas veces adornamos demasiado las cosas para decir algo y muchas veces tergiversamos el contenido de aquello simplemente por quedar bien. Necesitamos hombres como Natanael, honestos, sin doblez. Y justamente Natanael pregunta, ¿de dónde me conoces? Él se sorprende.

0: La pregunta implica asombro. ¿Cómo sabes eso de mí? ¿De dónde tienes conocimiento de mi interior? Es uno de los temas más importantes del Evangelio de Juan. Jesús conoce lo que hay en el hombre. Más adelante, Juan dirá de Jesús en el capítulo 2, versos 24 y 25. En cambio, Jesús no confiaba en ellos porque los conocía a todos. No necesitaba que nadie le informara acerca de los demás, pues él conocía el interior del ser humano. Jesús conoce las heridas que ocultamos. Jesús conoce los pecados que disfrazamos. Jesús conoce las preguntas que no verbalizamos. Jesús conoce las motivaciones que otros no pueden ver, porque Él nos conoce lo interno de nuestro corazón. Jesús conoce la sinceridad real detrás de nuestras dudas. Podríamos engañar a todo el mundo, a Jesús nunca lo podremos engañar. Él sabe lo que hay a lo interno de nuestro corazón. Jesús le responde: antes de que Felipe te llamara, cuando aún estabas bajo la higuera, ya te había visto. La higuera era probablemente un lugar de descanso, un lugar común de descanso, de meditación, de estudio quizás. Recuerdo la segunda vez que me permitió Dios llevar un grupo a Tierra Santa. Estaba abierto todavía el Monte de los Olivos. Hoy está cerrado, hoy no se permite el ingreso al Monte de los Olivos. O sea, por lo menos no a la parte donde están los olivos. Y en esa época todavía estaba abierto y uno podía entrar al jardín y sentarse debajo de un olivo. Y los olivos son árboles pequeños pero muy frondosos. Y uno se sienta allí, se siente esa tranquilidad y esa paz y esa serenidad, apto apenas como para poder meditar o para poder estudiar. Natanael, dicen los intérpretes, que pudo haber estado orando, que pudo haber estado reflexionando en las escrituras o incluso meditando sobre las promesas mesiánicas. No sabemos con certeza qué ocurrió debajo de esa higuera, pero Natanael sí lo sabía. Aquello era suficientemente personal para convencerlo de que Jesús tenía un conocimiento sobrenatural. Natanael estaba solo bajo esa higuera. Nadie podía saber lo que estaba pensando, nadie podía saber lo que estaba viviendo, pero Jesús sí, porque Él conoce en lo profundo de nuestro corazón. Cristo no solo sabe dónde estamos físicamente, Él sabe dónde estamos espiritualmente. La confesión de Natanael le dijo: Rabí, tú eres el Hijo de Dios, tú eres el Rey de Israel, declaró Natanael. Esta confesión es impresionante. El hombre que comenzó diciendo: ¿puede salir algo bueno de Nazaret? Ahora dice: tú eres el Hijo de Dios, tú eres el Rey de Israel. El prejuicio se convirtió en confesión, la sospecha se convirtió en fe y la distancia se convirtió en adoración. Porque incluso los títulos que usa Natanael son significativos. Rabí, él reconoce a Jesús como un Mesías, como un maestro, perdón, un maestro de Israel. Rabí era el maestro, lo reconoce como el Hijo de Dios. En un contexto mesiánico se puede aludir al rey davídico, al rey David, pero en Juan adquiere una profundidad mayor. Jesús comparte una relación única con el Padre y él dice que eres el Rey de Israel. Él reconoce a Jesús como el Mesías esperado, como el Rey prometido. Natanael pasa de una percepción limitada a una confesión elevada de la identidad de Jesús. Natanael reconoce, después de escuchar las palabras del Maestro, que está frente a la deidad más grande del universo, frente al ser más extraordinario que puede haber existido. Muchas personas se acercan a Jesús con dudas, con ironía o con reservas, pero Jesús no se intimida con sus objeciones. Él sabe cómo llegar al corazón. Usted y yo estamos aquí porque Él supo cómo llegar a nuestro corazón algún día. Una persona puede decir: yo no creo en Dios, pero detrás de lo profundo, quizás lo que es un dolor en el corazón por una oración no respondida y dejó de creer en Dios. Otra persona podría decir: la Biblia está llena de errores, pero quizás en lo profundo lo que tiene es un temor a ser confrontado con la verdad. Alguien más podría decir: todas las religiones son iguales, pero quizás nunca ha mirado con honestidad y con singularidad a Cristo. El evangelizador debe escuchar más allá de la objeción. Muchas veces detrás de una pregunta intelectual hay una historia emocional, una historia moral o una historia espiritual. Y cuando vamos a evangelizar a alguien, cuando vamos a alcanzar a alguien para Cristo, debemos escuchar con mucho cuidado. y no tratar de desvirtuar lo que la persona dice en un primer momento. Más bien, intentar comprender y decirle, ven y ve. Acércate a Jesús y te vas a encontrar con Él. El quinto principio que encontramos en este pasaje de la evangelización al estilo de Jesús es que Jesús revela que Él es el verdadero y único acceso al cielo. Jesús dijo, ¿lo crees porque te dije que te vi cuando estabas debajo de la higuera? Vas a ver cosas más grandes que estas. Y añadió con firmeza, les aseguro que ustedes verán abrirse el cielo y a los ángeles de Dios subir y bajar sobre el Hijo del Hombre. Jesús no rechaza a Natanael, pero le dice que verá cosas mayores que las que ha visto hasta ahora. La fe inicial de Natanael se basa en el conocimiento sobrenatural de Jesús. Es que le reveló lo que solo en secreto él conocía. Y la fe de Natanael está basada en ese Jesús que le reveló la intimidad de él. Pero Jesús le anuncia que esa comprensión va a crecer, va a desarrollarse más. El discipulado consiste en cada vez ser más cerca de Cristo, estar más cerca de Cristo. Por eso nosotros como iglesia nos preocupamos tanto de que cada persona que viene a Lifehouse entre a un proceso de discipulado para que tenga más conocimiento, para que aprenda más de Cristo, para que le conozca más verdaderamente, para que sepa delante de quién está. El discipulado es imprescindible en la vida de un creyente. Un creyente que no se discipula es un creyente que está flojito. Necesitamos afianzarnos en la fe. Ahora Jesús dice, les aseguro que ustedes verán abrirse el cielo y a los ángeles de Dios subir y bajar sobre el Hijo del Hombre. Esta expresión comunica revelación, comunica acceso, pero también comunica la comunicación entre Dios y la humanidad. El pecado cerró el acceso del hombre a Dios, pero Cristo viene a abrir nuevamente el camino. Los ángeles que suben y descienden son una imagen que nos remite claramente a Génesis capítulo 2, capítulo 28, cuando Jacob tuvo aquel sueño en Betel. Nos dice Génesis 28, 12, allí soñó que había una escalinata apoyada en la tierra y cuyo extremo superior llegaba hasta el cielo. Por ella subían y bajaban los ángeles de Dios. Jacob vio una escalera entre el cielo y la tierra. Jesús ahora declara que los ángeles suben y descienden sobre el Hijo del Hombre. Jesús mismo es la verdadera escalera de Jacob. Es el lugar donde el cielo y la tierra se encuentran. Es el mediador entre Dios y los hombres. No es Betel el punto supremo de encuentro con Dios. En Cristo, Jesús es el punto de encuentro con Dios. Él es el Hijo del Hombre. Y esta palabra Hijo de Hombre tiene resonancias con un pasaje que ya vimos en la serie anterior, Daniel capítulo 7. Cuando el profeta Daniel ve una, en su visión, dice en los versos 13 y 14, en esa visión nocturna, vi que alguien con el aspecto de un Hijo de Hombre venía entre las nubes del cielo. Se acercó al anciano de días, fue llevado a su presencia y se le dio autoridad, poder y reino. Todos los pueblos, naciones y lenguas lo adoraron. Su dominio es eterno y no pasará. Su reino jamás será destruido. Los que estuvieron en la serie anterior recordarán que cuando yo toqué este tema, estábamos hablando del libro de los Hechos, de cuando Jesús está a punto de ascender o empezando a ascender hacia el cielo y los discípulos están mirándolo ir entre las nubes y desaparecer entre las nubes y que incluso dos ángeles se les aparecen y le dicen, ¿qué ven, varones galileos? Este mismo Jesús que ha sido llevado al cielo regresará. Y esto conecta justamente con este pasaje. Pensémoslo seriamente así. Los discípulos están mirando hacia arriba porque Jesús está ascendiendo hacia el cielo y se pierde entre las nubes. Y ahí entra la revelación de Daniel. Vea lo que dice Daniel. Vi a alguien con el aspecto de un hijo de hombre que venía entre las nubes del cielo. Es decir, los discípulos vieron a Jesús subiendo y Daniel ve a Jesús llegando al cielo. Y cuando Jesús llega al cielo en ese momento, se acercó al anciano de días, fue llevado a su presencia, se le dio autoridad, se le dio poder, se le dio reino. Todos los pueblos y las naciones y las lenguas lo adoraron, su dominio es eterno y no pasará. Es una imagen gloriosa. Una imagen maravillosa, ¿por qué? Porque el Cristo ya había cumplido su misión en esta tierra de restablecer nuevamente esa escalera, de ser esa escalera entre Dios y los hombres. Este personaje de Daniel recibe dominio, gloria y reino eterno. Al llamarse Hijo de Hombre, Jesús une su humanidad con su gloria. Y eso es verdaderamente hermoso, es verdaderamente humano. Él representa al pueblo de Dios porque se hizo hombre como nosotros para poder vivir lo que nosotros vivimos. Pero también es el rey escatológico, es el mediador celestial, es el que será exaltado mediante su muerte, su resurrección. Juan 1:51 es una de las afirmaciones cristológicas más profundas del capítulo. Jesús no solo es el Verbo, el Cordero, el Mesías, el Hijo de Dios, el Rey de Israel, también es el Hijo del Hombre, el mediador definitivo entre el cielo y la tierra, porque no hay otro nombre dado a los hombres en quien podamos ser salvos, sino en el nombre de Cristo Jesús. No hay nadie que pueda mediar entre Dios y el hombre, solo Jesús. Él es el único. Así que ante la pregunta de Natanael, ¿de Nazaret puede salir algo bueno? La respuesta de Jesús es categórica. De Nazaret ha venido aquel de quien se abre el cielo. Ahora, esto es hermoso. Para concluir, retomemos los cinco principios que aprendemos de este evangelismo según Jesús en este pasaje. Primero, aprendemos que Jesús es quien toma la iniciativa. La evangelización descansa en la iniciativa divina. Nosotros buscamos porque Él nos buscó primero. Esto debería enseñarnos un principio más, que cuando vamos a evangelizar a alguien, cuando vamos a desarrollar una amistad con alguien con intención de descubrir la historia de vida de esta persona y luego discernir los pasos a seguir, debemos orar y pedirle a Dios que Él sea el que ponga el encuentro, que Él sea el que nos guíe, porque Jesús toma la iniciativa. Segundo, aprendimos que Jesús llama al seguimiento, no solo a la información. Cuando Él dice sígueme, evangelizar no es transmitir datos religiosos, es presentar a Cristo como Señor y llamar a una vida de discipulado, de conocimiento. Por eso en nuestro método evangelístico, una vez que llevamos a la persona a encontrarse con Jesús, tenemos 10 lecciones de crecimiento para que la persona pueda afianzarse en la fe. Y esto es importante, el discipulado no es solo información, es un conocimiento pleno de Jesús. Lo tercero, el testimonio puede ser sencillo y bíblico. Felipe no sabía todo, pero anunció que Jesús era el cumplimiento de la Escritura. Un buen testimonio debe apuntar a 4 cosas. ¿Quién es Jesús? ¿Qué prometió Dios? ¿Qué ha hecho Cristo? ¿Y por qué debemos venir a Él? En cuarto lugar, el prejuicio se enfrenta con una invitación sabia. Enfrentamos el prejuicio con ven y ve. No discutimos, no peleamos. Venga y vea, venga y conozca a ese Jesús que yo conocí, que transformó mi vida, que cambió mi vida. Alguien le puede argumentar todo lo que usted crea o todo lo que usted quiera en materia de conocimiento teológico, pero nadie puede argumentar el testimonio de su vida. Nadie puede debatir lo que usted ha vivido y la experiencia que ha tenido con Cristo. Así que no toda objeción necesita una discusión inmediata. A veces el paso más sabio es invitar a la persona a mirar fijamente a Cristo y a conocerlo a Él. Y en quinto lugar, aprendemos que Jesús conoce lo secreto. Cuando estabas debajo de la higuera te vi, y debe ser presentado como el único mediador. Cristo conoce a la persona mejor que nosotros. Por eso evangelizamos con humildad y con dependencia del Espíritu Santo. Jesús debe ser presentado como el único mediador. Verán abrirse el cielo. El evangelio no es moralismo. Es una buena noticia de que Cristo abre el camino hacia Dios. El camino que se cerró en el Edén con el pecado del hombre se abrió en Cristo Jesús. Algunos piensan que Dios solo se manifiesta en lo espectacular, pero Jesús vino de Nazaret. Dios nos habla de muchas veces en formas muy humildes o en cosas muy sencillas. La grandeza de Jesús no estaba en el prestigio de su ciudad, sino en la gloria de su persona. Felipe conecta a Jesús con Moisés y con los profetas. Y esto nos enseña que el evangelismo también puede ser razonado y bíblico. Si Jesús realmente cumple las promesas centrales de la Escritura, vale la pena investigarlo seriamente. Natanael estaba debajo de la higuera. Quizás era su lugar privado o su lugar de escondite. Jesús lo vio allí. ¿Sabe? Hay personas que viven debajo de la higuera, escondidas debajo de la higuera, escondidas en su dolor, un dolor que lo llevan guardado en el corazón, que no han compartido con nadie. Cada uno de nosotros guardamos nuestras propias situaciones de vida. Y hay personas que todavía están debajo de la higuera con su dolor. Hay personas que están debajo de la higuera por su vergüenza. Algo sucedió en su vida que les marcó y no saben cómo manejar esa situación y permanecen debajo de la higuera. Jesús los está viendo allí. Hay personas que viven debajo de la higuera en su soledad. Incluso hay personas que cuando uno habla con ellos dicen, vea, yo me siento mejor solo, yo solo estoy mejor, es mejor solo que mal acompañado. Y solo están escondiendo la falta de una necesidad de alguien que los apoye, que los abrace, que les cambie la dinámica de su vida. Jesús está debajo de la higuera. Hay personas que están debajo de la higuera en su incredulidad. Sí, dicen no creer, pero es que tienen temor, tienen terror de conocer algo más. Y hay personas que están debajo de la higuera en una vida aparentemente normal, pero interiormente quebrada. Para cada una de ellas, déjeme decirle lo siguiente: Cristo nos ve. No somos invisibles ante Él. ¿Qué prejuicio te impide acercarte a Jesús? Quizás puedas preguntar como Natanael: ¿de una iglesia puede salir algo bueno? ¿De la Biblia puede salir algo relevante? ¿De un cristiano imperfecto puede venir la verdad? ¿De un Cristo crucificado puede venir la salvación? ¿De una fe antigua puede venir la respuesta para mi vida, para la vida moderna que vivimos hoy? La pregunta verdadera no es si Nazaret parece importante. La pregunta es, ¿quién es Jesús? Y si estás dispuesto a venir a Él. Felipe fue hallado por Jesús. Natanael fue hallado por Felipe. Pero al final ambos descubrieron que Cristo ya los conocía. Natanael comenzó con prejuicio, pero terminó con confesión. Tú eres el Hijo de Dios, tú eres el Rey de Israel. Jesús le mostró que su origen humilde no disminuía su gloria eterna. Aquel que venía de Nazaret era también aquel de quien el cielo se abre. El despreciado por los hombres era el mediador entre Dios y la humanidad. El Cristo crucificado era el Rey de Reyes y el Señor de Señores. La buena noticia es esta: en Cristo el cielo se abre para que los pecadores podamos subir hacia Dios a través de la escalera que se llama Cristo. Esa es la buena noticia. No subimos a Dios por mérito, no subimos a Dios por religión, no subimos a Dios por moralidad o por sabiduría humana. Dios ha descendido a nosotros en la persona de Cristo. Jesús es la verdadera escalera, el cumplimiento de la ley y de los profetas, el Hijo de Dios, el Rey de Israel, el Hijo del Hombre, el camino abierto al Padre, el único mediador entre Dios y los hombres. Cristo nos ve. Te vio antes de que te fijaras en Él, antes de que pensaras en Él. Él conoce tu historia, Él conoce tus dudas, Él conoce tus heridas, Él conoce tus prejuicios y hoy te llama. Ven y ve. No te quedes con una caricatura de Jesús. Ven a Él, examina sus palabras, mira su cruz, considera su resurrección y confía en Él. Cierra los ojos, inclina tu rostro. Para el creyente, como para Felipe, todos somos hallados por Cristo para hallar a otros. No necesitamos manipular, no necesitamos saberlo todo. No necesitamos ganar cada debate. Debemos apuntar a Cristo y decir con humildad, ven y ve. Porque detrás de un Natanael escéptico puede haber un corazón adorador en formación. El prejuicio se vence cuando el corazón es llevado directamente a mirar la gloria de Jesús. No sé cuál sea tu historia en esta mañana, pero quiero decirte categóricamente que Cristo conoce tu historia. Si hoy estás aquí, es porque Él te trajo a este lugar. No viniste por tus propios medios, creíste. Fue Él quien te trajo. Él te vio desde que estabas en la higuera. Él te vio cuando estabas en lo profundo. Él te ve cuando estás en tu soledad. Él te conoce mejor que nadie porque Él te formó, Él te hizo. Así que si no le has abierto tu corazón a Cristo, si no has entregado tu corazón al Señor, esta mañana el llamado de Él es: ven y ve. Conóceme personalmente. Entrégame tu corazón. Permíteme entrar en tu vida y cambiar todas esas cosas que te han mantenido atado a diferentes situaciones de tu vida. Ábreme tu corazón. Permíteme entrar y yo te garantizo que tendrás una nueva vida. Mientras tenemos los ojos cerrados y nuestro rostro inclinado, si hay alguien en este auditorio que en esta mañana reconoce que ha sido escéptico, que no ha encontrado todavía esa relación real y personal con Cristo, y esta mañana, escuchando el mensaje, dice: yo quiero abrirle mi corazón a Jesús. Allí donde estás, no te voy a pedir que te levantes, no voy a pedir que levantes tu mano. Allí donde estás, en tu intimidad, haz esta simple oración conmigo y dile: Señor, te abro mi corazón. Te pido perdón por mis pecados. Acéptame como un hijo tuyo. Perdóname de todas mis faltas y me comprometo delante de ti a seguirte. Voy a buscar más tu palabra, voy a buscar más prepararme para conocerte. Gracias por abrirme la puerta cuando creí que todo estaba perdido. Te lo agradezco, Jesús, en el nombre del Padre, del Hijo y del Espíritu Santo. Amén.
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0: Un mensaje de enfoque a la familia. Uno de los elementos más importantes para el éxito del matrimonio tiene que ver con algo que muchas parejas subestiman: aprender a dejar. La Biblia lo dice con claridad en Génesis 2:24. Para que dos personas se unan de verdad, primero deben dejar a sus padres. Y esto no es solo cambiarse de casa, es separarse de la soltería que sus padres patrocinaron. Es hacerse responsable financieramente. Es tomar las decisiones como pareja, no según las expectativas de su familia de origen. El matrimonio no es la unión de un esposo, una esposa y cuatro suegros. Quienes se funden en un solo ser son únicamente los cónyuges. Esto no significa alejarse de los padres con indiferencia. La clave está en la honra. Como adultos de un nuevo hogar, ya no les deben obediencia a sus padres, pero sí respeto y amor. Pueden honrarles sin permitir que controlen su relación. Antes de casarse, deben trabajar en esa separación saludable. Si usted se va a casar o conoce a alguien a quien quiere apoyar y que está pensando en hacerlo, envíe la palabra boda al 87889211 y reciba gratuitamente la autoevaluación Piénsalo dos veces, un recurso que le ayudará a tomar decisiones sabias. Soy Ana Leonor Jiménez, de Enfoque a la Familia.
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1: ¿Cuántos aquí están contentos de que podamos estar aquí en esta noche? ¡Yo también! Aquí conmigo.

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es para ti, Señor.

0: hazlo fuerte. Jesús, eres fuerte, eres victorioso.
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